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18 horas, 6 de la tarde, 7 minutos, 6 de la tarde, 7 minutos de esa tarde número 9, sí, la novena tarde de las 31 tardes de julio. Ahí vamos, pian pianito. Bienvenidos, bienvenidas, qué bueno que está ahí, dispuesto a quedarse, a degustar auditivamente de este, bueno, de este platillo musical, sí, a degustar, claro, también. También lo que escuchamos, también se degusta, también se digiere, también se saborea. Entonces, todo en orden, bienvenidos todos al Romance en Radio, de aquí hasta que llegue la noche de este jueves, que vuela viernes y no le hace. Gracias mil, micrófono y control operativo, su servidor Miguel Peña y Corona también.

Es Paloma San Basilio. Suavecito, pero también un tema fuerte como la de Doña Lupita hace rato, ¿eh? ¿Qué tal? Se está llamando esto, Me Beberé Tu Boca. Ya vimos la emisión de la tarde, hoy con el grupo La Mafia, que nunca me gustó el nombre del grupo para pues temas románticos como ese, o los tecnocumbias o Tex-Mex, algo de lo que me dejaron, pero total no me preguntaron. Pero buen tema, eso sí, ese de Me Estoy Enamorando y la de Vida y demás, muy buenos. Las 6:17 minutos, 6:17 de lo que marca el reloj, el tiempo que nos está marcando, nos está administrando el tiempo. Ojalá que lo esté aprovechando, y si nos permite acompañarle en sus quehaceres de la tarde, pues yo se lo agradezco. Gracias a Erandi Arana, muy amable. Arana, me suena el apellido. Ah, sí, el padre Paco. Hay un par de amigos sacerdotes con el apellido Arana. Un abrazo. Gracias a Erandi y a Maximiliano. Gracias. No tengo el dato dónde escuchan, pero les agradezco bastante. Me dejan un saludo, nos lo dejan. Yo lo reenvío con gusto para la señora Patricia Guerrero Galindo. Pati Guerrero Galindo, en San Clemente. Debe ser del municipio de Nundetula, obviamente. Hoy es su cumple. Felicidades. Le menciono, es de parte de su hija Erandi Arana y de su nieto Maximiliano, que dan gracias a Dios por un año más de vida y salud, que Dios le conceda pues muchos años más. Ese es un buen deseo y un buen regalo que Dios va concediendo pian pianito, poco a poco. Felicidades, señora Patricia Guerrero Galindo, allá en San Clemente, del municipio de Casimiro, no, me fui a la costa, no, de Unión de Tula.

cantando en portugués, ¿verdad? Es buena la versión, hay mucho parecido, la verdad. Pero vamos a tratar de dejarla en la versión al español para que Erandi la deguste completita.

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1: Perdón, tardé un poquitico porque no me contaba la versión en español. Pues, ¿Qué pasa? ¿Qué ocurre? Que en portugués pues está bonita también. Pero tal, la que escuchamos desde los 70s con José Augusto, la segunda o tercera amiga que me dice, oh, ¿qué te pasa? ¿Es Roberto Carlos? No. Hay un parecido, hay algo en ellos, pero muy buen estilo de ambos para cantar. Eso sí, a Dios gracias. Pero es José Augusto con Amanece o Atardece, ¿verdad? Saludos a Marce, que recuerdo que también es de su agrado. Ahí está el dato, María. Es José Augusto. Y servida, Erandi, para tu familia, tu gente, señora Patti, allá en San Clemente.
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5: La Procuraduría de Desarrollo Urbano informó sobre la entrega de 44 títulos de propiedad

0: Conforme a la información oficial, la estrategia busca brindar certeza jurídica sobre el patrimonio de las familias y fortalecer los procesos de regularización en coordinación con los municipios. La dependencia indicó que estas acciones forman parte de los programas orientados a promover un desarrollo urbano ordenado y ampliar el acceso a la regularización de predios.
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4: Minutos 28 después de las 18 horas, 6 de la tarde, y me preguntan: oye, ¿llovió en Autlán? Al menos aquí por la Hidalgo, a la altura del 111, yo creo que unas 35, 40 gotas por metro cuadrado, una nadita, una leve pasadita. Bueno, ni moño. Agradezco la sintonía y la aportación. Gracias, Dani. Señor Daniel Gómez, muchas gracias por estar pendiente de la programación. Y caso curioso, que por la mañana, no recuerdo en qué par de estaciones, me tocó escuchar el éxito de Bonnie Tyler. Muy seguido también la tenemos invitada los viernes que tenemos de 5 a 6 de la tarde, reencuentros 80s, 90s, y a veces también pues nos bajamos a los década de los 70s. Caray, sí, corroborando que precisamente, pues sí, se nos ha adelantado. Ha fallecido Bonnie Tyler el día de hoy. Llegó un 8 de junio de 1951 y se va un 8 de julio del 2026. Conocida como Bonnie Tyler, su nombre es Gaynor Hopkins. Una cantante y compositora británica, conocida como, apodada o conocida como la primera dama del rock. Es muy característico por su inconfundible tono de voz, ronco, ronquita, áspero, pero muy agradable, Bonnie Tyler.

Descanse en paz, Bonnie Tyler. Que del, su lanzamiento, pues así, fue desde 1977. Con temas como The World Stars Tonight, de los cuales sencillos como el de Lost in France, More Than the Lover y más. Como este que es muy representativo. Bonnie Tyler se queda con nosotros con sus éxitos y creo que este es uno de los más grandes. Lo dejamos. Total Eclipse of the Heart, o Eclipse Total

Escuchamos, ¿eh? Sí, le mencioné. Muy característico por su tono de voz tan un poco ronquito, áspero, ¿eh? Muy áspero, pero muy entonada. Eso sí, Bonnie Tyler nos ha dejado éxitos como este de El Eclipse Total del Amor. Descansa en paz, Bonnie Tyler.

un zarpazo romántico del Puma de Venezuela y dueño de nada. Saludos, señor Dani. Gracias por estar en esta tarde de... ¿Dónde ando? Martes, jueves. Sí, es jueves. En sintonía con la...

En 17 minutos más llegaremos a las 19 horas, las 7 de la tarde, que ha quedado nubladita, ha quedado con ganas. Y nosotros también, entonces a lo mejor sí, se juntan las ganas y llueva, ojalá. Aunque Dios no cumple antojos, pero pues se vale pedir, claro. Se fue una pasadita allá en el Grullo, pero le llovió. Qué bueno, suertudos, felicidades. Y gracias al joven Jiménez, que espero siga en sintonía, que tiene un gusto musical pues muy bueno, ¿eh? Sí, y por eso está formando parte del grupo Luz de Luna. Obviamente, no son cualquier guayaba agria. Hay un tema que me encanta, la versión de Dani Rivera, ¿eh? Madrigal.

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1: Así es, aquí en la frecuencia de la inconfundible, bien por esta versión a la legendaria Leyenda del Beso, que ya nosotros la conocimos como Amor de Hombre, esta versión del grupo español Mocedades, de lujo, ¿eh? Dijera mi querida María, de lujo, pero original, ya sabes, La Leyenda del Beso.
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Y aquí estamos desde, pues, conocida Autlán como la Puerta de la Costa, pero no se va a encontrar, no va a mirar ninguna puerta, no. Estamos ya cerca de los municipios costeros de Jalisco, eso sí, del suroccidente de Jalisco, eso sí, de la Costa Alegre. Saludos, Juan Pablo, espero siga en sintonía, muchas gracias. En retorno hacia su querido Casimiro Castillo, la población de Tecomates, gracias mil. Sé que sigue recibiendo la señal ahí en la zona centro, en sus distintos negocios, muchas gracias. En todos, hay amigos que escuchan en la refaccionaria, en la ferretería, en la farmacia, en la tiendita de la esquina, los amigos en su estudio fotográfico, el Nino ahí en la Plaza Vista del Sol, bueno, en todos los locales comerciales. Gracias mil allá por el periférico, Luis Donaldo también, la comadre Ofe y todo el equipo que está trabaja y escuchando la LD. Qué amables, gracias.

0: Las 8 personas detenidas por su presunta participación en la privación ilegal de la libertad y asesinato de Roxana Guzmán Ramírez fueron vinculadas a proceso. Un juez de control encontró elementos suficientes para iniciarles un juicio como presuntos responsables del delito de homicidio doloso calificado en contra de la propietaria del portal de noticias web Pulso Informativo del Sureste. Si bien siguen siendo considerados como inocentes, el órgano jurisdiccional determinó que existen datos de prueba para establecer su presunta participación en los hechos ocurridos el pasado 2 de junio, cuando la mujer fue privada de la libertad por sujetos armados en su domicilio del municipio de Nanchital. Monreal celebra acciones de la Cancillería contra operativos antiinmigrantes.
1: El presidente de la Junta de Coordinación Política de la Cámara de Diputados, Ricardo Monreal, celebró la decisión del gobierno de la República de emprender acciones legales para enfrentar las muertes de mexicanos en los operativos antiinmigrante en Estados Unidos.
2: Lo que me parece acertado, me parece muy correcto y me parece conveniente que la presidenta asuma la defensa de los mexicanos en el exterior. Es su deber y lo está haciendo de manera correcta para que por la vía jurisdiccional se pueda interponer los recursos que existan.
1: Sin embargo, señaló, no debemos olvidar que también existen organismos internacionales como la ONU, la OEA o la Comisión Interamericana de los Derechos Humanos que deberían estar presionando al gobierno estadounidense a dejar de violar las garantías individuales de los migrantes. Noticistema Arturo García Caudillo.
3: Relacionado con la violencia doméstica es la codependencia, un comportamiento disfuncional de la vida adulta.
4: Las niñas y los niños que no reciben mensajes de reconocimiento, apoyo, amor y motivación por parte de sus padres tienen mayores probabilidades de desarrollarla.
3: El sentimiento de abandono, autoestima baja y búsqueda constante de aprobación son rasgos distintivos.
4: NotiSistema te invita a tomar las medidas necesarias si sospechas de violencia doméstica.
0: Ahora información de los espectáculos.

de Taylor Swift y Travis Kelce. Entre ellos se encuentran colillas de cigarros, tapones de botellas, paletas, cubiertos desechables y un AirPod que fueron vendidos en una cápsula llamada Basura de Bolsillo, edición no invitados, por $25. Sofía Aragón, ex Miss Universo, reveló que trabaja en una serie vertical de thriller psicológico centrada en un secuestro, proyecto que también espera protagonizar. Aunque el guion es de su autoría, planea dejar la producción ejecutiva en otras manos para enfocarse en la actuación mientras impulsa la adaptación de su cortometraje La Noche.

0: están enfocados en regresar a su vida profesional. Notisistema, Pilar Gutiérrez.
1: Gracias, Voz Informativa. Guillermo Cortés Villavicencio.

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Las 7 de la tarde, 7 minutos, 7:07. Tengo que continuar. Me resta un ratico hasta que se marquen las 8 de esta tarde-noche. Falta poco para seguir aquí a cargo del control operativo y micrófono de esta cabina de radio. Su servidor Miguel Peña. Y Corona también.

Es Ana Gabriel. Es inconfundible con ese estilo que pues, siempre le ha caracterizado desde que la empezamos a escuchar con Es Demasiado Tarde. Tú quisiste estar allá y de ahí no, hombre, han sido cantidad, bueno, de ese género, porque Vino Ya Sabe y Aquí Estoy y con la otra, no, cantidad. Total, que hoy nos dejó Flores Negras con este arreglo, este acompañamiento a cuerda, guitarra. Este es Alejandro Fernández, que no supo olvidar, no sé olvidar. Hay que saber olvidar, bueno, lo que nos daña, lo que nos hace daño, y a veces nos aferramos, y no, ahí lo tenemos, y decimos, no, ya lo borré, ya lo mandé, pero no. No sé olvidar. Hay que estar, pues, predispuestos, preparados, fortalecidos para todos esos momentos que a todos se nos presentan, a todos se nos presentan y de repente como que descuadran, como que no, ¿por qué? ¿Por qué? Hay que estar siempre fuertes. Me compartían algunos principios a propósito del alma, el alma fuerte. Dice, pues, ¿cuál alma? Siempre he escuchado, yo creo que usted también, que todos tenemos alma, ¿no? Es que mi alma, es que su alma. Y cuando alguien se nos adelanta físicamente de nuestra gente, de nuestro entorno, y pues siempre pedimos por su alma, y hay que mirarlo, hay que seguirlo desde el lado de la fe. Pero esa alma, mientras estamos aquí, tiene que estar fuerte. Y esa alma es esa fuerza muy interna, muy propia. Principios del alma fuerte. Ahí le voy. La serenidad o tu serenidad no depende del mundo, sino de tu mente. Analícela. Totalmente yo de acuerdo con ello, ¿eh? Tu serenidad no depende del mundo, sino de tu mente. Muy de acuerdo. Otra que también me cuadra, que la opinión ajena es viento. No la controles. Déjala pasar, ¿eh? Ahí entran todos los runrunes, los, perdón, los chismes, las calumnias. Ya sabe que, pues, se da mucho aquí. No sé si donde usted viva, pero acá sí se da mucho eso, ¿eh? La opinión ajena es viento, sí. No la controle, déjela pasar, que fluya, que se vaya. Principios del alma fuerte. El tiempo no es tu enemigo, no es nuestro enemigo, es nuestro maestro. Ah, que si no, ¿eh? Entonces hay que esperar, hay que aprender a quererlo, a amarlo, y nos pone a todos en nuestro lugar. No es nuestro enemigo, es nuestro maestro. ¿Cuántos, eh? Hay dos, tres más, de una buena vez. Principios del alma fuerte. No midas tu camino con pies prestados. Órale. Buenísima también, ¿eh? No midas tu camino con pies prestados. Lo tuyo es único y se acabó. Y haz de tu rostro un escudo de luz. Hay que sonreír e incluso cuando la situación no es benévola, no es agradable, situación de caos, que el rostro, nuestro rostro sea un escudo de luz. Pues sí, pues a ti no te duele. Hay que intentarlo. Concluyo. Principios del alma fuerte. El que no cuestiona, poco vive. Entonces hay que aceptar que, pues, no lo podemos saber todo, ¿eh? El que todo cuestiona, o le cambié, ¿verdad? Se me hace que le cambié. No, el que todo cuestiona, se me hace que dije el que no. No, el que todo lo cuestiona, lo pregunta, le ponemos peros, ¿sí? Poco vive, la verdad, ¿eh? Hay que aceptar que, pues, no sabemos todo. No todo está a nuestro alcance. No. Hay que ir poco a poquito, ir documentarnos, y pian de aquí, poquito de allá. Pero muy de acuerdo con este principio también, ¿eh? El que todo lo cuestiona, poco vive. Acepta no saberlo todo y se acabó. Siete, 20 minutos por la tarde. Espero que el señor Estrella Pablito aún capte la señal de la LD. No sé dónde, pero nos capta. Gracias mil.

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1: ¿Será acaso que eres el amor de mi vida? ¿Qué tal esta versión, eh? Con Pablo Milanés y con don Marco Antonio Muñiz. ¿Qué tal? Buen tal, ¿eh? Así hemos degustado del amor de mi vida. 7:00 p.m, sí, todavía, tarde-noche, ya puedo ir practicando porque no tarda en llegar la noche. 7:00 p.m, más 24 minutos, temperatura en 24 grados también allá afuera. Bueno, pues que estemos bien, ¿verdad? Que estemos bien del alma. Y hemos escuchado la versión también, cada quien, muy respetable, ¿no? Estás bien del alma, estamos bien de todo. Bien, acá un amiguito me dice que ha escuchado versión de expertos en la materia. Que, bueno, yo le pregunté, ¿usted conoce su alma? Pues no, ¿verdad? No. Pero él me dice que ha escuchado que sí existe. Que el alma incluso tiene un peso de 21 gramos. ¿Usted lo sabía? ¿Había escuchado esa versión? Que nuestra alma pesa 21 gramos. Ah, caray. Y perdón, pero yo no sé cuál sea su concepto. Pero yo desde peque, pues nos han, según la formación que tenemos cada quien, ¿no? Pero yo sí me imagino que el alma es algo que anda por ahí, que tenemos ahí, que se mueve. La versión que respalda mi amigo es de que verídico, que una persona, pues, cuando se puede, ¿no? Cuando hay la oportunidad, que muy pocos obviamente piensan en ello, pero alguien lo ha hecho, ¿no? De pesar a una persona antes de morir, pesarla, ¿sí? ¿Quién lo ha hecho? Pues alguien lo ha hecho, ¿no? Pero a nadie se le ocurre hacer eso. Y total, que después de morir se vuelve a pesar inmediatamente y hay una diferencia de 21 grados. Grados no, gramos. Gramos, no grados, gramos. ¿Será? 21 gramos. ¿Será?

0: palabras de amor. Primero las damas, siempre, sí, Amaya. Amaya Uranga, y le ha acompañado Juan Manuel Serrat. Buena versión de palabras, palabras de amor.
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0: Entonces, cuadramos los números. Son 28 minutos antes de las 8 de esta tarde-noche de este jueves, la antesala de este fin de semana, ya la semana 28, que empieza a perfilarse pian pianito. Que todo haya caminado bien en lo que va de jueves, en lo que falta, pues mejor todavía. Sé que nos favorece tarde a tarde con su sintonía del 103.9 ahí por el barrio de la Alameda. Muchas gracias, qué amables. Gracias mil. Aquí un poquito de la calidad del.
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Hoy me acordé de ti. Es un poema, una poesía. Así es. Es algo normal, algo pues característico del poeta de España, de José Luis Perales, y todas hechas canción. 7:37 p.m. aquí en Autlán de la Grana. Seguimos con los españoles, ¿eh? Las españoles y las españolas.

Sí, bonito. Bonito la canta y qué bonito es el título también. 7 de la noche, ya, de una vez, ¿no? De una buena vez, 7 de la noche más 41 minutos de esta tarde, pues se quedó ahí, en intento de lluvia, al menos para nosotros, ¿eh? Al menos aquí nos dan. Le comparto información del servicio meteorológico, bueno, a lo mejor pega, ah, no, para nada, con todo respeto a quienes, pues,

17 sobre el sureste mexicano. Van a ocasionar lluvias, pues aquí indica puntualmente fuertes, puntualmente fuertes, intensas en Jalisco, en Tamaulipas, le dije, Veracruz, Tabasco, Chiapas, lluvias también fuertes para Sonora, para Chihuahua, Durango, Sinaloa, San Luis Potosí, para Nayarit.

Los estados, bueno, de los que le he mencionado, algunos marcan más precisamente la parte norte, la parte sur, oeste, en fin. Total que para Jalisco nos marca lluvia para el noreste. Ah, caray.

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1: Se llama así, Te Veo Venir, Soledad. La versión que hemos escuchado antes con el propio Franco De Vita y con Alejandro Fernández. Muy buena, ¿eh? Pero alguien me dijo, quiero escucharla con Don Franco, órale. Hay otra versión, por cierto, con Gilberto Santa Rosa, muy buena también. Pero le tocó solito a Franco De Vita, servido.
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Claro, que se llama Solo Tú. Sí, es de los temas de José José. Creo que está incluido en la producción Promesas. Uy, son tantos, ¿eh? Qué bueno que nos ayuda. Gracias. En verdad lo digo, sí, gracias. 7:52 de este atardecer número 9 de este julio romántico también. No propiamente, siempre se centra todo en febrero, en que el día de San Valentín y que fue y que vino. No, aquí seguimos. Marzo, abril, mayo, junio, julio, agosto, sí.

0: es de él, claro. Él es el compositor, el chaparrito Armando Manzanero. Un tema que dio a grabar a Luis Miguel. Muy buena versión con Luis Miguel, por cierto. Aquí le ha acompañado Conchita Buica. Suena bien, ¿eh? Nos hizo falta tiempo. Bueno, y casi casi embona la frase, el título de la canción con el programa por hoy. Porque ya nos están separando tantos como 3 minutos y fracción antes de las 8 de esta noche. Entonces yo hasta aquí, por hoy hasta aquí hago ruido. Que pasemos una buena noche, un buen descanso y mañana, pues, Dios nos permita, ¿verdad?, amanecer, decirlo con fe, nos permita amanecer, órale, para llevar a cabo, pues, todos los planes, todos los pendientes que quedaron el día de hoy. Gracias muchas, temperatura allá afuera, oscilando en 23 grados aún, aquí en la zona centro de Autlán. Desde aquí la LD, como es costumbre, tarde a tarde, bueno, con respecto a un servidor, pero la LD ahí está para usted las 24 horas del día en el 103.9 de su FM y a través de la internet, ya sabe, mil disculpas que hemos tenido algunos problemitas en estos últimos días, pero esperamos que pillan pianito. Ahora sí que te lo pedimos, Señor, aunque sea una oración. Gracias mil por su preferencia, esta frecuencia. Un abrazo a la señora Linda y don Martín, allá en Salem, Oregon. Un abrazo, mi estimado Martín, que se reencuentre muy pronto con un buen estado de salud. Sí, yo sé que sí, hombre. Tiene toda la galleta del mundo, toda la energía del mundo. Gracias. Nunca olvide que nacimos para ser normales. No lo olvide, ¿eh? ¿No? Usted y yo, todos. Claro, alguien debe haber dicho, pues claro, que todos somos normales, somos copias, ¿o qué? Pero podemos trascender, podemos romper. Y alguien diga, bueno, naces para ser real, para ser tú, para romper límites, para construir tu propia historia y dejar huella en este mundo, ¿eh? Confía en tu proceso, es tu esfuerzo, en ti. El cielo no es el límite, es solo el comienzo, ¿eh? Analícelo. Naces para ser real, para ser tú mismo, para romper límites, para construir tu propia historia y dejar huella en este mundo. Confía en tu proceso y en ti. El cielo, con todo respeto, no es el límite, ¿no? Es el comienzo, es solo el comienzo. Gracias mil. Un placer acompañarle en este micrófono de esta cabina de radio, su servidor Víctor Miguel Peña y Corona también.
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0: Cantar de Julio Iglesias.

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1: Son las 8:11.
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0: Son las 8 con 24 minutos.
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2: Del Evangelio según San Mateo. En aquel tiempo envió Jesús a los 12 con estas instrucciones: vayan y proclamen por el camino que ya se acerca el reino de los cielos. Curen a los leprosos y demás enfermos. Resuciten a los muertos y echen fuera a los demonios. Gratuitamente han recibido este poder. Ejérzanlo, pues, gratuitamente. No lleven con ustedes en su cinturón monedas de oro, de plata o de cobre. No lleven morral para el camino, ni dos túnicas, ni sandalias, ni bordón, porque el trabajador tiene derecho a su sustento. Cuando entren en una ciudad o en un pueblo, pregunten por alguien respetable y hospédense en su casa hasta que se vayan. Al entrar, saluden así: que haya paz en esta casa. Y si aquella casa es digna, la paz de ustedes reinará en ella. Si no es digna, el saludo de paz de ustedes no les aprovechará. Y si no los reciben o no escuchan sus palabras, al salir de aquella casa o de aquella ciudad, sacudan el polvo de los pies. Yo les aseguro que el día del juicio, Sodoma y Gomorra serán tratadas con menos rigor que esa ciudad. Palabra del Señor.
1: A continuación, la reflexión del padre Ernesto María Caro sobre el Santo Evangelio del día de hoy en la voz de Salvador Jiménez Lozano.
2: Jesús nos advierte del peligro de rechazar el anuncio del reino. Ciertamente este rechazo no es expreso, sin embargo, esta pereza de ir a misa, de asistir a retiros, de no involucrarse en la parroquia, de no estar abierto a la instrucción de la iglesia, obispos, sacerdotes, del mismo Papa, expresa con bastante claridad el rechazo que el mundo y nuestra sociedad hacen del anuncio del reino. Por otro lado, si bien es cierto que no hay una negativa concreta de hospedar a un ministro de la palabra, sea sacerdote o laico, en muchos de los cristianos se nota una falta de interés por cooperar abiertamente en la proclamación del Evangelio. Debemos estar atentos, pues la advertencia de Jesús es clara. Yo les aseguro que el día del juicio, Sodoma y Gomorra serán tratadas con menos rigor que esa ciudad. Busquemos siempre la manera de aceptar la invitación de Jesús a una conversión más profunda y de cooperar para que toda nuestra comunidad pueda conocer y vivir al mensaje del reino. Permite que el amor de Dios llene hoy tu vida. Ábrele tu corazón.
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1: Son las 8:40.
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1: Son las 9:01.
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1: Son las 9:11.
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1: Son las 10 con 2 minutos.
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1: Son las 10 con 13 minutos.
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1: Son las 10 con 24 minutos.
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1: Son las 10 con 35 minutos.
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1: Son las 10:43.
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1: Son las 11 con 10 minutos.
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1: Son las 11:20.
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1: Son las 11:30.
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1: Son las 11:37.
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1: Son las 11:59.
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1: Son las 12:00.
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1: Son las 12:43.

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1: Es la 1:35.

0: es la 1:51.
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0: Es la 1:51.
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1: Son las 2:10.

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1: Son las 2:16.

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1: Son las 2:22.

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1: Son las 3:41.

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1: Son las 3:47.
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1: Son las 3:48.
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1: Son las 3:51.

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1: Son las 5:07.

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1: Son las 5 con 11 minutos.

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1: Son las 5:37.

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1: Son las 5:45.
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1: Son las 5:45.
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1: Son las 6:07.
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1: ¿Cómo están? Soy Claudia Mejía. Una nueva semana, un nuevo episodio. Hay un tema que, pues como mujeres tal vez sepamos cómo manejarlo, pero tal vez haya mujeres o adolescentes que aún no, y es este tema de la higiene menstrual. Y para eso tenemos a nuestra querida doctora Carelia Mendoza, ella es ginecóloga. ¿Cómo estás, doctora?
5: Muy bien, muchísimas gracias, un gusto estar con ustedes.
1: Hablemos de la higiene menstrual, pero sí quisiera como una guía, ¿no? O sea, saber el paso a paso.
5: Claro.
1: De una buena higiene menstrual.
5: Hablar de higiene menstrual es un tema bastante amplio en el sentido de que hay muchas cosas que aún no sabemos. Sin embargo, pues la mayor parte de nosotras tenemos el contacto o de alguna manera nos introducimos a la higiene menstrual como Dios nos da a entender, porque
1: sí.
5: Nadie nos explica qué usar, cómo usar, cada cuánto cambiarlo. En el mejor de los casos, nuestra mamá, prima, tía, amiga nos orientará un poco. Pero a pesar de todo lo que hemos avanzado en comunicación, en normalización del periodo menstrual, pues finalmente no hemos logrado que esto sea hablado de manera amplia, ¿no? Porque todo el mundo esconde como esa parte todavía. En muchas ocasiones pensamos que esto es como algo que es sucio, ¿no?
1: Mucho tabú.
5: Mucho tabú, justamente. Lo primero que debemos de saber es, cada mujer es única, cada mujer tiene afinidades o facilidades para determinados productos de higiene menstrual, pero lo más importante es a ti que te sirve y a ti que te acomoda.
1: Esto de las copas no es tan nuevo, ya tiene tiempo, pero el otro día yo hablando con una prima le decía, bueno, ¿por qué no intentas usar la copa? Dice, es que no he tenido relaciones. Y yo me quedé como en ceros y en blanco porque no supe qué decirle, porque no estoy informada sobre esta parte, este producto de la copa. Entonces, ¿esto es un mito? ¿Es real? ¿Quién puede usar la copa? Bueno, tú nos acabas de decir lo que mejor te acomode y te funcione.
5: Estos dos elementos, al igual que los tampones, son situaciones que tenemos o objetos que tenemos que introducir dentro de la vagina. Aquí el por qué usarlos o no usarlos cuando se ha tenido o no se ha tenido vida sexual depende precisamente de un mito que tenemos muy arraigado, de la cuestión de virginidad. Tenemos muchas veces esa idea de que si no se han tenido relaciones sexuales no se pueden utilizar este tipo de copas o de discos o de tampones. Si la paciente está consciente de que su virginidad está únicamente dada por una estructura anatómica que puede o no estar presente, puede o no romperse en el momento de la primera relación sexual, y para ella es mucho más fácil utilizar, mediante educación que nosotros le damos a veces en el consultorio, para la utilización de tampones o copas menstruales, pues adelante. Aquí la única situación es que cuando no han tenido vida sexual, utilizar este tipo de elementos puede llegar a producir un poco de dolor o incomodidad. Por eso es que muchas veces pues no se les recomienda, pero no propiamente está prohibido.
1: ¿Cuál sería la opción para las personas que no tienen un fácil acceso a estos productos?
5: En muchas zonas rurales incluso todavía utilizan telas como tal para absorbentes y no utilizar productos que sean desechables, y precisamente por el alto costo que tienen. Entonces son regiones en donde están acostumbrados a utilizar los recursos propios, porque no hay forma de que ellos tengan acceso a otro tipo de procesos o de materiales como las toallas sanitarias.
1: Y por ejemplo, si estas mujeres utilizan estas, supongo que son como los pañales que usan para los niños.
5: Sí, o incluso, por ejemplo, algunas telas absorbentes como los tipo toalla.
1: Okay.
5: La toalla para lavarse las manos,
1: sí,
5: pueden llegar a utilizar.
1: Okay.
5: Y lo único que se les recomienda es que estén perfectamente lavadas, perfectamente secas antes de utilizarlas, porque esto puede ser un factor de riesgo para infección. La copa menstrual es una excelente opción, pero también tiene ciertas situaciones que debemos de tomar en cuenta. Entiendas que tienes que cambiarlo cada 6 a 8 horas recomendablemente, incluso de acuerdo a la cantidad de flujo que tienes, puede ser esto más frecuente. Al igual que con la toalla sanitaria, se recomienda cambiarla entre cada 6 a 8 horas para evitar algún accidente o alguna situación de infección.
1: Tipo de ropa interior.
5: Okay.
1: O sea, que podamos utilizar.
5: Bien. Independientemente de que estemos o no en un ciclo menstrual, nosotros debemos utilizar ropa interior que sea completamente algodón, es la recomendación siempre, completamente de algodón. Tratar de evitar que tenga colores, porque se ha visto que incluso los colores pueden llegar a tener algunos elementos que pueden ser disruptores endocrinos. Tratar de evitar telas sintéticas precisamente por el contacto con estos disruptores endocrinos o por contaminación. Y ropa que no sea muy ajustada, porque pues nos encanta meternos en esos pantalones súper embarrados que nos ponemos con calzador, pero no es como lo más sano, ¿no? Entonces, en cuanto a la ropa interior, pues no debe ser ajustada y debe ser de algodón preferentemente.
1: El lavado de manos. O sea, yo creo que debe ser el primer paso, así uses lo que estés usando, lavarte las manos.
5: Sí. Independientemente del producto que nosotros utilicemos, siempre se recomienda para remover cualquier producto de higiene menstrual lavarse las manos previamente, porque vamos a tocar nuestra área genital.
1: Ay,
5: y
1: sí.
5: Todo lo que traemos en las manos, o sea, todo lo que toca nuestras manos en todos lados, pues tiene mucha contaminación de muchas cosas. Entonces lo ideal es sí lavarnos las manos antes de ir al baño.
1: Por favor, y después también, ¿no? Digo,
5: sí.
1: La preciosa hay que cuidarla. A la hora de lavar tu área genital, hay demasiados productos también, existen muchísimos productos, jabones, lociones, etcétera, etcétera, etcétera. ¿Qué es lo recomendable para la limpieza?
5: Lo recomendable es no utilizar productos perfumados, que eso es fundamental. Bañarnos únicamente con agua y jabón, jabón neutro de preferencia, sin aromas, sin olores añadidos, porque estos pueden llegar a generar contaminación, como lo hablamos con los productos de higiene menstrual. Entonces, realmente, otra vez venimos de campañas publicitarias en donde dicen que nuestro cuerpo tiene que oler a flores del campo, y pues la realidad es que no es
1: obvio,
5: cierto.
1: No.
5: Entonces, pues nos hemos acostumbrado a que debemos de oler perfumadas todo el tiempo, y esto no es necesario. Con que nosotros tengamos una higiene con un jabón neutro, un jabón de baño que no sea perfumado, es suficiente. Existen muchos productos, mientras estos no tengan algunos fenoles, algún aromatizante, podemos utilizarlos.
1: La limpieza para ir al baño, ¿cómo debería de ser?
5: Siempre tratamos de encontrar productos que nos puedan ayudar en nuestra vida diaria. Entonces, hay, por ejemplo, a quienes se les facilita las toallitas húmedas. La realidad es que dentro de todo lo que se ha estudiado, lo único que se pide es que si se utilizan, por ejemplo, toallitas húmedas, estas no sean con alcohol y no tengan ningún tipo de perfume. Entonces, lo que hacemos habitualmente y la práctica común es el uso de papel higiénico, con lo cual tendría que ser suficiente. Lo ideal es que nosotros tuviéramos un lavado con agua y posteriormente solamente secar a palmaditas con el papel higiénico, pero se considera que utilizar únicamente el papel higiénico y limpiarnos de adelante hacia atrás, pues tiene que ser suficiente para nuestra higiene.
1: ¿Y baño diario?
5: Baño diario, sí, por supuesto.
1: ¿Estés o no estés en tu periodo?
5: Así es.
1: Ok. Bueno, digo baño diario porque, bueno, una sabe de eso, ¿no? Entonces,
5: claro,
1: ya una a los 2 días y no te bañas, ya estás como de...
5: Exacto,
1: como
5: pero
1: incómodo,
5: también,
1: ¿no?
5: Tratar de no exagerar en nuestro aseo diario, porque pues hay pacientes que se lavan con ciertos jabones que son muy abrasivos para la piel, entonces este tipo de jabones está prohibido.
1: ¿Cómo abordar este tema con las niñas, con las hijas?
5: Primero debemos de aprender nosotros, quitarnos todos los tabús, todos los mitos que tenemos en la cabeza, quitarnos las dudas. Y segundo, pues entender que también nuestros hijos ahora tienen acceso a otro tipo de elementos que a veces pues llegan a conocer más de ciertos temas que nosotros. Entonces, entre mejor estemos preparados, podemos pedir apoyo de un médico para poder orientar a nuestros hijos sobre estos temas.
1: Pues muchísimas gracias por estar aquí y por darnos estos tips. Soy Claudia Mejía. Bye.

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0: Son las 6:24.
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2: Del Evangelio según San Mateo. En aquel tiempo Jesús dijo a sus apóstoles: Yo los envío como ovejas entre lobos. Sean pues precavidos como las serpientes y sencillos como las palomas. Cuídense de la gente, porque los llevarán a los tribunales, los azotarán en las sinagogas, los llevarán ante gobernadores y reyes por mi causa. Así darán testimonio de mí ante ellos y ante los paganos. Pero cuando los enjuicien, no se preocupen por lo que van a decir o por la forma de decirlo, porque en ese momento se les inspirará lo que han de decir. Pues no serán ustedes los que hablen, sino el Espíritu de su Padre el que hablará por ustedes. El hermano entregará a su hermano a la muerte, y el padre a su hijo. Los hijos se levantarán contra los padres y los matarán. Todos los odiarán a ustedes por mi causa, pero el que persevere hasta el fin se salvará. Cuando los persigan en una ciudad, huyan a otra. Yo les aseguro que no alcanzarán a recorrer todas las ciudades de Israel antes de que venga el Hijo del Hombre. Palabra del Señor.
1: A continuación, la reflexión del Padre Ernesto María Caro sobre el Santo Evangelio del día de hoy en la voz de Salvador Jiménez Lozano.
2: Ante la lectura de este pasaje, podríamos preguntarnos, ¿por qué habrían de perseguir a los seguidores de Jesús? ¿Por qué me han de perseguir a mí? La respuesta la da Jesús en el Evangelio de Juan. Si a mí me persiguieron, a ustedes también los perseguirán. Esta persecución es debida a que la vida cristiana muchas veces se opone radicalmente a los intereses egoístas del mundo. Por eso, cuando una persona verdaderamente se convierte en un discípulo de Jesús, dado que sus criterios y valores se regulan por el Evangelio y su vida es dirigida por el Espíritu Santo, las personas cercanas a ellos comenzarán a rechazarlos, a no invitarlos y a excluirlos del grupo de amigos. Lo mismo si el cristiano hace manifiesto su discipulado en la oficina, viviendo las normas de la justicia, muchas veces no encontrará apoyo en sus compañeros, incluso si llega a oponerse radicalmente a la injusticia, puede hasta perder el puesto. Efectivamente, la vida cristiana no siempre es fácil, pero es la única vida que proporciona al hombre la verdadera alegría. Permite que el amor de Dios llene hoy tu vida. Ábrele tu corazón.
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1: Son las 6:30.
2: Muchachos, acompáñenme, re mayor el venadito, ¿no?
3: Sí, Paco, ¿cómo no?

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1: Son las 6:36.
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0: Son las 6:43.
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1: Son las 6:57 minutos.
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1: Son las 7:09.
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1: Son las 7:17.
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1: Son las 7 con 23 minutos.
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4: Son las 7:30.
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0: Son las 7:34.
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0: La presidenta Sheinbaum rechaza impulsar un impuesto a las herencias o a los recursos heredados de las Afore.
1: Somos México y construyendo sociedades de paz. Se estrenan como partidos políticos nacionales y rinden protesta ante el Consejo General del INE.
0: La ex esposa de Joaquín El Chapo Guzmán y madre de los Chapitos era contratista del gobernador con licencia de Sinaloa, Rubén Rocha.
1: En fútbol, Francia califica a las semifinales del Mundial 2026. Al vencer 2-0 a Marruecos, su rival saldrá del juego de hoy entre España y Bélgica.
0: Sheinbaum descarta impuesto a herencias y recursos de Afore.
2: La presidenta Claudia Sheinbaum rechazó impulsar un impuesto a las herencias o a los recursos heredados de las Afores, al señalar que su gobierno no contempla crear nuevos gravámenes para la población. La mandataria se desmarcó de la postura expresada por la ministra Lenia Batres, quien propuso debatir un impuesto como mecanismo para redistribuir la riqueza. Más tarde, el coordinador de Morena en la Cámara de Diputados, Ricardo Monreal, afirmó que no existe ninguna iniciativa sobre el tema y descartó que el Congreso tenga previsto discutir una reforma para gravar herencias o recursos de las Afores.
1: Hilda Lozoya Austin, hermana del exdirector de Pemex Emilio Lozoya, enfrentará en libertad provisional el proceso legal del caso Agronitrogenados luego de que una jueza federal rechazara modificar la medida cautelar que le fue impuesta.
0: La jueza de control del Centro de Justicia Penal Federal en el reclusorio norte echó por tierra cada uno de los argumentos de la Fiscalía General de la República, la cual pretendía que se impusiera prisión preventiva justificada ante el supuesto riesgo de fuga.
1: Somos México y construyendo sociedades de paz. Se estrenaron como partidos políticos en el Consejo General del INE al rendir protesta frente a una pantalla.
0: Con cartuchos reutilizados de partidos extintos, los representantes de las dos nuevas fuerzas políticas nacionales arrancaron saturando el buzón de quejas, sugerencias y peticiones.
1: Somos México apostó como representante por el experredista Emilio Álvarez y Casa, quien estuvo en el Consejo General del INE durante la agonía del PRD y en su extinción, mientras que construyendo sociedades de paz, en el tercer intento del PES como partido político nacional, retomó a Ernesto Guerra Mota, quien ya había representado a ese partido.

0: Los vínculos de la familia Guzmán con el gobierno de Rubén Rocha, actual mandatario con licencia de Sinaloa, llegaron a formar una red de relaciones públicas y comerciales que incluía a Grisela López, ex esposa de Joaquín El Chapo Guzmán y madre de dos chapitos, quien fungía como contratista del exmandatario estatal.
1: Le vendía materiales para buena parte de las obras públicas del gobierno del estado, aseguró el periodista Jorge Fernández, y dijo que el grave error del gobierno federal es no pensar que todos los narcotraficantes mexicanos detenidos y bajo proceso jurídico en Estados Unidos dan información sobre presuntos vínculos con funcionarios.
0: Investigan muerte de mexicano en operativo de ICE en Houston.
2: Autoridades de Houston investigan la muerte del mexicano Lorenzo Salgado Araujo, abatido por un agente del Servicio de Inmigración y Control de Aduanas durante un operativo migratorio en Texas. El Departamento de Seguridad Nacional informó que los agentes no portaban cámaras corporales y sostuvo que el disparo ocurrió en defensa propia, luego de que el conductor presuntamente embistiera un vehículo oficial. El gobierno de México anunció que presentará denuncias ante autoridades estadounidenses por este y otros casos bajo custodia de ICE.
1: Identifican al 03 como nuevo líder del cártel Jalisco Nueva Generación.
3: Estados Unidos identificó a Juan Carlos Valencia González, alias el 03, como nuevo líder del cártel Jalisco Nueva Generación tras la muerte de Nemesio Ceguera Cervantes, el Mencho. Especialistas advierten que su ascenso podría derivar en una escalada de violencia para consolidar su liderazgo, aunque consideran que el Mundial de Fútbol ha contenido temporalmente los hechos de alto impacto. También señalan que el grupo criminal ha diversificado sus actividades ilícitas mientras disminuyen los homicidios. Valencia, hijastro de Oseguera y con doble nacionalidad mexicana y estadounidense, enfrenta un panorama jurídico complejo en caso de captura. Analistas indican además que las alianzas del cártel con otros grupos criminales se encuentran rotas o en proceso de renegociación.

0: ¿Qué tal? Buenos días. Martín Navarro Vázquez les presenta la información deportiva. Iniciaron este jueves los cuartos de final del Mundial 2026 y la selección de Francia se convirtió en la primera en llegar a semifinales al derrotar 2-0 a Marruecos con los goles de Dembélé y Kylian Mbappé, el cual llega a 8 anotaciones y empata en el gol individual del torneo a Messi y de manera histórica en los Mundiales suma 20 goles por 21 del astro argentino. Francia se medirá en busca de la final a quien gane hoy el juego entre España y Bélgica, a celebrarse en Los Ángeles, California, a la 1:00 p.m. El técnico de los españoles, Luis de la Fuente, dice que por lo pronto no piensa en el cuadro francés como posible rival.
1: No, mire, te garantizo que no pensamos más que en Bélgica. Vamos, Francia, porque me habéis preguntado. Hasta que no pasemos, si pasamos, hay que pasar a Bélgica, un partido, insisto, muy difícil. Hasta que no lo pasemos, no seamos capaces de superar a Bélgica, empezamos a hablar lo que queráis de Francia. Hasta ahora, como aficionados al fútbol, podemos hablar, pero como profesionales, te garantizo que no existe para nosotros.
0: De manera oficial, Pumas presentó ayer a Esteban Solari como nuevo técnico. Asegura que es un sueño cumplido.
2: Para mí, significa un sueño, lo dije anteriormente. Estar acá, muchas veces soñé con la posibilidad de dirigir Pumas, muchas veces soñé con la posibilidad de volver cuando me tocó irme, y hoy que estoy acá es una oportunidad inmensa de plasmar todo lo que soñé. Es que sé perfectamente que este es un club con una exigencia muy alta, pero esa exigencia se transforma para mí en ganas de trabajar.
0: Solari firmó un contrato por 2 años. El pedalista mexicano Isaac del Toro subió al podio en la 6ª etapa del Tour de Francia al ganar el 3er sitio con un sprint espectacular para llegar a la meta. Su compañero de equipo, Tadej Pogačar, fue el ganador del recorrido de 186.2 kilómetros. De esta manera, del Toro sigue como el mejor ciclista en la clasificación juvenil y asciende al 3er puesto en la general. En este momento se lleva a cabo la 7ª etapa. En el torneo tenístico de Wimbledon quedó lista la final femenil. Carolina Muchova derrotó a la norteamericana Coco Gauff con parciales 6-2, 1-6 y 7-6 y se enfrentará a Linda Noskova en una final donde por primera vez en la historia del torneo habrá 2 tenistas de Chequia. El pelotero naturalizado mexicano Randy Arozarena conectó su 10º jonrón de la campaña en Grandes Ligas, un batazo al jardín central, aunque su equipo, los Marineros de Seattle, perdieron 8-4 ante los Marlins de Miami. En otros juegos, los Yankees de Nueva York le pegaron 12-4 a Tampa Bay y Gigantes 8-2 a los Rockies.

0: homicidio del exalcalde de Gómez Farías.
1: José Ramírez Yáñez, expresidente municipal de Gómez Farías, fue localizado sin vida en un cuerpo de agua de ese municipio, informó la Fiscalía del Estado. De acuerdo con la autoridad, el exalcalde, quien ocupó el cargo en 1992 y fue pareja de la actual presidenta municipal, Rosa María Delgadillo, presentaba huellas de violencia, por lo que el caso es investigado como homicidio. Hasta el momento, la Fiscalía no ha informado una línea de investigación definida sobre el móvil del crimen. Personal del Instituto Jalisciense de Ciencias Forenses realizó el levantamiento del cuerpo, mientras peritos llevaron a cabo el procesamiento de la escena para recabar indicios que permitan esclarecer los hechos. Notisistema, Edgar Flores Maciel.
2: Notisistema informó.
0: La presidenta Sheinbaum rechaza impulsar un impuesto a las herencias o a los recursos heredados de las Afore. Afirma que su gobierno no contempla crear nuevos gravámenes.
3: Somos México y construyendo sociedades de paz, se estrenan como partidos políticos nacionales y rinden protesta ante el Consejo General del INE al presentar vía Zoom a sus representantes.
0: La ex esposa de Joaquín El Chapo Guzmán y madre de los Chapitos era contratista del gobernador con licencia de Sinaloa, Rubén Rocha. Le vendía materiales para obras públicas del gobierno estatal.
3: En fútbol, Francia califica las semifinales del Mundial 2026 al vencer 2-0 a Marruecos. Su rival saldrá del juego de hoy entre España y Bélgica.
0: Gracias. Le presentamos la información en Notisistema.
3: Guillermo Cortés Villavicencio
0: y Griselda Torres Zambrano.

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1: Ocho de la mañana con 15 minutos. Muy buenos días, ¿cómo están? ¿Cómo amanecieron? ¿Cómo se encuentran en este precioso día? Espero que todos muy bien, muy felices, muy contentos de disfrutar de un nuevo día, un nuevo amanecer en este día de viernes, viernes 10 de julio, que estamos solicitando a quien lleve por nombre Amalia. Felicidades, hoy es día de su santo, como también felicitamos a quienes estén cumpliendo años en este día, deseando que Dios les siga brindando mucha salud y que cumpla muchos años más y disfrute con toda su hermosa familia. Muchas felicidades. Seguimos en la semana número 27 del mes de julio del año 2026 y con gusto ya estamos aquí con ustedes. Gracias a Dios ya estamos aquí acompañándoles a través de Radio Costa 103.9, si usted me lo permite. Será un placer para mí el saber que usted me estará acompañando a partir de este momento hasta las 14 horas, 2 de la tarde. Estaré con usted en controles de cabina, como micrófono le acompañará Silvia Barajas. Recordándoles, teléfono en cabina, saludos, complacencias, felicitaciones, con mucho gusto estaré atendiéndole. Línea en cabina, súper fácil y sencillo para que pueda anotar el número 317-38-20780. Si usted desea enviar algún mensaje de texto, quizá algún audio, alguna imagen que guste compartirnos, puede enviarlo a través de la línea de WhatsApp 317-131-9184.
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1: Y nos acompaña en el fondo musical señor Antonio Aguilar, el aventurero, interpretando a través de Radio Costa 103.9. Gracias por acompañarnos desde casita. Quizá ya preparándose su buena tacita de cafecito con algún panecito para acompañar. Buen provecho. Agradezca a Dios nuestros sagrados, los sagrados alimentos que nos comparte en todo momento. Y bienvenidos a programación. Gracias también a quienes están muy presentes por medio del internet, en cualquiera de las aplicaciones que nos acompañan en todo momento. Muchísimas gracias por estar muy presentes. Les recordamos, estaremos compartiendo las mañanitas aproximadamente, ya casi acercándonos a la

Las 9 de la mañana, porque últimamente hemos estado pasando las mañanitas un poquito más tarde, entonces a veces no alcanzamos a comenzar informativo matutino a la hora que corresponde. Entonces, como las 8:55, vamos a estar compartiendo las mañanitas para quienes tengan algún familiar, amigo, conocido, vecino, quizá compañero de trabajo que cumpla años. Le invitamos para que se comunique, nos compartan la noticia y con gusto los felicitamos como debe de ser con las mañanitas. Por lo pronto, le invito para que juntos comencemos programación de música mexicana, música ranchera, no sin antes agradecer a Dios Padre. Gracias, Padre mío, te doy infinitas gracias por permitirnos el poder abrir los ojos en este día, disfrutar de un nuevo amanecer. Despertar otro día con vida es un verdadero milagro que hoy recibimos con el corazón lleno de gratitud. Te pedimos que guíes nuestros pasos, nos des la sabiduría en cada una de las decisiones que tomemos y protejas a nuestra familia, seres queridos, durante este día. Confiamos plenamente en tus planes perfectos y ponemos en tus manos todo lo que realizaremos en este día. Gracias por cuidar de cada uno de nosotros, tus hijos, y de las personas que amamos. Gracias, porque de tu mano este será un día más de dicha, bendiciones y prosperidad. Y gracias, Señor mío, por permitirme el poder llegar con bien a mi bendito trabajo, que amo y que disfruto tanto en compañía de todo el auditorio, que siempre nos comparte su tiempo tan valioso en estar presentes en todo momento. Gracias, Señor mío, pongo en tus manos este día deseando se haga tu voluntad y a su vez me permite realizar mi trabajo como corresponde. Y quienes me acompañen lo disfruten junto conmigo y en un momento más, yo sé que en un rato más estarán también acompañándonos equipo de Radio Costa. Te pido por ellos, sus familias, auditorio y sus familias, por cada uno de nosotros, tus hijos, para que nos sigas bendiciendo en todo momento. En el nombre del Padre, del Hijo, del Espíritu Santo. Amén. Y gracias al chofer, desconozco su nombre, pero le agradezco mucho el manejar con mucho cuidado y con mucha precaución, deseando tenga un hermoso día. Comenzamos programación música mexicana, música ranchera, y ya tenemos dos complacencias. Quedó pendiente la complacencia por parte de nuestra amiga, quien nos había enviado un mensaje cuando ya estábamos comenzando, a punto de comenzar informativo matutino, pero en este momento vamos a complacerle a nuestra amiga, quien recuerda con todo el amor y todo el cariño a su mami, quien el día de ayer hubiese estado cumpliendo años, señora Clementina Pérez Guerrero. Señora Clementina Pérez Guerrero estaría cumpliendo años el día de ayer y la recuerda a su hija y toda la familia con todo el amor y todo el cariño, y nos había solicitado a Chelo interpretando Qué Sacrificio. Vamos a escucharla y después estaremos escuchando complacencia para saludar a nuestro amigo Carlitos, quien desea escuchar a Vicente Fernández, el chofer.

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1: 8 de la mañana con 28 minutos. Seguimos en programación de música mexicana, música ranchera. Gracias por acompañarnos. Le recordamos, si usted tiene algún familiar, amigo, conocido, vecino, quizá algún compañero de trabajo que cumpla años en este precioso día de viernes, 10 de julio, le invitamos para que se comuniquen. Ya tenemos hecho varias felicitaciones para compartir con las mañanitas, aproximadamente como 8:55. Aún está tiempo de comunicarse. Línea cabina 317-38-20780. Mensajes de texto, algún audio, puede enviarlo a través de la línea de WhatsApp 317-131-9184. Vamos a verificar rápidamente antes de continuar con más de las complacencias. Mensajitos de texto. Buen y bendecido viernes. Si pudiera poner la canción Juan Colorado con Pepe Aguilar, por favor y gracias. Saludos para las trabajadoras del grupo Elixir que andan apuradas. Chicas, que tengan un precioso día. Gracias por acompañarnos y gracias a nuestro amigo Camacho por compartirnos la información y acompañarnos en programación. Muchas gracias, Camacho. Cuídate mucho. Y por supuesto, en un momentito vamos a estarte complaciendo. Un mensajito más. Un saludo especial por su cumpleaños a mi muy querida sobrina Gladys. Gladys Anel Fregoso Zamora, por su cumpleaños. Decirle que la quiero mucho y que Dios la bendiga hoy, mañana y siempre. Un fuerte abrazo. Gracias, amigo. Muy gracias por compartirnos la información y con gusto vamos a agregar la felicitación en un momento más con las mañanitas. Un mensajito más. Buenos y bendecidos días para usted. Hoy quiero felicitar a mi papá José Antonio García Covian por otro añito más de vida de parte de todas sus hijas e hijos. Desde California los escuchamos todos los días y con la canción de Vicente Fernández, Las Botas de Charro. Muchas gracias. Ay, amiga, no sé si alcanzó a escuchar. Hace un momentito escuchamos complacencia solicitada por parte de nuestro amigo Carlitos. Nos había solicitado a Vicente Fernández, El Chofer. No sé si hay alguna otra opción que pudiera darme en cuanto a su complacencia, porque ya escuchamos interpretación de Vicente Fernández. Entonces, para no tener que repetir del mismo artista, voy a estar aquí al pendiente. Si me está escuchando y me da alguna otra opción de complacencia, con todo gusto vamos a estar aquí al pendiente para poderle complacer. Y las mañanitas con gusto las vamos a presentar un rato más para poderlos felicitar de nueva cuenta a quienes cumplan años. Un mensaje más. Hola, buenos días, estimada amiguita Silvia. Pues soy la abuelita de Dayana. De Dayana. A ella como le gusta mucho la canción de Regalo de Dios. Quiero estar segura para pedírselo el día de su cumpleaños, que es la semana que entra. Ay, claro que sí, señora Ángela. Con mucho gusto. Me pasa la información, porque aquí no vienen los datos. Si me puede poner, por favor, la canción, que tenga bonito día. Bendiciones para todos los compañeros y familia. Muchas gracias, señora Ángela. Igualmente, y su complacencia la podemos poner también hoy, no hay problema. Con mucho gusto, nada más, y espero la información para saber la fecha del cumpleaños de mi amiguita Dayana, para poderla felicitar como debe de ser. Seguimos con más de las complacencias a través de Radio Costa 103.9. Vamos con la siguiente complacencia que también nos solicitaron a través de la línea telefónica en cabina, Corazón de Carne, para saludar a quienes nos escuchan en el barrio del Cerrito. Y después estaremos escuchando la complacencia solicitada por parte de nuestro amigo Camacho, saludando a quienes nos escuchan en Tonaya. Gracias por estar presentes. A las chicas trabajadoras del grupo Elixir, que también está muy presente, si desean escuchar Juan Colorado con Pepe Aguilar. Seguimos con ustedes a través de Radio Costa 103.9.
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0: 8:40. Seguimos en programación saludando con gusto a nuestro buen amigo Jesús Pérez, que nos acompaña en Colonia La Grana. Gracias por comunicarse a cabina y con mucho gusto estaremos felicitando a los cumpleaños. Ya casi nos acercamos. Recuerde, si usted tiene algún familiar, amigo, conocido, vecino, compañero de trabajo que cumple años en este día, le invitamos para que se comuniquen a cabina 317-38-20780. Pueden enviar su mensaje de texto, si así lo desea, a través de la línea de WhatsApp 317-131-9184.
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0: Y seguimos con más de las complacencias. Ha llegado el momento, vamos a ponerle aquí tantito pause porque nos enviaron un audio nuestro buen amigo, señor ingeniero Emiliano Ramos Hernández, quien nos acompaña desde Guadalajara, Jalisco, y nos comparte un audio que quiero compartirlo con ustedes.
2: Hola, señora Silvia Barajas, muy buenos días, le esté dando Dios. Escucho que apenas va iniciando sus labores, pues qué bueno. Le mando un saludo a usted, a su familia, ahí en Autlán y en El Grullo. Quiero saludar a mis compañeros y colegas, al ingeniero David Díaz López, al ingeniero Sergio Contreras López, al compañero Huicho, que labora ahí en la pensión de Autlán. Bueno, pues le dejo mi saludo y mi bendición para usted y para todo su equipo de trabajo. Un saludo para todas mis amigas y amigos que gracias por este medio me han estado hablando por teléfono y saludándome. Eso me da mucha alegría. Espero que se encuentren bien todos mis amigos y amigas y mis hermanas. A ver si me complace por ahí con la canción del Camino Real de Colima, por favor. Atentamente, su amigo don Emiliano.
0: Muchas gracias, señor Emiliano, gracias. Cuídese mucho y que Dios me lo bendiga también a usted y a toda su familia. Ya le tenemos lista su complacencia. Ya van dos personitas que me están solicitando interpretación de Vicente Fernández. Ya escuchamos la del chofer. No sé si hay manera que desean escucharla con mariachi, algún otro artista. Estoy aquí al pendiente nada más de que ustedes me respondan para ver con qué artista desean escuchar la canción que nos están solicitando. En dado caso de que por X razón pues no alcancen a contestar, vamos a buscarle con otro artista. Pero voy a esperarme un poquitito para ver si tienen el tiempo y el espacio para poderme contestar, y si no, pues vamos a verificar con qué otro artista podemos complacerle. Por lo pronto, escuchemos Camino Real de Colima, complaciendo a nuestro amigo señor Emiliano Ramos Hernández, quien nos acompaña desde la perla tapatía, Guadalajara, Jalisco.
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1: 8:54 a.m. En este momento estaremos compartiendo las mañanitas para quienes cumplan años en este día.
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8 de la mañana con 56 minutos y en este momento comenzamos con las felicitaciones de cumpleaños. Vamos a comenzar primero con las que tenemos por medio de mensajes de texto para que no se nos vayan a pasar y después con las que tenemos aquí en cabina anotadas con mucho gusto. Vamos.

0: a ver. Felicitaciones de cumpleaños para... Dice, hoy quiero felicitar a mi papá, José Antonio García Cobian, por otro añito más de vida, de parte de todas sus hijas como sus hijos desde California. Lo felicitan deseando que Dios les siga bendiciendo con muchos años más. Muchas felicidades, señor José Antonio García Cobian, que nos están sintonizando desde California, y lo felicitan con todo el amor del mundo, toda su hermosa familia, sus hijas como sus hijos, que lo aman y le desean lo mejor. Hoy y siempre.
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0: Vamos con una felicitación más por medio de mensajes de texto que nos envían a través de la línea de WhatsApp, agradeciendo a nuestro buen amigo Muy Fregoso, quien felicita a su sobrina. Dice, un saludo especial por su cumpleaños a mi muy querida sobrina Gladys Anel Fregoso Zamora, por su cumpleaños, que la quiero mucho y que Dios la bendiga hoy, mañana y siempre. Un fuerte abrazo. Muchas felicidades, Gladys Anel, de parte de tu tío Muy Fregoso, que te felicita y que te quiere mucho y desea lo mejor para ti hoy y siempre.

0: Así como también tenemos felicitación de cumpleaños para señora Amalia Guerrero, quien vive en Colonia Infonavit y hoy está cumpliendo años, de parte de su hija Renata, que la felicita, haciéndole saber cuánto la ama y la quiere, y le desea lo mejor hoy siempre. Muchas felicidades, señora Amalia Guerrero. Nos escucha en Colonia Infonavit. Como también tenemos felicitación para María Guadalupe Ramos Gabriel, quien nos escucha en Las Peñitas, y la saludan y felicitan toda la familia, deseando que la pase muy bien. Muchas felicidades. Felicitaciones de cumpleaños también con mucho gusto para señor José Antonio García Cobía, quien nos escucha desde Lancaster, California, al igual que felicitamos a su hijo Gabriel García Santos. Y felicitación también para José Ramón Guerrero García, nos escucha en Colonia Castellón. Y por su pasado cumpleaños a Gabriel Pérez García, quien también nos acompaña desde Lancaster, California. Muchas felicidades, señor José Antonio, Gabriel García, José Ramón Guerrero García y Gabriel Pérez García. Como también por su pasado cumpleaños el día de ayer, felicitamos a señora Patricia Guerrero Galindo de San Clemente, Jalisco. Nos acompañan de parte de su hija Erandi Arana y su nieto Maximiliano, deseando que la pasen muy bien. Muchas felicidades para cada uno de ustedes, cumpleañeros. Les deseamos que la pasen muy bien, muy felices y muy contentos. Y felicidades a quien lleve por nombre Amalia, hoy en su santo. Nos despedimos en programación de música mexicana y ranchera, pero seguimos con ustedes. Estamos listos para comenzar Informativo Matutino a través de Radio Costa 103.9.
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0: tal? ¿Cómo están? Muy buenos días. Buenos días a todo nuestro auditorio. Son en este momento las 9 de la mañana con 4 minutos de este viernes ya, de este viernes 10 de julio. Y pues con ello es tiempo de noticias, tiempo de Unir Noticias, el informativo matutino. Es por ello que le damos la más cordial bienvenida a usted que está sintonizando Radio Costa, ya sea a través del 103.9 de frecuencia modulada en su radio receptor o bien a través de nuestra página de internet en www.radiocosta.com.mx. También a quienes por medio de cualquier dispositivo, cualquier aplicación, cualquier otra página de que comparte nuestra señal, pues con ello están ustedes también acompañándonos en la sintonía de Radio Costa. Muchas gracias por ello. Y por supuesto, no podemos dejar de agradecer y darle la bienvenida también a quienes están sintonizando Radio Costa, este espacio informativo, a través de la transmisión que estamos haciendo en la red social de Facebook, donde tenemos audio y video en vivo desde aquí, desde la cabina de Radio Costa. Gracias por acompañarnos. Al micrófono le saluda su servidor y amigo Alejandro Rubio Beltrán, quien acompaña a quien se encarga de llevar los controles operativos allá del otro lado del cristal, allá en la cabina principal, mi compañera Silvia Barajas. ¿Cómo le va, Silvia? Muy buenos días.
1: Buenos días, licenciado. Gracias a Dios. Muy bien. Estamos listos, preparados para acompañarles una vez más en este bendecido día de viernes a través de Radio Costa 103.9. Gracias por estar presentes. Les recuerdo, línea en cabina para que puedan participar con sus llamadas, 317-38-20780. Si ustedes envían algún mensaje, un audio o alguna imagen que desee compartir, pueden enviarla a través de la línea 317-131-9184.
0: Así es, comuníquese con nosotros, por favor, para que estén en contacto, para que pues ustedes nos compartan sus comentarios, nos hagan saber también sus opiniones, denuncias ciudadanas, que ustedes nos platiquen qué opinan de las noticias que tenemos o qué opinan de algunas otras noticias que a lo mejor nosotros no hemos compartido por acá y que son temas que ustedes consideran importantes. También háganoslo saber y a nosotros nos dará mucho gusto también buscarle y también compartir con ustedes pues toda esta información. Para nosotros lo que queremos es que este espacio sea, además de ameno, que sea también de gran utilidad para ustedes. Bien, se está reportando por acá nuestro querido amigo, el maestro Julio Zamora, del Instituto de Astronomía y Meteorología de la Universidad de Guadalajara. Me está haciendo saber que el día de hoy no tiene oportunidad de conectarse, pero vamos a checar. Nos envió también el video que tiene el doctor Mauricio López Reyes, de esta misma dependencia, y que es con quien vamos a tener para ustedes la información del pronóstico del estado del tiempo. Nada más déjeme checar si ya lo pudo descargar por acá para tenerlo disponible. Parece que ya está por aquí también. Nada más déjeme abrirlo para ver que todo esté perfecto y entonces sí podamos compartirles a ustedes la información. En este momento lo vamos a checar por acá, le ponemos aquí, listo. Parece que ya, ahora sí ya tenemos disponible el dato para que pues hagamos el comienzo de esta jornada pues con este dato, para saber qué nos ponemos o qué nos quitamos.
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3: Un saludo desde el Instituto de Astronomía y Meteorología de la Universidad de Guadalajara. Estas son las condiciones meteorológicas que esperamos para el día de hoy, viernes 10 de julio, y un adelanto hacia el fin de semana. Las condiciones atmosféricas están combinando varios factores que seguirán insistiendo en este periodo lluvioso sobre la Sierra Madre Occidental, también en el altiplano y un poco menos hacia la región centro-sur de México. En la imagen de satélite observamos canales de baja presión que son estas zonas, principalmente sobre las cadenas montañosas, que ayudan a reunir, a acumular el aire húmedo y hacer que ascienda en horas de la tarde y por lo tanto generar líneas de tormentas. Además tenemos el paso de ondas tropicales que estarán favoreciendo también estas precipitaciones. Esto lo vemos en los modelos de pronóstico, se manifiestan las lluvias sobre todo en cadenas montañosas a partir de las 3-4 de la tarde. El monzón de Norteamérica parece que ya se está activando, ya platicaremos sobre él en próximos videos, y las precipitaciones seguirán limitadas en la zona costera del Pacífico, por lo que esperamos un fin de semana también con lluvias bastante aisladas en estas regiones. De manera particular para el estado de Jalisco, el día de hoy en el área metropolitana esperamos temperaturas máximas sobre los 25-26 grados Celsius, cielo parcialmente nublado la mayor parte de la mañana, y ya hacia la tarde y hacia la noche algunos chubascos y tormentas de manera dispersa, sobre todo en las periferias del área metropolitana hacia el sur, Altos de Jalisco, Ciénega, el norte, Valle, sur del estado, también con condiciones de lluvias dispersas, no una cobertura total de la precipitación, y la zona costera con precipitaciones todavía más limitadas, pero ojo, porque hacia el final del día algunas de las tormentas de las montañas podrían avanzar hacia las zonas costeras, y hay que estar atentos de las actualizaciones que estén dando mis compañeros en el transcurso del día.
0: Bien, pues ahí escuchó usted la intervención del maestro, perdón, es el doctor Mauricio López Reyes del Instituto de Astronomía y Meteorología de la Universidad de Guadalajara. También las temperaturas siguen estando por ahí alrededor de los 30 grados Celsius para nuestra localidad, así que pues habrá que estar preparados. Ayer también se anunciaba fuerte una tormenta, nosotros ya estábamos acá haciendo todo lo propio para resguardarnos un poquito, y sin embargo quedó en una lluviecita. No sé cómo les fue allá en el Grullo.
1: Una lluviecita, levecita. Leve. Sí.
0: ¿Y a poco no pintaba bien oscuro también para allá?
1: Sí, se veía que iba a caer una buena lluvia fuerte, pero no.
0: De esas, bueno. De esas nubes que se anuncian y que uno no sabe si meter la ropa, cerrar las ventanas o arrepentirse de todos sus pecados con lo que se anunciaba que llegaba, y que a final de cuentas pues ya vieron ustedes, ya escucharon ustedes también allá en la comunidad del Grullo, que suele ser más llovedor, y que por allá también pensábamos que pues viniendo la nube de por aquel rumbo, nosotros decíamos no, ahora sí nos va a llegar, y no fue así, pero sí hubo por ahí algunas lluviecitas que nos reportaban algunos de nuestros seguidores en la zona serrana, sobre todo allá para el rumbo de San Clemente, allá para Unión de Tula, según tengo entendido, por allá sí les cayó agüita.
1: Ah, ya me imagino, las ha de haber llovido fuertecito.
0: Entonces, pues qué bueno que siga lloviendo, que siga cayendo agüita, y nosotros aquí pacientes esperaremos la que nos toque. Bien, son 9:12 a.m. Con ello, ¿le parece si vamos a la primera pausa para empezar a abrir boca, darle nuestro sorbito al café que en esta ocasión nos lo trajo mi compañera Handy? Muchísimas gracias por ello. Y un par de galletitas también que nos dejó para empezar bien el día, ¿no?
1: Sí, es. Muchas gracias, Ale. Gracias por estar siempre aquí atendiéndonos, al igual que Gaby. Muy rico que les queda el cafecito. 9:12 a.m. Nos vamos al primer corte comercial. Regresando, seguimos con ustedes a través de Radio Costa 103.9.
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0: Seguimos con ustedes en esto que es Unir Noticias, el informativo matutino. Déjeme darle un sorbito a mi café porque le di la mordida a la galleta, pero no le di mi sorbito al café.
1: No me había fijado. Usted tómele su cafecito para que lo disfrute. Y yo sé que está muy rico, muy delicioso.
0: Rico, la verdad que sí. Y ya despertando con ello, pues vamos a darle ahora sí la información. Dentro de las noticias, déjenme platicarle que ya escucharon ustedes seguramente allá de fondo estas campanas, estos encerros que anuncian el paso de el camión recolector de desperdicios, aquí el camión de la limpieza, como se pone en el rótulo por ahí. Muchas gracias, un saludo muy afectuoso para quienes están en esta chamba que es tan dura, tan difícil, pues porque nosotros no les ayudamos mucho, que digamos, somos muy cochinones, desperdiciamos mucho, ¿no?
1: No, y de verdad que nuestro respeto para cada uno de ellos, porque pues imagínense, hay veces que hasta con la lluvia fuerte y andan ahí trabajando.
0: Así es, no nos resta más que saludarles con afecto, agradecerles esa chamba que se avientan ellos para estar recolectando lo que nosotros desperdiciamos. Bien, déjeme ver, hay saludos, hay mensajes a través de la línea de WhatsApp. ¿Qué le dicen, mi estimada Silvia?
1: Déjeme checar, apenas están escribiendo. Dice, bueno, ya llegó un mensajito, dice, buenos días, en la limonera, camino al mentidero, les llovió muy fuerte. Miré un video, me lo mandó mi yerno y aquí nada de lluvia.
0: Muy bien, muchas gracias. Qué bueno que nos platican también cómo les va a ustedes con este tema de la lluviecita. Es lo que le digo, por aquí en los alrededores, de repente si nos cae agua, nos llueve bonito. Y qué bueno, la verdad que a mí me da mucho gusto que en esta temporada de lluvias sí estén recibiéndose este vital líquido. Y él de alguna manera también a nosotros nos beneficia tarde o temprano aquí, que llueva aquí en los alrededores, también es benéfico también para nosotros. Yo por eso siempre he dicho que Autlán es una ciudad ideal para las motos, ideal para andar en patín, ideal para andar en la bicicleta, porque no es muy llovedor, que digamos, por lo menos aquí en la zona urbana. Sí fue ayer cuando también con ese anuncio de lluvia, resulta que le di raite por ahí a mi querida hija, allá para la zona del centro universitario, y pues ahí llegando, yo creo que media cuadra antes de llegar a la terminal de autobuses, por la avenida Revolución Mexicana, estaba mojado, de que acababa de llover, y llovió pues algo fuertecito, con la pues el resultado de que quedó bastante mojado allá a las afueras del centro universitario y toda la cosa. Pero haga cuenta que le di la vuelta ahí de Revolución Mexicana, ahí estaba mojado en esa parte donde están la central camionera. Le doy para regresarme hacia la plaza cívica, y nada más pasando la puerta principal del centro universitario, pasamos el topecito y adelantito ya estaba seco otra vez. Así.
1: O sea, como, y es que siempre como que hay ciertos lugares donde llueve un poquitito, zonas, ¿verdad? Como por zonas, exacto.
0: Sí. Así fue. Yo de inmediato pensé que a lo mejor de esta parte aquí hacia la zona centro, pues no sé si no habíamos pagado la manda o no habíamos hecho nuestro trámite adecuadamente para que nos cayera lluvia. Ya más al ratito, pues fue una lloviznita ligera, pero sí algo cayó ahí de agüita para apaciguar el polvo, cuando menos.
1: No, pero poco a poco va a haber, primeramente Dios, va a llegar a lluvia.
0: Así es, por ahí la llevamos, vamos bien, según mi perspectiva. En fin, así van las cosas. Por lo pronto, vamos a continuar, déjenme checar, por aquí nos dejan también otro mensajito, aquí en Juchitlán, dice, ayer llovió leve, como para barrer la calle nada más. Muchas gracias. Ese es el tipo de lluviecita que nos tocó ayer también, sí, aquí en la zona centro de Autlán.
1: Así es, saludos amiga Angie, gracias por acompañarnos.
0: Con mucho gusto, gracias por estar en contacto con nosotros. Así van las cosas y pues creo yo que es un buen momento para que mi querida compañera Silvia nos platique acerca de las conmemoraciones de este día. Adelante, por favor.
1: Claro que sí, gracias, con todo gusto le compartimos información. Hoy es día de apreciación del capibara o carpincho. Cada 10 de julio, amantes de los animales de todo el mundo se unen para celebrar el día de apreciación del capibara, también conocido como carpincho. Este día está dedicado a uno de los animales más fascinantes y amigables de la naturaleza. Pero, ¿qué hace que estos roedores gigantes sean tan especiales? Vamos a descubrirlo conociendo al capibara. El capibara es el roedor más grande del mundo, originario de Sudamérica. Pueden llegar a medir hasta 1.3 metros de largo y pesar entre 35 y 66 kilogramos. A pesar de su tamaño, estos animales son conocidos por su naturaleza tranquila y sociable. Viven en grupos, a menudo cerca del agua, porque les encanta darse buenos chapuzones y pasar el máximo tiempo en el agua. Los capibara o carpinchos son excelentes nadadores. Sus patas palmeadas y cuerpos aerodinámicos les permiten moverse con agilidad en el agua. Pueden sumergirse durante varios minutos para evitar a los depredadores o simplemente para refrescarse. Viven en grupo porque les ayuda a mantenerse seguros y a socializar. Son herbívoros y su dieta consiste principalmente en pasto y plantas acuáticas. Tienen un sistema digestivo especializado que les permite obtener nutrientes de las plantas fibrosas que consumen. La relación entre los capibaras y los humanos es bastante amistosa. En algunas culturas se les cría como mascotas debido a su temperamento dócil y naturaleza amigable. Sin embargo, es importante recordar que aunque pueden ser buenos compañeros, necesitan un ambiente adecuado que simule su hábitat natural con acceso a agua y mucho espacio para moverse. Curiosidades del capibara. Los capibaras son conocidos por llevarse muy bien con otros animales. A menudo se les puede ver relajándose con aves, monos y otros mamíferos. Tienen un sistema digestivo único que les permite procesar alimentos fibrosos con eficiencia, similar al de los caballos. Son crepusculares, lo que significa que son más activos durante el amanecer y el atardecer. ¿Cómo celebrar el Día del Capibara? Hay muchas maneras de celebrar y mostrar tu aprecio por estos adorables animales. Visita un zoológico o reserva natural que sepas que tengan capibaras. Puedes aprender más sobre ellos y observar su comportamiento de cerca. La información referente al Día de Apreciación del Capibara o Carpincho.
0: Muchas gracias por el dato, mi estimada Silvia. Pues déjenme platicarle que para esta conmemoración internacional de la apreciación del capíbara, no hay una película específica propia, pues, de este personaje. Sin embargo, pues estos roedores gigantes han protagonizado o aparecido en algunas importantes producciones animadas, sobre todo. También existen algunos documentales que pueden ustedes pues observar para disfrutar este Día Internacional. Entre las películas animadas en las que aparece algún personaje que tiene que ver con los capibara, podría ser la película Río 2, la segunda parte de esta película que cuenta con la participación de Clara la capibara. Un personaje, pues, es cómico que audiciona cantando el tema Memory del musical Cats, ahí en esa escena de esta película Río, la segunda parte de esta película, o la segunda, podríamos decir, la segunda producción de Río. Hay otra película que se llama Flow, que es una película de animación sobre una gran inundación, donde un carpincho es uno de los personajes principales, siendo elogiado por su personalidad tranquila y leal. En la película Flow también lo pueden ustedes ver. La película Encanto también incluye la participación de un personaje que se llama, se llama Antonio Madrigal, que tiene como mascota a un adorable capibara llamado Chispi. Y pues junto a otros animales de la selva también aparecen allí en esta película Encanto. Entre los documentales hay uno que se llama The Giant Capibara, que es el documental más completo sobre la historia del capibara en su hábitat natural, resumiendo más de una década de investigación en esta producción, en este documental. Ahí están algunas sugerencias que le hacemos nosotros para que ustedes también puedan conocer a este animalito, apreciarlo como lo mencionan. Y déjeme ver si le puedo compartir algunas imágenes, porque hay personas que a lo mejor no los conocen, no conocen a estos animalitos, estos roedores, que son, pues, parecen que una especie de combinación entre conejos y ratitas sí, gigantes. Ajá. ¿Verdad? Más o menos.
1: Así según es, más o menos, es parecido. Muy bonitos.
0: Según mi apreciación. Han dado pie y han dado origen también a algunos caricaturas, algunos objetos también, algunos monitos. Me acuerdo que hubo un tiempo en el que se pusieron muy de moda y andaban hasta así con peinados en los que traían estos animalitos, ¿no?
1: Sí, también, por ejemplo, como peluches también se usaba mucho, estaba mucho de moda. Sí, para regalar los peluches, muy bonitos.
0: Sí, sí, sí, recuerdo, como le digo, que se pusieron mucho de moda en algún tiempo, en alguna época, y que bueno, pues ahí están estos animalitos que pues son considerados algunos muy amistosos, porque son muy, de alguna manera, dóciles, ¿no? Según Exacto. lo que nos refiere
1: sí,
0: la información.
1: Así es, muy amigables.
0: Bueno, pues ahí está el tema que nos ocupa el día de hoy. Le invitamos a que, si usted tiene oportunidad, pues se disfrute de alguna de estas películas, porque de estos creo que no hay por acá, por estos rumbos.
1: ¿Quién sabe?
0: Sí, no, que ¿no? yo sepa, no. Entonces, pues ahí no nos tocará más que verlos en alguna película, tal vez en algún zoológico, pero no es muy común por acá, por nuestra zona. Bien, son 9:24 a.m. Usted me dirá cómo andamos de tiempos, mi estimada Silvia.
1: Ya está el corte, licenciado.
0: Está listo el corte comercial, entonces, si le parece bien, vayamos a ir a la pausa, pero aprovechar también este momento para recordarle a nuestro querido auditorio, pues algunos de nuestros patrocinadores en esta ocasión, recordarle a Redcar Autlán, tu compañero de viaje. 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
1: 9:26 a.m. Nos vamos al siguiente corte. Rezando, seguimos con ustedes en Informativo Matutino.
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0: Bien, ya regresamos con ustedes en esto que es Unir Noticias Informativo Matutino. 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Bien, vamos a continuar. ¿Cómo andamos con la participación de nuestro auditorio, mi estimada Silvia?
1: Sí, acaban de enviar un video. Dice, buenos días, así sigue en la colonia La Grana y urge que lo reparen. Huele horrible. Nada más mandaron el video. No sé ahí si puede usted observarlo, mirarlo, pero viene junto con este mensaje que acabo de mencionar.
0: Muy bien, con todo gusto. ¿Será aquel que está cerca del centro de salud, verdad? Es el que nos habían compartido también.
1: Me imagino que va a ser ese.
0: Este sería otro enfoque, por así decirlo. Déjeme darle apertura para poder compartirlo también con nuestro auditorio y que vean pues de primera mano este reporte que nos están haciendo los vecinos de esta localidad. Aquí ya lo tengo disponible y déjeme nada más ponerlo para compartírselos aquí en la transmisión. Ya está por ahí visible para nuestro auditorio que nos sigue en la transmisión de Facebook. Esto es lo que nos están compartiendo. Así están las cosas en esta calle, ya bastante anegada. Es para entrarle justamente ahí a esa colonia y aquí se alcanza a ver pues cómo todo este montón de agua es, según nos refieren, son aguas negras que tienen un olor insoportable ahí justo donde está la escuelita de ahí de la colonia La Grana. Afortunadamente creo que ya no están yendo a la escuela, pero pues eso no quita los malos olores para los vecinos de ahí de esta colonia La Grana. Vamos a compartirle la imagen nuevamente allá a las autoridades a ver qué nos dicen. ¿Qué más le comentan, mi estimada Silvia?
1: Por el momento es todo.
0: Bien, déjeme compartirle este otro video que también nos han hecho llegar, en el que, según nos refiere la persona que nos lo hace llegar, dice: te comparto este video que puso en las redes sociales un amigo que se llama Lalo Oliva, de unas esferas luminosas que se pudieron apreciar ayer en Autlán, y comentaron varias personas a través de las redes sociales. Le comparto a usted este video. Aquí déjeme correrlo. Está pues un poquito oscuro porque la toma fue de noche. Ahí se alcanza a ver incluso pues alguna antenita, y pues ahí es donde se empiezan a ver estas esferas luminosas, dicen que están por ahí. Y que bueno, según ellos, pues ahí les pareció extraño este asunto. Y bueno, a mí me parece que pudieran ser, bueno, no sé, la verdad, pero por la forma en cómo se mueve, por la forma en cómo están por ahí, pareciera ser de estos faros que se utilizan para algunas...
1: las fiestas, algunas, ¿no? ¿Algún fiestas, evento?
0: Algunos
1: así,
0: eventos,
1: ¿verdad?
0: Sí, que a veces se utilizan esos faros que avientan la luz hacia el cielo, y bueno, pues hacen este reflejo en las nubes. ¿Pudiera ser? No lo sé. Pero usted, ¿qué opina? ¿Qué opina de este fenómeno que pues evidenciaron a través de este video? Lamentablemente, pues la calidad del video, ya lo sabe usted, si son personas aficionados, si agarramos nuestro teléfono celular y hacemos esa toma, pues seguramente no va a tener toda la calidad que quisiéramos, pero creo que sí se alcanzan a distinguir ahí esos puntos luminosos que parecen estar danzando ahí en el cielo de Autlán, según nos refieren, y que hubo algunos comentarios a través de redes sociales. ¿A usted le tocó verlo? Platíquenos si le tocó verlo o si le tocó, cuando menos, enterarse del tema a través de las redes sociales. La verdad, yo no me había enterado. ¿Usted, Silvia?
1: No, tampoco.
0: Tampoco se había enterado. Bueno, pues ahí está también este video que nos comparten. Agradezco mucho este asunto. Ojalá también nos dijeran por dónde más o menos fue que los vieron, en dónde vieron también el tema en las redes sociales, para que nosotros le busquemos también un poquito más datos y ver qué es lo que nos dicen sobre este fenómeno que se evidenció y que aquí ya lo vieron ustedes en este video que nos comparten. Son las 9:36 a.m. Nosotros estamos listos para continuar, pero usted me dirá, Silvia, ¿por dónde le damos?
1: Vamos a información regional, ¿le parece?
0: Me parece buena idea. Adelante.
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0: Bien, déjeme comenzar informándole a usted acerca de unas jornadas médicas que están teniendo lugar allá en el Hospital Regional de Autlán. Ayer nos hicieron saber que estaban teniendo ahí este evento, pues que le llaman jornadas médicas, en la que se están ofreciendo diversos servicios gratuitos. Ayer por la noche compartíamos nosotros la información. Y hoy, a través de nuestra página de Facebook, le estamos compartiendo estos datos y se los reiteramos a través de esta publicación. En esta ocasión, le decía yo que hay diferentes servicios. Entre ellos, están teniendo ahí en el Hospital Regional de Autlán la atención y valoración psicológica gratuita. Esos van a ser días especiales dedicados al bienestar emocional. Es el día de ayer y el día de hoy fue cuando se están llevando a cabo estas jornadas. El día de hoy es el último día. Dice, ambos días estarán disponibles para citas, pero es necesario agendar previamente. Aquí le marcan un teléfono 317-120-3909, en donde usted puede llamar para ver la disponibilidad de citas que tengan para el día de hoy, ahí en el Hospital Regional, en la Avenida del Sol número 119. Usted ya sabe seguramente dónde está el Hospital Regional. Otro de los servicios que van a estar brindando durante esta jornada serán la expedición de certificados de discapacidad. Este servicio que ha sido muy cuestionado, que nos han preguntado mucho, mejor dicho, para dónde se pueden hacer este trámite, ahí en el Hospital Regional ya lo habíamos platicado. Aquí en esta jornada también le están dando prioridad para acreditar la condición de discapacidad de alguna persona. Estos servicios pues van a ser por parte de la Secretaría de Salud Jalisco y tiene 5 años de vigencia este certificado, para que usted usted lo considere, lo tome en cuenta. ¿Qué debe usted cumplir? Un resumen médico y los estudios que se relacionen con la discapacidad. Llevar, pues, prácticamente su expediente de cómo le han tratado o cómo le han atendido esta discapacidad. Debe llevar su CURP y debe llevar su INE. Usted puede utilizar también la línea telefónica 317-120-3909. O enviar un mensaje en esa línea de WhatsApp y solicitar información, y también ahí puede agendar alguna cita para la jornada del día de hoy, que es donde van a estar llevando a cabo este servicio. Y otro más de los servicios que van a manejar es el servicio de optometría gratis, es decir, lo que le llaman graduación de lentes. En esta jornada, por ahí también puede usted participar en esta jornada, y también le piden que pueda llamar al 317-120-3909 para agendar alguna cita, para ver la disponibilidad de citas que tienen el día de hoy. Según nos referían, sí va a haber, si hay disponibilidad todavía, hay algunos que sí hicieron alguna cita, pero todavía hay algunos espacios disponibles para que usted, por favor, lo tome en cuenta. Y sería, según nos platicaron, a partir de las 10 de la mañana van a estar atendiendo ahí en el hospital regional. Según nos refieren, también el día de hoy andará por ahí el doctor Hugo Bravo de la Secretaría de Salud del Gobierno del Estado de Jalisco, ahí visitándolos para ver cómo van con estas jornadas, justamente porque es un proyecto que se está apoyando desde el Gobierno del Estado para que la gente tenga acceso a estos servicios, por lo pronto ahí de manera gratuita durante toda la jornada del día de hoy. Bien, en otra información, déjeme comentarle, ayer mi compañera Aide López Brambila nos dio a conocer sobre las acciones de reforestación que se emprendieron por parte del gobierno del estado, ahí en el área de protección de flora y fauna Sierra de Quila, y de acuerdo con la información que le comparten, se logró incrementar en un 16% la supervivencia de los árboles que fueron plantados durante la temporada de reforestación 2025, según datos de la Secretaría de Medio Ambiente y Desarrollo Territorial de Jalisco, la SEMADET. De acuerdo con los resultados del monitoreo realizado por el organismo público descentralizado, el OPD Sierra de Quila, el 86% de los 8,423 plantas establecidas en una superficie de 10.5 hectáreas continúa con vida. Esto es una cifra superior a la que se registró durante la temporada 2024. Además, la evaluación reveló que el 91% de los árboles sobrevivientes presenta un buen estado de salud y un crecimiento favorable, pese a las condiciones de estiaje registradas durante los últimos meses. Las especies utilizadas en la reforestación fueron árboles nativos de la región, entre ellos el Pinus douglasiana, el Pinus ocarpa y el Pinus devoniana, producidos en el vivero forestal La Chamacuera, operado por el Fideicomiso para la Administración del Programa de Desarrollo Forestal del Estado de Jalisco, el FIPRODEFO, así como el vivero del propio OPD Sierra de Quila. En esta información que nos comparten, el director general de este organismo Sierra de Quila, Marduk Cruz Bustamante, explicó que los resultados son consecuencia de diversos factores, entre ellos la calidad de la planta utilizada, la aplicación de técnicas adecuadas de reforestación y la selección del momento oportuno para realizar las labores de establecimiento. Añadió que tras cada jornada de reforestación se realizan evaluaciones periódicas para conocer el porcentaje de supervivencia, para detectar oportunamente problemas ocasionados por plagas o sequías y aplicar medidas de manejo que permitan asegurar el desarrollo de los árboles. Aquí hago un paréntesis, y yo creo que también influye, pues, el que hayan elegido especies endémicas, especies de nativas de aquí de la misma región, pues para garantizar que están en las condiciones adecuadas. Pues si son de las mismas especies de aquí, pues quiere decir que ya están acostumbradas a este clima, a esta tierra, a todo lo que ocurre por aquí en nuestra comunidad, y por ello, pues seguramente tendrán mayor posibilidad de éxito. Bueno, continuando con la lectura del boletín o de la información que nos comparte mi compañera Aide, Dice que durante 2025 las labores de restauración se concentraron en áreas afectadas por plagas forestales y por incendios de baja severidad ubicadas en los municipios de Tecolotlán y de San Martín Hidalgo. Esto, pues, como parte de la estrategia estatal de restauración de ecosistemas que impulsa también la SEMADET. La dependencia estatal también informó que para la campaña estatal de reforestación 2026 se proyecta plantar 211 mil árboles, un incremento del 31% respecto a lo que se manejó el año anterior, en una superficie estimada de 335 hectáreas distribuidas en toda la entidad, pero considerando como regiones prioritarias para estas acciones la Sierra de Amula, la Costa Sur, la Sierra de Tapalpa, la Sierra Occidental, Altos Norte, Altos Sur, Ciénega, Valles, la Zona Centro, la Región Sur, el Sureste y la Sierra Volcánica. Es la información que nos comparte mi compañera Aide López Brambilla. A continuación, cuando son 9:44 a.m, la siguiente nota es de mi compañero Enrique López. Ya está por ahí los audios, ya los tenemos. Esta nota dice: presentan proyecto de inclusión y empleabilidad para personas de grupos prioritarios de Autlán. Escuchemos la nota y comentamos después.
12: Mañana de este jueves, el sistema DIP Autlán llevó a cabo la presentación de la Política Pública de Desarrollo, Talento y Empleabilidad con Inclusión y Movilidad Social, además del proyecto del Centro de Inclusión para Personas con Discapacidad, una iniciativa impulsada por el Gobierno de Jalisco que busca ampliar las oportunidades de capacitación, certificación y acceso al empleo para personas pertenecientes al grupo prioritarios. El evento se realizó en el domo del DIP Autlán y fue encabezada por la presidenta del organismo asistencial, Lorena Lisbeth Díaz Suazo, acompañada por el jefe de gabinete, Arturo Eleuterio Vera, quien acudió en representación del presidente municipal, Gustavo Robles Martínez. Al término de la presentación, en entrevista, Lorena Díaz Suazo explicó que el propósito de la reunión fue dar a conocer los alcances de esta política pública y facilitar el acceso de la población al programa estatal.
13: El día de hoy tuvimos una reunión en donde presentamos la política pública que está impulsando el gobierno del estado y el sistema DIF estatal aquí en el municipio de Autlán. Entonces hicimos la convocatoria para que las personas conocieran toda la información sobre esta política pública y poder gestionarla para aquí, para el municipio, y ellos puedan ahora sí que ser usuarios, sean beneficiarios de este gran apoyo que está otorgando el gobierno del estado.
12: La presidenta del DIP detalló que una vez concluido el proceso de inscripción, posteriormente vendrá una etapa de capacitación y certificación de los beneficiarios. Luego se buscará ofrecerles un espacio laboral con el sector empresarial.
13: Una vez registrados, nosotros enviamos la base de datos a DIF Jalisco y ya de ellos dependerá la organización de todos estos talleres para que las personas beneficiarias pues hagan uso de esto y poder cumplir sus 16 horas mínimas para poder certificarse y ya entonces seguir con la política pública ya con las empresas para poder ser empleados.
12: Asimismo, destacó que la estrategia está dirigida principalmente a personas pertenecientes a grupos prioritarios, como son comunidades marginadas, personas con discapacidad, familiares de personas discapacitadas, mujeres jefas de familia, adultos mayores, personas con vulnerabilidad alimentaria, personas con enfoque en reinserción social, personas migrantes, comunidades indígenas, víctimas de violencia de género, entre otras. Esto con el objetivo de favorecer su inclusión social y laboral.
13: El día de hoy tenemos a grupos prioritarios de nuestro municipio. Reconocemos que es una gran política pública y por eso le estamos poniendo pues todo el énfasis para poder nosotros comunicar lo que está haciendo el gobierno del estado y poder ayudar a nuestros ciudadanos para poder acceder a este gran apoyo.
12: Finalmente informó que el registro de aspirantes estará abierto jueves y viernes para cumplir con los tiempos establecidos por las autoridades estatales.
13: Día de hoy, jueves 9 de julio, estamos iniciando los registros. Mañana, viernes 10 de julio, queremos terminar estos registros porque nosotros necesitamos hacer un corte, ya que DIF Jalisco nos pide tener la lista de los beneficiarios para el día lunes.
12: Para Unir Noticias, Enrique López.
0: Bien, pues ya escucharon ustedes los datos también de esta nota informativa en la que se está pues llevando a cabo este programa o este plan en el que se busca la integración de estos grupos prioritarios dentro del tema laboral y dentro del tema de inclusión. Recuerde, estos grupos prioritarios pueden ser, según la lista que las mismas autoridades compartieron, pueden ser comunidades marginadas, personas con discapacidad, familiares de personas desaparecidas, mujeres jefas de familia, adultos mayores, personas con vulnerabilidad alimentaria, personas con enfoque de reinserción social, personas migrantes, la comunidad indígena, víctimas de violencia de género, entre otras, pues son las que pueden acceder a este programa con el objetivo de lograr una mayor inclusión social y también una inclusión laboral. Espero yo que también tengan acercamiento con el sector empresarial, según referían también en la nota, lo van a hacer más adelante. Ya también, por supuesto, desde la Cámara de Comercio nos hemos acercado con las autoridades para ofrecerles la apertura y ver de qué manera se puede participar también para abrir esos espacios dentro del sector empresarial para que personas dentro de estos grupos prioritarios puedan acceder a un empleo, a un trabajo que les pueda ayudar a subsanar también sus gastos, aportar también en el gasto en el caso de sus familias y que también se puedan incluir y puedan estar también en el sector productivo. 9:49, ¿cómo andamos de tiempos, mis estimadas?

0: 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Con ello nos vamos a la pausa mientras seguimos atendiendo sus llamadas, sus mensajes. Quédese con nosotros, volvemos después del corte.
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4: Bien, ya estamos de regreso con ustedes en esto que es Unir Noticias, el informativo matutino. Agradecemos que nos se sigan comunicando con nosotros vía telefónica a través de nuestra línea 317-382-0780 o por medio de sus mensajes a través de nuestra línea de WhatsApp, el 317-131-9184, o que nos dejen sus comentarios en la transmisión que tenemos en la red social de Facebook. Ahí nos escribe Eduardo García, nos dice: hola, buenos días, mis queridos locutores, mis favoritos. Les mandamos un caluroso abrazo y de paso les pido que me saluden a mi familia, a Vero, mi esposa, a mis hijas Carla y Karina, que siempre los escuchamos con mucho agrado. Gracias por hacernos un grato día. Muchas gracias. Gracias a ustedes por acompañarnos. Gracias a usted por preferirnos. Y sobre todo por tomarse la molestia de escribirnos también. Con mucho afecto también va el saludo para usted y para toda su familia. Nos escribe también Alicia Durán. Nos dice: buenos días para ambos. Tengan un bendecido fin de semana. Igualmente para ustedes, mi estimada Alicia. Gracias por estar en la sintonía de Radio Costa y de este espacio Unir Noticias, el informativo matutino. Le comparto también unos comentarios que nos dejan. Nos dice, por acá, dice, hace ratito me llamó mi hija Anaí Mora, que escuchó que me saludaron ustedes. Mil gracias, dice, que sean gracias a ustedes por los saludos y los buenos deseos. Qué bueno, muchas gracias. Mire, qué bonito, qué bueno que también para eso podemos servirles, ¿no? De que podamos mandar el saludo, que lo escuchen sus seres queridos por acá en otro lado y que también sea un buen pretexto para llamarle, saludarse, para ver cómo están y decirle: escuchamos que te mandaron saludar ahí en la radio. Qué gusto, qué bueno. Muchas gracias también por permitirnos ser parte de esa dinámica familiar. Muchas gracias. Por acá también hay otro comentario que nos dejan a través de la línea WhatsApp. Dice: hola, buenos días. Yo vivo en la colonia Loma del Aire y sí miré esas luces que están platicando. Dice: son luces que ponen en las fiestas, según la perspectiva que tuvo esta persona que nos escribe también a través de la línea WhatsApp. Muchas gracias. Gracias por pasarnos su opinión, por darnos su testimonio de lo que usted considera también que fueron estas luces que nos comentan. La gente, algunas personas los describen como unas esferas de luz que andaban rondando por ahí en el cielo de Autlán. Algunos lo vemos pues como que fueron eso, nada más unas luces que estaban proyectándose ahí en las nubes, pero usted nos dirá si le tocó verlo, cómo lo vio usted. Cuéntenos. ¿Qué le platican, mi estimada Silvia, a través de la línea telefónica?
5: Preguntan a través de la línea telefónica en cabina, preguntan si aún pueden anotarse para recibir lo que es el apoyo para las personas cuidadoras de alguna persona de cuidado de discapacidad, si aún están a tiempo para anotarse y recibir este apoyo.
4: Híjole, pues la verdad no sabría decirle. Déjeme, si nos da oportunidad, con mucho gusto revisamos las convocatorias para ver cómo están. Recuerdo que la convocatoria se abrió en marzo. Se llama el programa Yo Jalisco para personas cuidadoras. Aquí ya el Google ya me está adivinando un poquito el tema. Déjeme ver cómo está en la página. Le comparto, estoy entrando aquí a la página oficial de este programa. Yo Jalisco, dice Yo Jalisco Cuidados, guión medio, ssas.jalisco.gob.mx. Aquí están, mire, quién puede participar, modalidades, tipos de apoyo, cómo registrarse, preguntas frecuentes, requisitos y la opción para registrarse. A ver, le voy a aplicar aquí para registrarme. Aquí nada más pide la CURP y la modalidad

y ya podrá entrar también para ver y llenar el cuestionario. Entonces déjame ver si por aquí pudiera venir alguna información. Aquí está, me dice, consulta aquí la convocatoria y aquí nos abre. Déjeme checar rápidamente, pues a ver si está por aquí rápidamente esta información. Aquí están los requisitos y condiciones, lo que le van a pedir, bla, bla, bla, proceso de selección, inscripción o registro, dice realizar el registro, agendar la cita. Una vez realizado el registro,

Por aquí no tiene fechas, criterios de evaluación. Aquí usted puede conocer todos estos datos, características, vigencia de la convocatoria. Dice, primer periodo a partir del día de la publicación y hasta el 27 de marzo del 2026. El segundo periodo del día lunes 13 al viernes 17 de abril del 2026. Quiere decir que prácticamente pues esto ya cerró. Ya está cerrada esta convocatoria del programa Yo Jalisco para apoyo para personas cuidadoras, según lo que dice la convocatoria. De cualquier manera, nosotros le podemos sugerir que pudiera acudir a las oficinas del sistema, la Secretaría de Sistemas de Asistencia Social. Esto es aquí en Autlán, en el caso de Autlán, están aquí por la

0: frente de ese ingreso. Ahorita creo que están construyendo ahí unos edificios de departamentos ahí al interior de este terreno, pero donde está ese portón donde antes había un restaurante, justo enfrente están las oficinas de esta dependencia, en donde pues le podrán dar más datos, le van a poder decir si se va a abrir otra convocatoria o no, pero cuando menos la que le platicábamos nosotros por allá en el mes de marzo, ya lo escucharon ustedes, ya está cerrada. Son las 10 de la mañana en punto. ¿Cómo andamos de tiempos, mi estimada?
1: Estamos bien con los tiempos.
0: Perfecto. Por acá nos dejan también una imagen, nos mandaron un videíto de cómo llovió por allá para la Limonera, dicen que es este tema que es allá para la que le platicaron allá del mentidero, ¿verdad?
1: Sí,
0: para
1: aquel rumbo. Sí, para la que me mencionaron.
0: Déjenme compartirles porque se ve que llovió sabrosón, ¿eh? Miren nomás, aquí está el tema. Ahí le va. Este es el video que nos comparten. Miren más, qué gusto, qué agusticidad. Para estar así de, con el cafecito, así sentadito, viendo ahí la lluviecita. Qué gusto, ¿no?
1: Sí, ya me lo imaginé ya con la lluvia.
0: Así es, pues bueno, pues ahí está. Muchísimas gracias por compartirnos estas agradables imágenes. Imágenes que también se parecen en lo agradable a las que nos comparte nuestro querido amigo Higinio, quien también es un gran aficionado a andar en bicicleta y andar checando estos paisajes, estas vistas de Autlán. Según yo, por acá serán estas imágenes de por allá en el acceso que tenemos para acá, para de allá viniendo de Villa Purificación, ahí de esta carretera que va para la villa, por allá, por aquellos rumbos. Según mis teorías, ¿eh? Ya él nos podrá explicar mejor estas imágenes, pero vean más qué chulada de imágenes las que nos comparte todos los días.
1: Muy nuestro hermosa amigo Higinio, ¿verdad? Sí, muy bonitas las fotos, muchas gracias por compartirlas.
0: Miren nomás, aquí está, según yo, esta es la carretera que va para la villa, y ahí vean más ese hermoso paisaje.
1: Qué bonito. ¿Y se va en su bicicleta al amigo Higinio?
0: Sí, le encanta andar en bicicleta por todos lados. Le encanta pasear muchísimo. Y a veces también nos manda fotos de su bicicleta para que conozcamos a su compañera de aventuras.
1: Su compañera de viajes.
0: Así es. Mire, bueno, está acá. Después se las comparto. Por lo pronto, cuando son 10 de la mañana con 2 minutos, seguimos recibiendo sus comentarios y participación. Pero por lo pronto, continuamos con más información. La siguiente nota informativa también es de mi compañero Enrique López, quien nos menciona que el presidente municipal, Gustavo Robles, está invitando a niñas y niños de Autlán a participar en actividades de verano. Ya terminó el ciclo escolar, es un buen momento para que pues no se queden de ociosos, porque luego se enfadan, se aburren, se les ocurren algunas travesuras, y qué mejor que mantenerse ocupados, pero con algo que les aporte, que les ayude en su formación, que les ayude a desarrollar nuevas habilidades. Escuchen los detalles en esta nota, mi compañero Enrique López.
2: El presidente municipal de Autlán, Gustavo Robles Martínez, invitó a la niñez y juventud del municipio a participar en las actividades de verano que ofrecen diversas instituciones públicas y privadas para que aprovechen ese periodo de descanso escolar para desarrollar otras habilidades y conocimientos personales. En entrevista, el alcalde señaló que durante los últimos días ha acudido a varios planteles educativos para acompañar a los alumnos en sus eventos de fin de cursos, felicitando a la comunidad escolar por la alta calidad de estos actos.
3: Hemos estado participando en una gran cantidad de fin de cursos de diferentes escuelas, primarias, secundarias. Estuvimos en la preparatoria, la verdad, muy orgulloso, muy contento del gran trabajo de todos los maestros, maestras, personal administrativo de todas las escuelas de Autlán, por esta alta calidad de los eventos que se han generado en las finalizaciones de los cursos.
2: Robles Martínez consideró que el inicio del periodo vacacional es también una oportunidad para que los menores desarrollen habilidades y aprovechen su tiempo libre practicando actividades artísticas, culturales y deportivas que se ofrecen en los llamados cursos de verano.
3: La verdad que viene una etapa bonita para los jóvenes, para las niñas, para los niños, para los adolescentes en Autlán. Reiterar la invitación a los distintos cursos de verano que van a existir en Autlán, de generar la invitación a todos los eventos que puedan los jóvenes acudir, que se involucren, se incorporen, que pongan en crecimiento sus capacidades, porque aquí en Autlán hay muchas capacidades de todo tipo, culturales, académicas, deportivas.
2: Finalmente, el presidente municipal reiteró el llamado a las familias para que inscriban a sus hijos.

0: en las distintas opciones que estarán disponibles durante el periodo vacacional, tanto las organizadas por el gobierno municipal, el sistema DIP Autlán, el Centro Universitario de la Costa Sur, o aquellas promovidas por instituciones particulares.
1: Que muy atentos a las diferentes propuestas que existen, ya sea del gobierno, ya sea de particulares. Invito a todos los jóvenes a que se involucren, a que participen en estos cursos de verano que vamos a tener en el sistema DIF, que va a tener el gobierno de Autlán. Y vuelvo a insistir, también hacer la invitación a los cursos de verano que varios particulares van a tener a disposición de los niños, las niñas, los adolescentes en Autlán.
0: Para Unir Noticias, Enrique López.
2: Gracias a mi compañero Enrique por esta nota informativa. 10:06 a.m. Continuamos con más información. Déjeme compartirle esta noticia que acabamos de recibir también. Nos enteramos a través de un comunicado que hizo la Fiscalía del Estado de Jalisco sobre la captura de un hombre buscado en Coahuila. ¿Por qué cree usted? Fíjese nada más, para que vea nada más la relevancia que está teniendo ya también este tema en nuestras comunidades, por maltrato animal. Lo andaban buscando allá en Coahuila y resulta ser que el sujeto se vino acá a Jalisco pensando que con ello iba a poder evadir la justicia. Sin embargo, pues ahí en colaboración entre las autoridades de aquella entidad y la Fiscalía del Estado, pues lograron la captura. E incluso comparten un video con este tema, señalando pues este asunto. Ahí se los estamos compartiendo también a ustedes, y la información dice que en coordinación con autoridades de Coahuila, la Dirección de Órdenes de Aprehensión detuvo a un hombre señalado por el delito de crueldad y violencia contra los seres sintientes en su modalidad de lesiones con fines perversos, dice el comunicado. Y también refiere que, de acuerdo con las investigaciones, el imputado presuntamente agredió a dos perros en un domicilio de Saltillo y posteriormente se trasladó a Jalisco, donde fue localizado finalmente en el municipio de Zapopan. Tras su captura, será trasladado al estado de Coahuila para quedar a disposición de la autoridad judicial que lo está requiriendo y continuar con su proceso legal. Esto quiere decir, y por eso también pues se cubre el rostro de la persona y toda la cosa, porque hasta el momento es un presunto responsable. Se presume su responsabilidad en esta acusación que se le está haciendo, pero pues por lo pronto fue capturado para presentarlo ante el juez, que es quien le está siguiendo su proceso judicial y donde se va a determinar el grado de responsabilidad que pudiera tener en este delito del cual se le está acusando. Por lo pronto, como en todo nuestro país, hay el tema de la presunción de la inocencia. Mientras las autoridades, mientras las fiscalías no prueben contundentemente la culpabilidad de la persona, pues seguirá presumiéndose como inocente hasta que no le prueben lo contrario. Así dice este principio de presunción de inocencia. Sin embargo, a mí lo que me llama la atención pues es este delito por el cual está siendo detenido, esta coordinación que se está dando para atender este delito de crueldad o de maltrato animal, para que vean cómo sí está este asunto, no porque sea una moda, sino porque ya está contemplado dentro de la legislación, cuando menos en el estado de Jalisco. Ya hablar de maltrato animal está considerado un delito, y como le digo, pues puede incurrir en alguna responsabilidad que los lleve incluso a la cárcel, y pues como se lo menciono en este caso, hasta con una colaboración. No necesariamente tuvo que haber sido un hecho cometido aquí en nuestra entidad, sino que ellos pues están en colaboración con otras autoridades de otros estados para tratar de eliminar, para erradicar este tema de los maltratos, el maltrato animal. Bien, pues así van las cosas. ¿Cómo ve, Silvia? ¿Qué le parece ese tema?
3: No, de verdad que es triste la situación, porque imagínese, o sea, a estos extremos, a estas alturas de la vida, y pues de verdad estar ahí atacando a los animalitos pobrecitos, para empezar, pues indefensos, que no, pues cómo se defienden los animalitos. Pero imagínese, si esto es ahorita con las mascotas, con los animales, ¿qué será después? Entonces, pues ojalá que pues tomen cartas en el asunto referente a este problema.
2: Así es, y por ello, bueno, pues por ello es que también se han incluido en las leyes de nuestra entidad el tema, y que pues cada vez va cobrando mayor relevancia, y qué bueno que también la gente ya está haciendo más conciencia con el tema, para que, número uno, pues tratar de erradicar el asunto de la violencia en contra de los animales. Número dos, también, pues con la finalidad que la gente sepa cómo actuar cuando ocurra un hecho de esta naturaleza y que se pueda considerar maltrato animal. Ojo, también este tema de maltrato animal tiene que ver con la forma en cómo son tratados, no necesariamente que usted le pegue a un animalito, que usted le queme o que le apague un cigarro al animalito, no necesariamente son estos actos de violencia, que por supuesto también son considerados violencia en contra y de maltrato, pero también el no tener a sus mascotas en las condiciones adecuadas para que viva, para que tenga una vida digna, eso también es considerado maltrato animal, que no le debe comer bien, que lo tengan, pues no sé, en la azotea, como a veces hemos platicado aquí, ¿verdad, Silvia? Que a veces tienen a los animalitos en las azoteas porque dicen, es que es bien bravo. Pues si no sabes cuidar un animalito, ¿para qué quieres tener un animalito en tu casa? Digo yo, ¿no?
3: Sí, y aparte, pues también tenerlos eso en la azotea, eso no es un buen cuidado allá para las mascotas, porque de verdad, pues si uno va a adoptar una mascota, vas a tener una mascota en casa, pues obviamente le vas a dar amor, le vas a dar cariño, le vas a dar atención, no lo vas a dejar ahí arrundado en una esquina.
2: Así es, entonces hay que estar al pendiente de ellos, hay que saber pues de estos cuidados y como le digo, también eso es considerado maltrato animal y puede usted incurrir en una gran responsabilidad, así que si usted no quiere broncas, si usted no quiere, pues lo mejor es que dé a sus animalitos en adopción. Si usted no tiene el tiempo o no tiene el espacio adecuado para tener alguna mascotita, pues mejor no la tenga. O sea, yo sé que a lo mejor son muy útiles para la estabilidad emocional y de repente es bien agradable llegar y que alguien en tu casa pues mueva la colita y se ponga contento de verte llegar. Sí, es muy agradable y muy chido, pero pues es muy egoísta pues sacrificar al animalito y ponerlo, tenerlo en condiciones que no, o en condiciones indignas, pues nada más por usted darse esa satisfacción, ¿no? De decir, ah, yo tengo un animalito que me quiere mucho. Ojo con ese tema.
3: Sí, así es, así de que hay que cuidarlos, hay que atenderlos como debe de ser y darles todo el amor y todo el cariño.
2: Así es, luego nos damos también esa idea, nos justificamos a nosotros mismos, ay, es que yo les doy refugio, yo los estoy ayudando y me lo encontré ahí en la calle y pues para que no estuviera sufriendo el perrito me lo traje, pero no lo puedo tener dignamente, pues la neta no le estás ayudando mucho que digamos. O sea, de vivir en la calle a estar encerrado y a estar en otras condiciones y que lo único que le puedes garantizar de alguna forma pues es que le das de comer, créame que eso no es tampoco darle mucha dignidad a los animalitos, ¿eh? Ojo también con ese tema. ¡Ánimo! Bien, hay comentarios a través de la línea de WhatsApp, nos dicen, dice, buenas noches, las luces esas que refieren, las vimos nosotros como entre la 1 y las 2:30, se paseaban arriba de las nubes, dice, que esas luces se estaban paseando por arriba de las nubes, o sea que nos están comentando que no, según lo que entiendo yo de lo que nos están platicando, pues no es algo que se haya estado proyectando, según lo que quiero entender en este comentario que nos dejan, porque dice, se paseaban por arriba de las nubes. Muchas gracias por su comentario. A ver si nos platica más o menos en dónde estaba usted, en qué colonia de por acá de Autlán lo pudo ver usted, para pues también agregarlo a los datos que nos comparten. Bien, no sé si hay algún otro comentario a través de las llamadas telefónicas que le platican.
3: Sí, a través de la línea telefónica en cabina nos comentan, preguntan qué se necesitan de documentos para anotarse en cuanto al programa que acaba de mencionar para personas con discapacidad para que puedan obtener algún trabajo. Quisieran saber la documentación que van a necesitar.
2: A ver, déjeme ver para pasarle datos. Este programa lo están manejando acá en el sistema DIF. Acaban de abrirlo, entonces no hay mucha información al respecto, pero déjeme ver si recordar en la redacción de la nota de mi compañero Enrique, a ver si venía algún dato de estos. Déjenme ver, no, aquí no viene mucha información. Y por acá también estuvimos por acá haciendo la consulta para ver qué onda con este asunto, para ver si hay en esta invitación que nos hicieron para la presentación, a ver si hubiera alguno de estos. Sí, aquí me dice, requisitos, ser mayores de 16 años, llevar una identificación, la del INE, en caso de que sea menor, porque tiene entre los 16 y los 18 años, pues debe ir acompañado de su papá, y el papá o el tutor, papá, mamá o tutor, debe llevar su identificación. El chiste es de que tengan una identificación, y debe también llevar un registro de un acompañante con correo electrónico, porque es por medio donde se van a estar comunicando también con ustedes. Entonces, que sea mayor de 16 años, una identificación, así de simple, y si es menor de edad, que no tenga todavía su identificación, que vaya acompañado de su mamá, su papá o un tutor que lleve identificación, y también un acompañante. En todos los casos debe llevar un acompañante que también lleve correo electrónico. Eso es lo que dice aquí en la información que nos han compartido, que nos compartían cuando nos platicaban acerca de este tema, ¿sale? Entonces, para que lo pueda checar en este tema, ¿sale? Ahí está la imagen de lo que nos compartieron las autoridades, y aquí viene la parte de estos requisitos. Mayor información, le sugiero que acuda allá a las oficinas del DIF, llévese su CURP, llévese su identificación, llévese un comprobante de domicilio, por lo que pueda hacer falta. Por lo pronto aquí dice que nada más con la pura identificación, porque por lo pronto, según lo que referían en la nota informativa, únicamente van a estarle solicitando, le van a estar inscribiendo por lo pronto, nada más lo van a inscribir. Ya más adelante le van a llamar para decirle, porque les van a dar unos cursos de capacitación, y después de esos cursos de capacitación ya vendrá la forma de buscarles algún trabajo, de buscarles entre la comunidad empresarial para que los puedan incluir. De esas, así más o menos va a proceder ese programa.
3: Muy bien, muchas gracias. Así como también comentan que no están de acuerdo con Secretaría de Salud en cuanto a que tengan vigencia los certificados de discapacidad, porque hacen trabajar más a la familia, a quienes tienen en este caso hijos con alguna discapacidad, y el tener que estar tramitando cada cierto tiempo para poder recibir lo que es el apoyo.
2: Bueno, muchas gracias por su comentario. No sé si esto tenga la vigencia del certificado, tenga que ver también con la vigencia del apoyo, no sé si están relacionados. Lo que sí sabemos es que el certificado es uno de los requisitos para tramitar el apoyo. Ahí está claramente el asunto. Y que estos certificados, según refieren, tienen una vigencia de 5 años. Es decir, ese mismo certificado que les sirvió para hacer su trámite para su apoyo, le va a servir para otras cuestiones, por ejemplo, para tramitar a lo mejor un cajón de estacionamiento exclusivo, y le va a servir pues como para obtener un descuento para lo del pasaporte, que ya lo platicábamos el otro día. Estos certificados para eso le van a servir, y durante 5 años lo va a poder estar utilizando para pues diversos trámites. No quiere decir que al vencerse el certificado se vence también su vigencia de su programa que le están ofreciendo. No necesariamente, a menos que usted tuviera que estar renovando la inscripción a su programa cada año, que tuviera que estar haciendo la renovación a ese programa de apoyo. Pues bueno, cuando menos durante 5 años, usted va a poder presentar el mismo certificado y les va a decir, no, pues ya lo tengo. Después de esas 5 ocasiones, por ejemplo, pues sí tendría que actualizar su certificación. Y digo, la verdad, yo entiendo que a lo mejor tiene que ver con algún tipo de discapacidades en los que pues a lo mejor se puede recuperar, y entonces pues ya no tiene vigencia o ya no tiene caso contar con un certificado de discapacidad, aunque claro, pues hay discapacidades que son permanentes y que pues ya no hay vuelta para atrás y no tendrían por qué ser certificados con vigencia, ¿verdad? Pero bueno, así está el tema.
3: Muy bien, muchas gracias. Por el momento es todo lo que tenemos aquí en cabina de reportes.
2: Muchas gracias. Yo por acá estoy revisando los reportes en la transmisión que tenemos. Estoy borrando por ahí un comentario que dejaron, porque son de esas ganchos para las estafas, en las que una persona que según dice vive en no sé dónde y que está enfermo de una enfermedad mortal y que quiere regalar su dinero. o sea, con todo respeto, pero no conozco ningún caso real de alguien que esté enfermo y que le da por publicar abiertamente que va a regalar su dinero. Si lo quiere regalar, va y lo dona. Si no anda con fregaderas, ni mucho menos, no anda invitando a la gente.
3: Es cierto.
2: No anda despertando la ambición de la gente. Ay, comuníquense conmigo, mándame 5,000 pesos para los trámites y yo te voy a arreglar 700,000 dólares, euros. No haga caso de esos ganchos, porfa.
3: Tenga mucho cuidado, por favor.
2: Por eso lo borramos ese comentario, ¿eh? No vaya usted a pensar que por otra cosa. Nuestro amigo Juan Santana nos escribe: hola, buenos días, afectuosos saludos desde Casimiro Castillo, excelente espacio informativo. Eduardo García nos dice: buenos días, mi querido Atlán, solo un comentario. Vi por la calle Felipe Uribe, esta calle está pavimentada, por cierto, muy bonita, pero pasan carros y motocicletas como si fuera autopista. Todos odiamos los topes, pero estoy pensando que sería buena idea canalizar el gobierno de Autlán esta opción aquí en esta calle. Gracias, Eduardo. Es de estas calles que recientemente les aplicaron el asfalto y que, bueno, pues ya lo agarraron también de autopista. Eso es lo malo con estas cosas, ¿verdad?
3: Y de verdad que está peligroso.
2: Así es, pero bueno, gracias por su opinión. Ojalá los conductores agarremos la onda y pues entendamos que estamos en una zona urbana y sobre todo en estas calles. Ahí esta calle Felipe Uribe está no muy ancha, pero sí permite pues esa comodidad de que está planito y de ahí se agarran malamente. Dice Belín Pérez: buen día, ¿podrían proporcionar el número para pedir información sobre el programa de operaciones de la vista del Hospital Regional? De antemano, gracias y excelente trabajo. Déjenme checar si están hablando de operaciones de los ojos. Lo que nosotros platicábamos es una jornada de optometría. ¿Qué significa la optometría? Que le hacen ajustes a sus lentes, ¿sale? O sea, les miden pues cómo están su vista. No están hablando de operarle, están hablando de adaptarle lentes. Entonces, pero bueno, le comparto de todas maneras, se la reitero esta información que nos compartieron. Mira, aquí le paso la lámina que nos pasaron ellos: servicio de optometría gratis, y dice entre paréntesis, graduación de lentes. Es la jornada que van a tener el día de hoy. De todas maneras, le paso, y ahí anótele por favor el teléfono, y usted puede llamarles y preguntarles si van a tener también ese otro servicio de cirugías, porque creo que sí van sí tienen de repente algunas jornadas de este tipo. Entonces, es el 317-120-3909, 317-120-3909. De hecho, déjeme decirle que justamente el día de hoy, según me refieren de ahí del Hospital Regional de Autlán, van a tener una rueda de prensa alrededor de las 11:30, donde van a informar sobre los resultados de las jornadas oftalmológicas que tuvieron, o sea, de las que ya pasaron, en donde sí, efectivamente, tuvieron unas jornadas oftalmológicas y ahí sí realizaron algunas cirugías. Entonces en esa rueda de prensa van a decir pues cuántas cirugías se realizaron, el impacto que tuvieron, también algunas otras informaciones al respecto de esas campañas, de esas jornadas oftalmológicas que tuvieron, que ya pasaron, que ya no son. Pero pues anote por favor ese número telefónico que le pasé y usted puede preguntar si va a haber alguna otra en los próximos días, o si va a haber alguna otra en las próximas semanas o meses, no sé si tendrán oportunidad. Dice por acá Yolanda Ramírez: dice, no tiene nada que ver la vigencia del certificado con los apoyos. Lo que yo digo es que en 5 años la discapacidad no se quita, y cuando tienes uno mayor de 35 años con discapacidad, pues ya no se le va a quitar, es lo que dice Yolanda Ramírez. Muchas gracias, Yolanda. A lo mejor es la que también nos hablaba por teléfono y hace la precisión, y es pues más o menos lo que nosotros comentábamos, ¿no? De repente, pues son para otras cuestiones el que tenga también esa vigencia, es una certificación que hacen, y por eso se llama certificado de discapacidad, y que requieren algunas autoridades para hacer estos trámites. Ojo, hay algunas discapacidades que pues sí se pueden resolver, a lo mejor con rehabilitación, a lo mejor con algunas cuestiones de esas, pues se llegan a dar casos de que algunas discapacidades sí se quitan, y pues por ello también, no sé si eso tenga que ver para que los certificados tengan alguna vigencia, no lo sé, pero yo también coincido en que hay algunas discapacidades que ya se consideran permanentes y que si el médico que atendió el tema, si los expedientes que tienen se lo llevaron al médico que certifica y él también dice, no, pues si es una discapacidad permanente, pues yo no veo mucho caso que tengan que estarles dando vigencia a los certificados, ¿verdad? Pero no sé. Listo, vamos a continuar, si le parece bien. Bueno, acá nos decían sobre este tema de las luces que vieron también. Dice que la persona que nos dijo que los veía que paseaban arriba de las nubes, dice que lo vieron allá cerca de la colonia La Primavera, allá para la salida Chiquihuitán, cerca de esa, una tienda de conveniencia que está por ahí, por ese rumbo, y que les tocó verlo como alrededor de la una, de entre la una y las 2:30 de la mañana, dice.
3: Así es, como también está un mensaje más, dice, hola, buen día, yo miré esas luces entre las 5 de la mañana por el barrio del Tecolote, pero eran muy diferentes a las luces ordinarias. Bonito día.
2: Correcto, pues ahí está también este otra perspectiva que también nos están compartiendo. Muchas gracias por ello. 10:25 a.m. Seguimos, tenemos todavía algunas notitas para compartirle. La nota es de mi compañero Enrique López. Él nos informa que rehabilitan con nueva carpeta asfáltica los cruces de las calles Sinaloa, allá en Unión de Tula. Escuchemos los datos.
0: Como parte de las acciones para mejorar la infraestructura urbana, el gobierno municipal de Unión de Tula inició la aplicación de carpeta asfáltica en las calles Sinaloa, específicamente en los cruces con las vialidades Querétaro y Toluca, con el objetivo de optimizar las condiciones de circulación y brindar mayor seguridad a automovilistas y peatones. La administración encabezada por la presidenta municipal, Esther Torres Magaña, informó que esos trabajos forman parte del programa permanente de rehabilitación de vialidades que se desarrollan en distintos puntos del municipio para atender el deterioro de la carpeta de rodamiento y fortalecer la movilidad. Debido a la ejecución de la obra, las autoridades municipales exhortaron a la población a extremar precauciones al transitar por la zona intervenida, respetar la señalización preventiva y atender las indicaciones del personal encargado de los trabajos a fin de prevenir accidentes y permitir que las labores se desarrollen sin contratiempos. La autoridad local reconoció la comprensión de la ciudadanía ante las afectaciones temporales que generan este tipo de intervenciones y reiteró que continuará impulsando obras de infraestructura que contribuyan al mejoramiento de los servicios públicos y al desarrollo del municipio. Para Uninoticias, Enrique López.
2: Bien, muchas gracias, Enrique, por el dato. Así van las cosas allá en Unión de Tula. Ya casi terminando, déjeme platicarle que también ya nos enteramos que un nuevo punto de venta de la leche para el bienestar, antes lo que era el programa que antes se conocía como Liconsa, que te ofrece leche a bajo costo, leche a muy bajo costo, pues está por abrirse allá en la colonia Azucarera. Amigos de la colonia Azucarera, ojo, por favor, por si a ustedes les puede interesar participar en este programa. Le comparto también la información en esta imagen que nos hicieron llegar. Aquí dice, las personas que pueden ser derechohabientes de este programa de leche a bajo costo son niñas y niños de 6 meses hasta 15 años, jóvenes de 16 y 17 años, mujeres de 45 años en adelante, hombres de 60 años y más, también quienes padezcan alguna enfermedad crónica y o que tengan alguna discapacidad, y también mujeres embarazadas y en periodo de lactancia. Para la apertura de este punto de venta allá en la colonia Azucarera, pues ellos también tienen que hacer algunas estimaciones para surtir la cantidad de leche que se pueda llegar a requerir y que esté lo menos posible ahí en almacenamiento. Y es por ello que le piden inscribirse previamente en el asunto. Va a haber un periodo de inscripción que según refieren, o más bien una jornada de inscripción, que según me platican va a ser este próximo martes. Déjeme conseguirle bien el dato. En este momento le abro por aquí. Es el próximo martes 14 de julio a las 9 de la mañana. El centro de distribución de este producto va a estar en la calle Acatlán de Juárez, número 13, ahí en la colonia Azucarera. Hay que llevar la documentación que le solicitan, que es la credencial de lector, comprobante de domicilio, la CURP de quien será el responsable y también la CURP de los derechohabientes. Es decir, si usted va a inscribir a menores, pues tiene que ir usted como su mamá, su papá o su tutor y llevar también la CURP de los derechohabientes que van a tener esta tarjetita. Luego, le decía yo, dice por aquí, los enfermos crónicos y personas con discapacidad pues deberán presentar una constancia médica que mencione la recomendación de consumir leche, por ejemplo, para que puedan también pues ofrecerles este producto dentro de este programa a bajo costo. Las mujeres en periodo de lactancia, presentar el certificado del recién nacido, y las mujeres embarazadas, pues presentar la constancia médica de embarazo. Son parte de los requisitos que le piden para poder acceder a este programa, convertirse en beneficiarios, y como le digo, pues les dan a cada uno de los derechohabientes una cierta cantidad que pueden disponer de esta leche a bajo costo en este programa de leche para el bienestar que próximamente tendrá este centro de distribución ahí en la colonia Azucarera. Recuerde, inscripciones el próximo martes 14 de julio a las 9 de la mañana, ahí en el domicilio de Acatlán de Juárez, número 13, ahí en la colonia Azucarera. Pues así están los datos. Gracias también a nuestro auditorio por estar participando y por proporcionarnos esta información. Son ya las 10 de la mañana con 30 minutos. Creo que ya estamos terminando, estamos concluyendo. Déjeme ver si tengo acceso a las portadas, porque me estaban notificando que teníamos las portadas, pero del día de ayer. Déjeme ver si me actualizaron también algo de información en esta mañana para ver las portadas de los diarios de circulación nacional y de circulación también en nuestra entidad. Ya estoy descargando los archivos, ya me los actualizaron, y con mucho gusto, si le parece bien, vamos rápidamente a hacer ese recorrido informativo.
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2: Bien, comenzamos con los periódicos carácter nacional. El periódico El Universal, le comparto la portada, dice por aquí está la imagen de Mbappé, dice que lleva a Francia a la semifinal y aparece ahí el marcador de 2-0 que tuvieron en este encuentro contra Marruecos. Ya están por ahí en la semifinal el equipo francés. Y la nota principal de esta mañana en el diario El Universal dice, denuncian a Víctor Rodríguez por dar contrato de 4.8 mil millones de pesos. Antes de concluir la gestión de Víctor Rodríguez, Pemex adjudicó un contrato directo hasta por 4,838,689,280 pesos para arrendar vehículos. Esto fue denunciado en la Fiscalía Anticorrupción, la Unidad de Inteligencia Financiera, el SAT, la Fiscalía General de la República, por posibles conflictos de interés, simulación de competencia y capacidad técnica y financiera. Así lo refiere la nota de portada del diario El Universal. El periódico Reforma, por su parte, la nota principal dice, dan obras a favoritas, Brugada y Rubalcaba remodela la línea 2 del metro, Grisel e Inder suman contratos por 203.8 millones para rehabilitar estaciones. Es lo que menciona también la nota principal de esta mañana del diario Reforma. El periódico Milenio, por su parte, la edición nacional dice, México recurrirá a vía penal por los muertos en manos de la migra. A raíz del caso 17, Sheinbaum considera denuncias en Estados Unidos por homicidio y violación de derechos. Condena, contradicción y falta a la verdad de Ken Salazar, quien estuviera aquí también como embajador de Estados Unidos aquí en México. Esto es la portada del diario Milenio. Déjeme compartirle a usted también las portadas de los diarios en nuestra entidad. Para ello le comparto, dice el periódico El Informador, Claudia Batea, ISR, a Herencias y Afores. La propuesta, según refiere, de la ministra Lenia Batres, quedó sin respaldo tras el rechazo de la presidenta Ricardo Monreal y juzgadores por considerarla improcedente. En un poco más de detalles, Claudia Sheinbaum cerró la puerta a la posibilidad de impulsar un impuesto sobre las herencias y también para los recursos heredados de las Afores, al desmarcarse de la postura expresada por la ministra Lenia Batres, quien planteó abrir un debate legislativo para gravar estos ingresos como mecanismo de redistribución de la riqueza. La presidenta dejó claro que su administración no contempla crear nuevos impuestos y, en caso de buscar mayores ingresos, no recaerían sobre la población. Por lo pronto, dijo, no está programado, aunque reconoció que la ministra tiene derecho a expresar su opinión y recordó que en diversos países existe un impuesto a las herencias. Insistió en que ese tema no forma parte de la agenda del gobierno. Y es que, pues, esto comenzó cuando en un caso que llevado a la Suprema Corte de Justicia de la Nación, la ministra Lenia Batres aseguraba que desde su perspectiva, pues era el que alguien heredara algún recurso o que le entregaran lo que se estaba en sus recursos de las Afores de alguien que falleció, pues que era recibir un dinero sin trabajar y sin hacer nada, y que pues tendría que causarle a esa persona pues un impuesto sobre la renta el haber tenido este ingreso. Pues suena interesante el tema, sin embargo, pues hay que recordar que si son recursos de una herencia, pues la persona que los trabajó pues ya pagó impuestos por ellos, ya tuvo son las ganancias que obtuvo del trabajo, y si él se lo quiere regalar a su perrito, pues él sabrá, ¿no? Y no tendrían por qué estarle causando pues otro impuesto, nada más porque le llegó a un agente, y según los dichos de la ministra, pues por hacer nada, según ella. Bueno, le comparto también la portada del diario Mural, en su edición de la Expresión de Jalisco, dice, presume 4T bonanza, pero hay otros datos, expone Hacienda indicadores positivos, pero omite sus contrastes, el Producto Interno Bruto, la informalidad y poca inversión nueva, apuntan a un estancamiento, dice, y hacen un cuadro comparativo también en este periódico, dice, en la mañanera del miércoles se presumieron 12 indicadores económicos positivos, pero hay cifras que contrastan varios puntos que destacó el gobierno, entre ellos, dice, México en el top 10 de países con más inversión extranjera directa, 40,815 millones de dólares en 2025, dice, pero el 67.7 es reinversión de empresas ya instaladas, no hay nada nuevo según lo que refieren. El salario mínimo que incrementó el 125% real desde el 2018 y es el líder en el OCDE, dice, pues sí, pero las tasas de condiciones críticas de ocupación es de 38.7% de la población ocupada, unos 23.38 millones de personas. También habla del desempleo, el dato de desempleo de 2.7%, el segundo más bajo del OCDE. Y también menciona, dice, la informalidad está en 55.2%, es decir, el 33.36 millones están trabajando sin seguridad social, es lo que refiere también el contraste. Otro de los temas que se expusieron en la mañanera, dice, por ejemplo, sí, es verdad, el consumo y la actividad económica al alza, entrecomillado, pero, dice, el Producto Interno Bruto creció 0.7% en todo 2025. Es la menor cifra desde el menos 8.6% del 2020 y se contrajo 0.6% trimestral en enero, el periodo enero a marzo del 2026. El Banco de México recortó la previsión para el 2026. Tenían previsto el 1.6% de crecimiento en el Producto Interno Bruto y ya lo ajustaron a 1.1%. Ya lo pensaron bien. Y por último, el otro indicador habla de 22.779.704 empleos registrados en el IMSS a junio, récord para ese mes, según expuso Zoé Robledo, director general del IMSS. Sin embargo, otros, dice, 32.625.872 laboran en la informalidad en enero, a enero o marzo del 2026, según datos del INEGI. Esto es lo que refiere esta pues nota, también la nota principal de esta mañana en el periódico Mural. Pues hasta ahí dejamos el recorrido de los titulares de los periódicos. Y con ello, pues estamos ya casi despidiéndonos. Nada más habrá que ver qué otros comentarios tenemos de parte de nuestro auditorio. ¿Se encarga usted de ese que tenemos por ahí en el
3: sí,
2: en
3: yo me
2: la
3: checo
2: línea?
3: Con mucho gusto. Dice, buenos días, yo también vi las luces y comentando con otros amigos que viven para la salida a la costa, resultó que eran los reflectores del centro nocturno Aztec, que es donde miraron.
2: Bueno, pues ahí está también ese dato. Lo que le digo, a mí me parece más bien que eran este tipo de reflectores los que estaban por ahí dando esta iluminación. Pues sobre todo por el patrón que sigue, ¿no? Ese movimiento que estaban haciendo. Sin embargo, como digo, hay gente que asegura que las luces se veían, pero sobre las nubes. O alguien que nos platicaba que se veían

0: o de estas lámparas, se alcanza a ver más o menos de dónde se originan, se alcanza a ver desde abajo, y que en esta ocasión no lo veían en esas condiciones. Pues bueno, estos son los datos que nos comparte también nuestro auditorio, a quienes les agradecemos mucho, les agradecemos muchísimo también sobre ese tema, sobre ese fenómeno que estuvieron apreciando la noche de anoche, y sobre todo en horas de la madrugada, según nos refieren. Gracias por ello. Seguimos atendiendo sus llamadas telefónicas. Ahí mi compañera Silvia está atendiendo el teléfono. Y yo nada más revisando para ver si ya cumplimos también con la información que teníamos para el día de hoy. Creo que sí, ya estamos completos. Así que, pues solamente nos resta despedirnos. Déjeme revisar también con nuestros patrocinadores. 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Y bueno, ya no nos resta terminar de recibir la llamada telefónica que está atendiendo mi compañera Silvia para que nos cuente el tema que le están platicando, que nos exponga qué es lo que le están diciendo en esta llamada telefónica y compartirlo también con ustedes, nuestro querido auditorio de Radio Costa. Ya se está despidiendo. Adelante, por favor, Silvia, ¿qué
1: sí,
0: le platicas?
1: Sí, nos comentan referente en cuanto al olor tan fuerte de aguas negras del arroyo del Cangrejo a la altura de lo que es

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9: Durante este periodo vacacional, la Secretaría de Medio Ambiente y Desarrollo Territorial invita a conocer el Parque Estatal Estero El Salado, ubicado en Puerto Vallarta. De acuerdo con la dependencia, el espacio natural cuenta con cerca de 209 hectáreas y resguarda el único manglar urbano protegido de Latinoamérica. El parque además conserva ecosistemas como manglar, selva, subcaducifolia, bosque espinoso y marisma, además de diversas especies de flora y fauna. Conforme a la información del recinto,

0: participar en recorridos guiados de educación ambiental, observar aves e identificar distintos tipos de manglar, además de conocer especies como cocodrilos e iguanas. Los horarios, recorridos y actividades pueden consultarse en la página de Facebook Aventúrate por el Salado.
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1: De la mañana con 54 minutos. Después de escuchar a Leo Dan, ¿cómo te extraño? Escuchemos a José José. He renunciado a ti.

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1: Ubican el 55% la ocupación hotelera en la zona metropolitana de Guadalajara durante el Mundial.
2: Aunque la ocupación fue apenas del 55% durante la primera fase del Mundial de Fútbol, el presidente de la Asociación de Hoteles de Jalisco, Mark Christensen, considera que esta cifra se compensó con el aumento a las tarifas.
3: Empiezo por el panorama como lo percibimos nosotros, no fue el resultado que esperábamos, pero eso no quiere decir que haya sido un mal resultado. Nosotros tuvimos una ocupación del 55% durante el mes de junio, que fue en el mes en que se llevó a cabo el mundial, pero el año pasado tuvimos un 63%, entonces tuvimos abajo que el año pasado en junio, pero con una tarifa mucho mayor a la que tenemos habitualmente, de casi el doble de lo que tenemos, que es 1,850, y nosotros estuvimos en 3,400 pesos.
2: Notisistema, Griselda Torres Zambrano.
1: Riña familiar deja un hombre lesionado.
4: Un hombre de aproximadamente 40 años resultó lesionado tras una riña familiar registrada la madrugada de este viernes en el cruce de las calles Ganso y Héroes Ferrocarrileros en la colonia Ferrocarril en Guadalajara. El altercado ocurrió durante una reunión familiar, cuando el hombre llegó al lugar y comenzó a discutir con sus sobrinos por conflictos previos, lo que derivó en una pelea. Paramédicos de la Cruz Verde brindaron atención al lesionado, quien presentaba múltiples golpes en el rostro, el cráneo y el abdomen. Aunque el reporte inicial al número de emergencias señalaba una agresión con arma blanca, los servicios médicos descartaron heridas punzocortantes. No obstante, debido a la gravedad de las lesiones, el hombre fue trasladado a un hospital para recibir atención especializada. Notisistema, Edgar Flores Maciel.

0: financiera aún debe a Pemex por la compraventa de la planta Agronitrogenados.
1: El empresario Alonso Ancira, ex dueño de Altos Hornos de México y acusado por el gobierno de la República por la compraventa a sobreprecio de la planta de Agronitrogenados, todavía tiene un adeudo con Pemex, aseguró la presidenta Claudia Sheinbaum.
2: El otro día mencioné a Ancira que todavía debía, y sí, todavía debe, me lo confirmó la fiscalía. Le pedí también a la fiscalía que pudiera emitir un comunicado y estuvo la fiscal en el gabinete. Le pregunté, ella dijo no, todavía falta un último pago derivado del acuerdo reparatorio que se hizo en su momento, y le pedí que si pudiera informarlo para que conociera pues toda la gente su situación, porque todavía hay recurso que debe. Lo que pasa es que él se fue a vivir a Estados Unidos.
1: Ancira hizo dos pagos por 50 y 54 millones de dólares de los 216 millones acordados. Sin embargo, de acuerdo a sus abogados, la deuda es de Altos Hornos y no de Ancira, y por tanto es a la nueva administración a la que deberían estar cobrándole. Noticista Arturo García Caudillo.

0: ahora información de los espectáculos.
1: Grupo Intocable recibirá una estrella en el Paseo de la Fama de Hollywood el próximo 16 de julio. El homenaje llega cuando celebra 32 años de carrera y más de 55 millones de discos vendidos. La cantante Lucero también forma parte de la lista de artistas que recibirán este reconocimiento. Warner Bros. Trabaja en una nueva adaptación de Liberen a Willy, el clásico de 1993 sobre la amistad entre un niño y una orca. La producción estará a cargo de AGVO, la compañía de los hermanos Anthony y Joey Russo. Hasta el momento, no se han dado a conocer detalles del elenco ni la fecha de estreno. Charlie Sheen y su ex esposa, Brooke Mueller, resolvieron la disputa por la manutención de sus hijos. De acuerdo con documentos judiciales, el actor pagará $500,000 para cubrir adeudos e intereses acumulados entre el 2011 y 2026. A partir de este año, ambos asumirán por separado los gastos de sus hijos. Notisistema, Katia Plasencia Muciño.
0: Gracias, Voz Informativa. Guillermo Cortés Villavicencio.

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2: Son las 11 con 6 minutos.
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11:10 y en este momento le estaremos acompañando en la siguiente programación La Voz de la Mujer, donde le estaremos compartiendo los horóscopos del día de hoy, la receta de cocina, información de salud, como también información de economía familiar, para quienes están muy al pendientes de las recetas que con gusto les compartimos por parte de nuestros amigos de Carnicería Bourbon. Hoy estaremos cocinando unas deliciosas costillas en salsa roja con chipotle y unos deliciosos nopales. Los ingredientes serán para 4 personas, para que lo tengan muy en cuenta, y en un rato más le estaremos compartiendo la receta. Por lo pronto, les damos cordialmente la bienvenida, La Voz de la Mujer, en este momento, con gusto le compartimos. Recuerda, línea en cabina 317-38-20780, mensajes de texto a través de la línea de WhatsApp 317-131-9184. Comenzamos, bienvenidos.

Tauro, viene una energía económica muy linda para ti. Es momento de firmar, de hacer acuerdos y de dejar atrás cualquier preocupación que tengas y que vayas arrastrando. Confía en la magia de los nuevos comienzos, porque el dinerito fluye a tu favor.

0: Seguimos en ese momento contigo, Géminis. Tu comunicación está bárbara el día de hoy. Usa ese pico de oro que tienes para arreglar cualquier malentendido que haya quedado pendiente en la semana. Se abren caminos maravillosos en el amor y en la armonía familiar.
1: Tu horóscopo. Cáncer,
0: la energía está de tu lado, la intuición la traes a 1000%. Es un viernes para apapacharte, quererte y darte tu lugar. Viene una propuesta o quizá una invitación que te va a llenar el alma de muchísima alegría.
1: Tu horóscopo, Leo.

Leo, tienes los astros a tu favor en este día. Como siempre, te conviertes en el centro de atención. Es momento de liderar ese cambio que tienes en mente. Mucho éxito en el amor y en todo lo que te propongas. Felicidades.

El control por un momentito, dejen que el universo haga su trabajo mágico. Hoy recibes noticias bastante maravillosas de una persona lejana o de un trámite que estaba un poquito detenido. Todo empieza a fluir muy bien.

11 de la mañana con 25 minutos, después de escuchar la interpretación de Olga Tañón, La Gran Fiesta. En este momento le estaremos compartiendo la receta del día de hoy. Vaya tomando lápiz y papel para que pueda anotar la receta, que con gusto le estaremos compartiendo. 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Carnicería Borbón nos presenta la receta del día de hoy para preparar en casa y disfrutar con la familia unas deliciosas costillas en salsa roja con chipotle y nopales. Los ingredientes que estaremos mencionando en cuanto a la receta son aproximadamente para 4 personas.

Vamos comenzando por anotar los ingredientes que vamos a necesitar. 1 kilo de costilla de cerdo cortado en trozos, 3 nopales medianos cortados en tiras, 5 jitomates, estén grandecitos, 2 chiles chipotles adobados. Vamos a agregar, si usted gusta, un poquito más, y si no, solamente la cantidad mencionada. 2 chiles guajillo sin semilla, 1/4 de cebolla, 2 dientes de ajo, 2 tazas de agua o caldo de la cocción, 2 cucharadas de aceite, sal y pimienta al gusto y 1 cucharadita de orégano seco. Esto es opcional. Le menciono de nuevo los ingredientes que estaremos necesitando para preparar en casa unas deliciosas costillas en salsa roja con chipotle y nopales. Ingredientes: 1 kilo de costilla de cerdo cortado en trozos, 3 nopales medianos cortados en tiras, 5 jitomates que estén grandecitos, no muy pequeños, 2 chiles chipotle adobado, si usted desea puede agregarle un poco más, 2 chiles guajillo sin semilla, 1/4 de cebolla, 2 dientes de ajo, 2 tazas de agua, o en este caso, caldo de la cocción, 2 cucharadas de aceite, sal y pimienta al gusto y 1 cucharadita de orégano seco.

este momento vamos al modo de preparación. Vamos a cocinar primeramente lo que son las costillas. Colócalas en una olla con agua y un poquito de sal. Cocina durante 35 a 40 minutos o hasta que estén suaves. Escurre y reserva un poco de este mismo caldo. Cuece los nopales, hiérvelos con un poquito de sal durante 10 minutos. Enjuágalos con agua fría y escúrrelos para reducir lo que es la baba del nopal. Prepara la salsa. Vamos a poner a hervir los jitomates, los chiles guajillo durante 10 minutos. Licúa junto con lo que es el chile chipotle, la cebolla, el ajo y las dos tazas del caldo de la cocción de la carne o agua hasta obtener una salsa tersa. Después fríe las costillas en un sartén grande con lo que es el aceite, cantidad mencionada, y dora ligeramente. Después vamos a agregar la salsa. Vierte la salsa colocada sobre las costillas, sazona con sal, pimienta y, si lo deseas, el orégano. Cocina a fuego medio durante 10 minutos. Después estaremos agregando los nopales. Añade los nopales ya previamente cocidos y cocina 10 minutos más para que todos los sabores se integren. Y ya tendrá una gran opción para poder disfrutar en casa con toda la familia. 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Si le agrada la idea de preparar la receta que le compartimos, pero tiene dudas, quizá con los ingredientes o el modo de preparación, puede comunicarse a cabina con toda confianza. Con mucho gusto estaré atendiéndole. 317-38-20780. Línea de WhatsApp, si usted desea puede enviar algún mensaje de texto y también con gusto le estaremos dando lectura a sus mensajes y le compartimos la receta. Línea de WhatsApp 317-131-9184. 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Buen provecho para cada uno de ustedes.

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2: Horóscopo Libra.

11:31 y seguimos en este momento contigo, Libra. Armonía, paz y equilibrio para ustedes. Si estabas en medio de un conflicto o quizá una tensión, hoy las aguas se calman por completo. Es un excelente día para el romance, para el amor y para encender la chispa de la pasión.

0: Champion.
1: Seguimos en este momento contigo, Escorpión. Hoy tu sexto sentido te está hablando al oído de forma bastante clara. Escucha esa voz interior, porque te va a llevar al lugar exacto donde necesitas estar para tomar una decisión laboral muy importante.

0: Horóscopo Sagitario. Sagitario.
1: Sagitario, la abundancia está tocando a tu puerta. Tienes planes de fin de semana que te llenarán de pura buena vibra y alegría. Vas a conectar con gente nueva que traerá mucha luz a tu vida. A disfrutar.

11:34, seguimos en programación de La Voz de la Mujer y vamos con más complacencia saludando con mucho gusto a quienes nos acompañan por medio del internet en cualquier parte del mundo donde usted se encuentre. Muchas gracias. Tenemos saludos en especial para nuestros fieles radioescuchas que nos escuchan también en Tulare, California. Gracias por mensaje. Buenos días, Silvia Barajas, Alejandro Rubio. Saludos para Alejandro, María Imelda, Lorena, Fernanda, Brittany, Mariana, Emily, Berito, Luis, Fernando, Carlos, José, Hugo, Víctor, Toñito, Arturo, Valente y Sergio Hernández, mejor conocido como Sergio el Bailador. Nos comenta, es viernes, con la bendición de Dios y una buena cumbia nos caería súper bien, de maravilla. Nos solicita alguien de, bueno, nos solicita a Los Ángeles Azules o Grupo Cañaveral. Ya le tenemos listo aquí la complacencia a nuestro buen amigo. Muchas gracias. Gracias por estar muy presente. Saludos a todos tus compañeros de trabajo que sintonizan Radio Costa. Escuchemos Los Ángeles Azules interpretando 17 años.

11 de la mañana con 40 minutos. En este momento le estaremos presentando información de salud. 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Hoy le estaremos compartiendo información referente al riesgo de automedicarte. 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

0: 5 minutos, seguimos en este momento contigo, Capricornio. Hoy toca soltar la rutina y empezar a delegar. El éxito ya lo tienes a la bolsa, así que ahora toca relajarte y disfrutar de las mieles de tu trabajo con tu familia y tus seres queridos.
1: Horóscopo. Acuario.

Acuario, hoy el cielo te regala inspiración pura. Si quieres emprender algo nuevo o quizás hacer un cambio de imagen, en este día de viernes es perfecto para poner la semilla. Vas con todo, no te detengas.

0: Horóscopo Piscis.
1: Piscis, la sensibilidad está a flor de piel, pero recuerda que esa es tu mayor fortaleza. Aprovecha para sanar, para meditar y prepárate para recibir una sorpresa económica que te va a dar muchísima tranquilidad.

0: 11:52 y en este momento le estaremos presentando información de economía familiar. 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En este momento le estaremos compartiendo algunos consejos que le van a ayudar muchísimo para frenar la caída del cabello y fortalecerlo naturalmente utilizando aceite de romero, aloe vera, jugo de cebolla. Le compartimos la información que le va a ayudar bastante. Masaje con aceite de romero. Vamos a mezclar 5 gotas de aceite esencial de romero con una cucharadita de aceite portador, que en este caso puede ser aceite de coco o aceite de almendras. Aplícalo directamente en el cuero cabelludo antes de dormir. No requiere enjuague. Mejora la circulación y fortalece la raíz. Mascarilla de aloe vera. Extrae el gel puro de una hoja, licúalo y aplícalo sobre el cabello y cuero cabelludo. Deja actuar por 30 minutos y después enjuaga con agua tibia. Sus vitaminas y enzimas reparan lo que es el folículo y controlan la descamación. Tónico de jugo de cebolla. Extrae el jugo de una cebolla roja, una cebolla morada, y aplícalo en lo que son las raíces por 15 a 25 minutos. El azufre natural estimula el crecimiento. Enjuaga con abundante shampoo para retirar el olor de la cebolla. Son algunos tips, algunos consejos que con gusto les compartimos. 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Saludos para cada uno de ustedes, personal de Pinturas Dupont. Excelente fin de semana. Gracias por acompañarnos en La Voz de la Mujer. Gracias por estar presentes a ustedes que nos acompañan a través de Radio Costa 103.9. Nos despedimos, pero le invitamos para que sigan en sintonía, porque aún tenemos más programaciones para que nos acompañen en este bello día de viernes, 10 de julio, ya viernes, fin de semana.
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1: El ángel del Señor anunció a María, y ella concebió por obra y gracia del Espíritu Santo.
4: Dios te salve María, llena eres de gracia. El Señor es contigo, bendita tú eres entre todas las mujeres, y bendito sea el fruto de tu vientre, Jesús. Santa María, Madre de Dios, ruega por nosotros pecadores, ahora y en la hora de nuestra muerte. Amén.
5: He aquí la esclava del Señor, hágase en mí según tu palabra.
4: Dios te salve María, llena eres de gracia. El Señor es contigo, bendita tú eres entre todas las mujeres, y bendito sea el fruto de tu vientre, Jesús. Santa María, Madre de Dios, ruega por nosotros pecadores, ahora y en la hora de nuestra muerte. Amén.
1: Y el Verbo se hizo carne y habitó entre nosotros.
4: Dios te salve María, llena eres de gracia. El Señor es contigo, bendita tú eres entre todas las mujeres, y bendito sea el fruto de tu vientre, Jesús. Santa María, Madre de Dios, ruega por nosotros pecadores.

0: ahora y en la hora de nuestra muerte. Amén.
1: Ruega por nosotros, Santa Madre de Dios, para que seamos dignos de alcanzar las promesas y gracias de nuestro Señor Jesucristo. Amén.
0: Oremos.
1: Infunde, Señor, tu gracia en nuestros corazones, para que cuantos por el anuncio del ángel hemos conocido la encarnación de tu Hijo Jesucristo, por su pasión y cruz, lleguemos a la gloria de su resurrección. Por Jesucristo nuestro Señor. Amén.
0: Agradecemos tu tiempo para esta reflexión y sobre lo que podemos hacer por un mundo mejor para todos.
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1: Bien amigos, ¿qué tal? ¿Cómo están todos y cada uno de ustedes? Agradeciéndoles que estén con nosotros en sintonía a través del 103.9 de FM de Radio Costa, agradeciendo a las instalaciones de esta casa emisora, en donde todos los viernes, por encomienda de nuestro presidente municipal, licenciado Gustavo Salvador Robles Martínez, estamos llevando a cabo este programa de información para todos ustedes, al aire por un Autlán mejor. Y el día de hoy también a través de las plataformas digitales, como es la plataforma del gobierno municipal de Autlán, Autlán y sus regiones, La Voz de la Costa y Radio Costa. Y en esta ocasión tenemos nosotros la presencia dentro de lo que es el área de cultura. Está con nosotros la compañera Talía. Talía, buenas tardes.
2: Hola César, buenas tardes. Muchas gracias por la invitación.
1: Muy bien, pues estamos aquí nosotros ya expensos a que nos tengas información nueva, que nos pongas al tanto también de las actividades que se realizaron durante una ardua semana de trabajo en donde vimos culminado el ciclo escolar, en el cual se estuvieron llevando a cabo las clausuras de los talleres que comprenden de las diferentes expresiones artísticas que a través de lo que es el gobierno municipal de Autlán, el Teopatlanextli, se conjuntan para poder llevar a cabo. Fue una jornada ardua de trabajo. ¿Qué nos puedes rescatar de esto?
2: Sí, fíjate César que fue una semana muy intensa, una semana llena de, pues donde pudimos disfrutar de tanto talento de pues jóvenes autlenses, niños y adultos que son alumnos de nuestra Escuela de Artes Municipal, y pues ahí nos dimos cuenta de todos los avances que ellos tuvieron en cada una de estas disciplinas artísticas. Como bien mencionamos, en la Escuela de Artes pues tenemos tres disciplinas artísticas, que es la disciplina de música, danza y pintura. También tenemos el taller de literatura, que también culminó en esa misma semana.
1: Muy bien, muy interesante las sedes que fueron, sobre todo lo que fue el recinto de la Casa de la Cultura y otro que se habilitó más, que fue en el museo.
2: En el museo, así es. Sí, se habilitaron estas dos sedes para poder hacer las clausuras de, pues, de dichos talleres.
1: Muy bien, queremos nosotros también agradecer a todos ustedes, amigos, que nos acompañaron. Sabemos que hubo algo de, como digamos, asistencia, sobre todo de padres de familia que estuvieron presentes viendo los logros de sus hijos.
2: Sí, así es, tuvimos la presencia de padres de familia, de la familia, más que nada de los alumnos que pues fueron testigos del avance que pues todos estos alumnos tuvieron durante todo el ciclo escolar. También tuvimos presencia de autoridades de nuestro mismo ayuntamiento, presencia de maestros de la licenciatura en artes que también nos acompañaron. Nos acompañó en una ocasión también la maestra Nora Margarita, quien es consejera de la disciplina de danza en el Consejo Estatal para la Cultura y las Artes. Entonces, pues sí tuvimos mucha asistencia.
1: Terminó este ciclo escolar, llamémosle así de esta manera, y el venidero también creo que va a ir a la par de lo que viene siendo el ciclo escolar habitual de educación básica.
2: Sí, normalmente nos manejamos igual que el calendario escolar de la SEP, entonces pues estaremos informándoles más adelante cuando iniciamos.
1: Muy bien, me parece muy bien. Y para esto, los informes, ¿dónde pueden recibirse? ¿Dónde podemos solicitarlos?
2: Para recibir informes, pues es en Casa de la Cultura, en las oficinas, en horario de 9 de la mañana a 8, es en el horario en el que les podemos dar información.
1: ¿Algún teléfono?
2: Sí, el teléfono está en la página de la Dirección de Cultura, pero igual ahorita se los pasamos.
1: Es el 317-38... 229-91.
2: Sí, así es, 317-38-229-91. Ahí pueden solicitar información sobre los talleres y demás información que necesiten sobre la Dirección de Cultura.
1: Muy bien, ahí está la información para todas las personas que deseen obtenerla y también solicitar los requisitos para poder ingresar, ya sea como nuevo o reinscripción al taller de, a ver, los talleres son danza.
2: Sí, manejamos tres disciplinas, pero pues en cada disciplina tenemos diferentes talleres. En la disciplina de danza está el ballet folclórico y danza jazz, y en la disciplina de música, que es donde tenemos todavía muchísimo más, tenemos el taller de piano, guitarra principiantes, rondalla, está también el taller de teclado inicial, que está en Teopa, el taller de canto, batería, percusiones. Y bueno, pues son muchísimos talleres que pues ahorita sí se nos va a ir para mencionarlos todos, pero sí les podemos brindar toda esa información ahí en Casa de la Cultura.
1: Muy bien, amigos, esa es la invitación, y también por parte del área de cultura, quienes mandamos un saludo afectuoso a todos los que conforman esta área, su director, el licenciado, el maestro Esdras López Mundo, a Gaby Díaz, que viene siendo también ahí la jefa, ¿verdad? En lo que viene siendo, a todo el equipo operativo que se encuentra también con nosotros, y viene una actividad bastante interesante. Creo que cuando eliminaron a México se terminó el mundial para los mexicanos, porque se acabó la algarabía, se acabó la fiesta, pero todavía continuamos dentro del mundial. Todavía están en cuartos de final, lo que viene siendo ahora ya por ahí el primer semifinalista, pues fue Francia, y pues hoy se juega otro partido, pero hay una actividad que se va a llevar a cabo en el Museo Regional de las Artes, algo referente al mundial. ¿Qué nos puedes platicar de esto?
2: Sí, el día de mañana tendremos la inauguración de la obra, de una galería que lleva por nombre Encuentros al Límite. Esta galería es son obras de taquetes de fútbol que están diseñados precisamente con la temática de cada uno de los países que participaron, que están participando en este Mundial 2026. ¿Por qué se llama Encuentros al Límite? Porque pues obviamente todos los equipos de fútbol salen a enfrentarse al otro equipo, al equipo contrario, pues hasta el límite, ¿no? A ganar por ganar. Entonces, por eso esta obra se llama así. Y pues la intención de la obra, pues es más que nada dar a conocer a través del arte todos estos países. Son 29 artistas que participaron de todo el estado de Jalisco, que pues ellos mismos plasmaron ahí su creatividad para que pues nosotros pudiéramos hacer ese recorrido a través de la galería, ese recorrido a través de estos 29 países.
1: Muy bien, estos países los cuales estamos nosotros por apreciar, y verdaderamente podemos ver que es bastantes los que están participando, vemos ahí las banderas de los diferentes países que van a estar reflejadas según la iniciativa de cada uno de los artistas.
2: Sí, así es. Y esta obra fue hecha primeramente con la intención de exponerse en la Galería del Tren Ligero, en el CITEUR, y pues gracias a las gestiones que se hicieron es posible traerla aquí a Autlán. Es una galería que ya se expuso allá en el Tren Ligero, donde pues muchísima gente que vino de todo el mundo pudo apreciar pues la creatividad y el talento de todos esos artistas de nuestro estado de Jalisco. Y ahora pues tendremos la oportunidad de tener esta galería aquí en Autlán.
1: ¿Cuándo, a qué horas sería?
2: El día de mañana es la inauguración, a las 6:00 p.m. En el Museo Regional de las Artes, y esta galería va a estar expuesta toda la semana próxima, desde el sábado hasta el siguiente viernes, para que pues todas las personas que gusten puedan ir a disfrutar de esta galería y, como le comentaba, pues hacer ese recorrido por todos estos países a través del arte en estos taquetes.
1: Dentro de estos artistas son todos jaliscienses, creo entenderlo, sí. Pero también destaca, o en los comentarios que teníamos previos a esto, de que destacan algunos artistas locales.
2: Sí, así es, hay algunos artistas, son 10 artistas que son de la región, pero hay una de esas artistas es de nuestro municipio de Autlán, es la maestra Aletia Nefertari, que también es maestra de nuestra escuela de artes, es la maestra de pintura, y ella también participó. Cabe destacar que para que ellos pudieran participar de estos diseños, tuvieron que participar en una convocatoria. Se abrió una convocatoria por parte del Consejo Estatal de Cultura y por parte del licenciado Agustín, que es quien trae esta galería, y pues se lanzó la convocatoria y todos los artistas de todo el estado participaron, se seleccionaron y pues fueron los que pudieron participar en el diseño de cada uno de estos taquetes. Como les comentaba, pues estos taquetes esta galería ya fue expuesta en el CITEUR en Guadalajara, y pues lo que se trata es descentralizar el arte del área metropolitana, porque normalmente estas grandes galerías que son de índole internacional casi siempre solamente se exponen allá, y ahora lo que queremos hacer es descentralizarlo y traerlo a los municipios para que también toda la gente pueda participar y pueda pues ver este tipo de obras.
1: Muy bien, entonces están todos cordialmente invitados el día de mañana a las 6:00 p.m. en el Museo Regional de las Artes, en donde vamos nosotros poder apreciar los países que están siendo plasmados a través del arte, que vienen siendo 28,
2: 29
1: países, incluyendo México.

0: puedan disfrutar de esta galería y, como lo mencionaba, recorrer estos 29 países del mundo a través del arte y ver también pues que el deporte tiene esa vinculación con el arte también, que no nada más es el fútbol, sino que también a través del arte podemos disfrutar de lo que es el deporte también.
1: Muy bien, Talía, pues muchísimas gracias.

0: que es de Países Bajos. Verdaderamente todos y cada uno de los países, España, Ecuador, Brasil, Suecia, Bélgica, estarán reflejados en esta ocasión, en esta exposición.
1: Sí, así es. Y pues tendremos la oportunidad, como mencionaba, de recorrer cada uno de estos países a través de estos taquetes, porque lo que se plasmó en esos taquetes es lo que representa cada uno de esos países, lo que es la tradición de cada uno de estos países. Entonces será una experiencia muy, muy emotiva, muy bonita poder recorrer cada uno de esos países a través de estos taquetes.
0: Y todo esto es gracias al esfuerzo conjunto del gobierno del estado de Jalisco, conjuntamente con la coordinación con los gobiernos municipales, al igual que también el sistema de tren eléctrico urbano, creo que es alguno de los patrocinadores, algunas otras casas que también están ahí siendo partícipes como estudio de gestión y producción artística, el Consejo Estatal para la Cultura y las Artes, el SECA, ¿verdad?, que son promoviendo estos encuentros al límite.
1: Sí, así es, el SECA en conjunto con todas estas instituciones que participaron, pues fue que se pudo hacer posible este tipo de encuentros entre artistas itinerantes.
0: Muy bien, amigos, a todos los amantes del fútbol, a todos los amantes del deporte, a todos los amantes de la cultura, es una cartelera de fin de semana cultural aquí en Autlán, en donde también hay fútbol, pero también hay exposición. Así que la invitación es a todos, abierta completamente, es gratuita, a las 6:00 p.m. es la apertura, la inauguración en el Museo Regional de las Artes.
1: Sí, así es, César, ahí los esperamos mañana 6:00 p.m. puntual en el museo.
0: ¿Tendremos la presencia de alguno de los artistas?
1: Sí, nos acompañarán los 10 artistas que son de la región, y pues viene el presidente del Consejo del Estado de Cultura, y viene también Agustín, el maestro Agustín, que es quien es el encargado de esta galería.
0: Muy bien, entonces, amigos, ¿tenemos una semana de estancia?
1: Una semana la tendremos aquí.
0: Una semana de exposición, una semana que podemos nosotros ser partícipes del Mundial de una manera cultural. Así que nosotros, pues, agradecemos, Talía, tu presencia.
1: Gracias a ustedes, César, por esta invitación. Gracias al equipo de cultura. Saludos a todos ellos, Esdras, Gaby y todos los compañeros que pues hacen posible también todos estos eventos. Gracias a nuestro presidente por el espacio, y gracias a nuestro compañero de comunicación también, y a usted, entonces.
0: Muy bien, muchísimas gracias. Aquí el licenciado Esdras López Mundo, yo le hice una cuestión, va a haber clases de verano, me dice sí, en la biblioteca. Así que para mayores informes, por favor, comunicarse al 229-91 317-38 229-91, ahí en Casa de la Cultura, para que sus pequeñitos tengan un espacio donde estar en estas vacaciones.
1: Así es, César, ahí los esperamos. Cualquier información al número 229-91 en Casa de la Cultura. Y pues muchísimas gracias nuevamente por la invitación.
0: Gracias, nosotros vamos a una pausa comercial y regresamos en tu programa Al Aire por un Autlán Mejor.
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4: Bien, amigos, estamos regresando nuevamente aquí a tu programa Al Aire por un Autlán Mejor, y estamos con ustedes y estamos recibiendo en estos momentos. Estamos recibiendo ya en estos momentos por aquí alguna información que el compañero Esdras López Mundo nos está haciendo llegar a todos nosotros. Curso de verano, mis vacaciones. Disculpa, Silvia, que lo aborde tantito. Ahorita está con nosotros, no la he presentado. Está con nosotros la compañera, la ingeniera Silvia Guzmán, a quien le damos la bienvenida en esta ocasión, y sobre todo también que nos trae bastante información del medio ambiente y sobre todo, atención, amigos, allá por el barrio de La Quebradilla, porque ahorita va a haber muchas noticias también para otros espacios aquí. Pero también tenemos por aquí este flyer que nos mandó nuestro compañero Esdras. Dice: cursos de verano, mis vacaciones en la biblioteca 2026. Esto será del 13 de julio al 14 de agosto para niños entre 6 y 12 años, viene siendo la edad de primaria. El horario será de 10 de la mañana a 12:30 del mediodía. Inscripciones e informes en la Biblioteca Pública General Paulino Navarro o al teléfono 317-38-25100, extensión 172. Así que para las personas que quieren mandar los niños al curso de verano, las vacaciones ahí en la biblioteca, lo pueden hacer. Este año están preparando un viaje increíble, lleno de historias, juegos, artes y nuevos amigos. Queremos que descubras que la biblioteca es el lugar perfecto.

0: en nuestra ciudad y en nuestras localidades también de nuestro municipio. Entonces, hacerles una cordial invitación, a eso venimos el día de hoy,
1: perfecto,
0: César.
1: Perfecto.
0: Invitar a toda la población a que se sume en el arranque de la reforestación masiva que vamos a tener a llevar a cabo este próximo sábado 18 de julio afuera del Centro Universitario de la Costa Sur en el módulo de las Anonas. Por ahí vamos a estar en el arranque de la reforestación masiva con todos los funcionarios públicos, todas las personas que se quieran sumar. Vamos a reforestar todo el camellón que conlleva desde la privada Capaya hasta la entronque a Yutita, y por ahí los esperamos.
1: Para quien no identifique dónde son las Anonas, es el camino a Yutita.
0: Así es. Y bueno, esperarlos ahí. Vamos a tener herramienta, y si no, pues pueden llevar su propia herramienta. Vamos a tener hidratación. Les pedimos nada más llevar un bote y llevar, bueno, guantes de protección, camisa de manga larga y todas las ganas para esta actividad de reforestación.
1: Dentro de esta reforestación o esta visita que tuvieron a bien ir a este municipio, ¿qué árboles fueron los que donaron?
0: Bueno, es un paquete muy amplio que nos dieron en esta ocasión. Principalmente traemos árboles forestales, pero sí nos donaron 400 guayabos, que la verdad es un logro para nosotros que nos hayan dado frutales en esta ocasión. Y tenemos también forrajeros como lo es guaje, tepeguaje, huizaches, tenemos también cóbanos, lluvias de oro, quercus, es una especie por ahí forestal que también viene para nuestro municipio. Y bueno, un árbol muy bonito que se llama el paraíso, también traemos un paquete de esta especie. Entonces sí, es un paquete muy amplio para estas reforestaciones.
1: Y en esta reforestación masiva que se va a implementar el próximo 18, ¿qué árboles son los que se estarán plantando?
0: Principalmente nativos. Tenemos por ahí la encomienda de nuestro presidente municipal, Gustavo Robles, que bueno, previo a la apertura de la carrera de medicina, nosotros también tenemos que implementar acciones para que los estudiantes tengan una vista, un paisaje, un camino. Muchos estudiantes se van caminando, entonces es importante también abastecerlos con árboles para que les dé sombra y protección a la hora de ir caminando hasta ese trayecto que, bueno, está retirado, entonces que sí es importante y que debemos embellecer.
1: Ahora, la cita es el día 18 de julio. ¿A qué horas, ingeniera?
0: Sábado 18 de junio, 8 de la mañana, ahí los esperamos en el arranque, en las puertas, al ingreso de la universidad. De ahí vamos a dar las instrucciones, previo a esto vamos a tener ya todo acomodado para que nos acompañen. Y bueno, principalmente las especies que vamos a colocar ahí son especies nativas y especies que tenemos ya en el vivero y que trajimos también para esta actividad.
1: Ahora, si yo quiero ir y quiero llevar una herramienta, ¿qué recomiendas que herramienta lleve o qué es algo que me pueda ser de utilidad?
0: Una barra puede ser, un cavahoyos, un asadón. No sé, toda la disposición y las ganas de colaborar. Si no, ahí con mucho gusto vamos a facilitarles esta campaña. También se están sumando instituciones públicas como lo es la GIRA, la CONAM, la CONAFOR, a quienes agradecemos enormemente que se unan en estas acciones y que ese día sean colaboradores de nosotros y nos apoyen también con sus herramientas, entonces, y su personal. Agradecerles mucho a las instituciones que nos van a acompañar.
1: Muy bien, pues muchísimas gracias. Esta invitación está abierta a toda la ciudadanía en general. Estarán por ahí compañeros del gobierno municipal de Autlán acompañando en esta reforestación que será el día 18 de julio en lo que viene siendo el Centro Universitario Las Anonas, para que todos ustedes, el paquete de árboles es a productores de campo, forrajeros y forestales.
0: Posteriormente a esta campaña tenemos planeado apoyar a los productores del campo con estos mismos árboles, a abrirles un paquete de 10 árboles de productor por productor, y los vamos a estar ofreciendo en el Jardín Hidalgo. Ya una vez que el presidente municipal nos dé la encomienda, tendremos el día y la hora para que también estén atentos los productores del campo y sepan que también se les va a apoyar con un paquete de árboles forestales principalmente.
1: Muy bien, amigos.

0: productores, ya saben, también se va a abrir este paquete, se va a abrir, digamos, esta ventanilla, esta oportunidad, para que ustedes también, en lo que viene siendo sus predios, tengan estos árboles que son forrajeros y forestales, para que ustedes también estén al pendiente de las redes sociales del gobierno municipal de Autlán, en donde estaremos dándoles la información pertinente para que ustedes puedan acceder a este beneficio y a estos arbolitos. Bueno, sabemos nosotros que dentro de su área se llevó a cabo lo que es el electroacopio. ¿Qué tan bueno fue? ¿Qué tan expectativa hubo? ¿Cómo fue a comparación del año pasado? ¿Qué nos puede comentar?
1: Agradecerle mucho a la población que se sumó y participó entregando sus residuos electrónicos y electrodomésticos en la pasada campaña. El día de hoy nosotros estamos llevando a cabo la entrega a una empresa que viene por parte de Zapopan, empresa certificada, y bueno, ellos le van a dar un uso y destino final adecuado, se van a reutilizar o ya sea que se vuelvan a generar otro tipo de electrónicos o electrodomésticos. En estos momentos nosotros estamos en el centro de acopio cargando el tráiler que será trasladado a la ciudad de Zapopan para ya su manejo y disposición final. Esta campaña fue muy buena, la verdad es que recolectamos

0: población que se sumó. Y bueno, decirles que esta campaña ya quedó permanente. Esta campaña, día a día nosotros generamos este tipo de residuos, entonces es importante que desde nuestros hogares les demos un destino final adecuado. ¿De qué manera? Guardándolos y entregándolos al centro de acopio que está permanente para recibirlo todo el año y pues invitarlos a que se sumen también.
1: ¿Dónde se encuentra este centro de acopio? Porque yo tengo en mi casa algunos aparatos que quiero donar, digamos. ¿A dónde los tengo que llevar o tengo que comunicarme?
0: Hay que llevarlos directamente al centro de acopio que está ubicado en Felipe Uribe, esquina con Manuel Doblado. Ahí está el portón de color blanco y dice con letras centro de acopio, está rotulado. Y se los podemos recibir de lunes a viernes de 8 de la mañana a 2 de la tarde. Por ahí pueden llevarlos o también pueden llamar al 38-251-20, la Dirección de Medio Ambiente, donde podemos, en el caso de que sean muy pesados, en el caso de que sean muy grandes, no tienen la facilidad de transportarlos, con mucho gusto abrimos un espacio y vamos a su domicilio para recolectarlos.
1: Entonces ya esta campaña se continúa todo el año.
0: Así es, nosotros en el centro de acopio vamos resguardando todo lo que se va generando del año y llegando la campaña, nosotros ahorita todo lo que tenemos almacenado se lo entregamos directamente ya a la empresa certificada, que en estos momentos estamos coordinando con la Junta Intermunicipal del Río Yuquil. Agradecerle mucho a la maestra Rosalía Pelayo por la colaboración y la disposición a los 10 municipios de la gira y que fue en coordinación con ellos, con quienes pudimos llevar a cabo esta importante labor aquí en nuestro municipio, y que en estos momentos todos los municipios están viniendo aquí a Autlán para hacer sede el día de hoy y entregarlos al tráiler.
1: Muy bien, pues esta es la información. Si usted tiene en su casa alguna televisión, alguna computadora, impresoras, teléfonos celulares, pilas, que no alcanzó a llevarlo en el electroacopio que se llevó a cabo, puede hacerlo llevándolo al centro de acopio del gobierno municipal de Autlán, que se encuentra ubicado en la calle
0: Felipe Uribe, esquina con Manuel Doblado.
1: Esquina con Manuel Doblado, pues ahí está. El horario de atención es de 9 de la mañana.
0: De 8 de la mañana. A 2 de la tarde.
1: Bueno, ahí está la invitación a todos ustedes. Ingeniera Silvia, dentro de su área hay una especificación, algo también muy importante, como es el manejo de la basura. Sabemos nosotros que ahí en el mercado había contenedores y ya se retiraron. ¿Qué nos puede platicar de esto?
0: Así es. Bueno, la estrategia parte de que el presidente municipal Gustavo Robles atinadamente nos giró instrucciones para que definitivamente quitáramos este foco de infección que, bueno, era parte de la vista de todas las personas y los visitantes que venían a nuestra ciudad, nuestra hermosa ciudad, y que pues desgraciadamente veían este foco de infección y esta mala imagen. Él nos giró instrucciones para que se llevara a cabo una estrategia de retiro de este contenedor del mercado y del mercadito. Hace aproximadamente 2 meses elaboramos la estrategia, platicamos con todos los locatarios, se giró instrucciones a todo el personal de mercados, se volanteó en toda la zona para informar de la nueva disposición y la ruta quedó establecida. Que el camión recolector llegara al punto donde estaba el contenedor, se estacionara 30 minutos sonando la campana, esperando para que todos los locatarios sacaran sus residuos y ya poderse retirar. Y con esto evitar que nos dejaran ahí residuos y que estuviera el contenedor ahí, pues dando esta mala imagen. Quedó establecido esta ruta. Todos los días en el mercadito a la 1:30 de la tarde llega el camión recolector a estacionarse media hora, y aquí en el mercado Juárez todos los días a las 2:30 de la tarde estará 30 minutos ahí, excepto jueves y domingo que cierran antes el mercado. En ese sentido quedó 12:30 del mediodía.
1: O sea, hay variante ahí en este horario.
0: Sí.
1: ¿Verdad? Entonces los jueves en el mercado Juárez sería a las
0: 12:30, jueves y domingo, y todos los días 2:30 de la tarde.
1: ¿Y en el mercadito sería todos los días?
0: Todos los días a la 1:30.
1: Muy bien, incluyendo domingos.
0: Sí, sí, sí.
1: Muy bien, entonces ya está la información por ahí para todos los locatarios del mercado Nicolás Bravo y mercado Juárez, aquí en Autlán, Jalisco, el horario en que el camión estará presente para todos depositar sus desechos, y sobre todo también que van a hacer alusivo con la campana. Y claro, cuando llega ahí lo luego empieza el movimiento, ya llegó el camión.

0: y ya empiezan a sacar todo esto.
1: Así es. Igual los vecinos alrededor del mercado pueden disponer de estos.
0: Se pueden acercar a depositar.
1: Por supuesto.
0: Muy bien, entonces la invitación para todos ustedes, amigos, y acerca de otros contenedores que se encuentran todavía.
1: Así es. Y bueno, esta estrategia que queremos compartirles el día de hoy y que también el presidente Gustavo Robles nos da la encomienda. Y bueno, como lo sabemos, pues ya todo el municipio está llevando a cabo el sistema de recolección por boteo. Entonces, en esa estrategia de cambio de contenedores a recolección por boteo, bueno, han quedado partes de la ciudad sin este servicio, como lo es Quebradilla y el Tecolote. Por ahí todavía tenemos contenedores y bueno, ha sido difícil el acceso porque son calles muy angostas. Entonces, para esto, el presidente nos ha instruido pues que tenemos que dar la mejor solución, la mejor imagen, y bueno, actuando desde un sentido de responsabilidad con los ciudadanos, y por eso mismo vamos a cambiar el sistema de recolección en este barrio. Primero, vamos a trabajar el fraccionamiento Jardines Autlán, Residencial Jardines Autlán. El camión va a llegar ahí a las 3 de la tarde y va a ser la ruta establecida por todas las calles, sonando la campana, y va a ser la ruta de recorrido. En el Jardín Residencial Autlán también tenemos contenedores. Estos contenedores se van a retirar y empieza la recolección por boteo. De ahí el camión va a salir y se va a establecer en la calle Quebradilla a las 5 de la tarde. Donde estaba ahí el contenedor, va a estar el camión de la misma manera, 30 minutos sonando la campana, esperando a que los vecinos se acerquen y depositen ahí sus residuos. De ahí el camión se va a mover a la calle Mutualismo, esquina con la calle Primavera. Ahí teníamos por ahí un foco de infección donde todos los vecinos pues bajaban sus bolsas en horarios no establecidos. Ahí quedó establecido 5:30 de la tarde va a estar el camión, media hora esperando para que los vecinos se acerquen y también puedan disponer. Ahí la situación, ¿qué pasa? Que no puede subir el camión a recolectarles. Entonces, por eso vamos a establecer puntos para estarles recolectando. Media hora el camión se espera, suena la campana, salen los vecinos y entregan sus residuos. A las 6 de la tarde va a estar en la calle Los Arquitos, esquina con la calle San José. Y también media hora y se mueve a la calle Pino Suárez, esquina con Gabriel Ramos Millán, que es el barrio El Tecolote. Ahí también va a estar media hora el camión. Los días lunes, miércoles y sábado. Así quedó establecida esta ruta. Y bueno, el día domingo, nosotros por ahí estaremos visitando casa por casa. Vamos a tocar casa por casa entregándoles un volante con toda esta información. Asimismo, se va a hacer la difusión en los medios de comunicación, en la página oficial de gobierno, las rutas establecidas, y bueno, entregaremos este volante para que cada ama de casa
0: lo tenga en cuenta
1: y sepa qué día y qué horario le corresponde a cada uno.
0: Muy bien, es muy importante sobre todo, y aquí lo tenemos, lo hacemos público, ¿verdad? Será entregado este tipo de volante para que usted lo tome, no lo deseche, quizás con algún imán o algo, colocarlo en un lugar visible y la persona que se encuentre ahí en su casa sepa qué día, a qué horas puede salir a dejar la basura en el lugar, en el camión, para que sea verdaderamente recogida y no sea un foco de infección, porque luego sale por ahí los perritos y todo eso.
1: Así es, pedirles amablemente a todas las personas que nos apoyen, que se unan a esta campaña que estamos iniciando en esta ruta de recolección y que, bueno, es para mejorar sobre todo la imagen urbana y disminuir también esos focos de infección que tenemos por ahí en esta zona.
0: Muy bien. ¿Algunos otros contenedores o es todo lo que se lleva por el momento?
1: De momento sí, estamos en esta estrategia ya cerrando con el retiro de contenedores, pero sí agradecerles a quienes sí se suman, a quienes sí están al pendiente de las rutas establecidas y que, bueno, en horarios y en días establecidos sacan sus residuos.
0: Hace una pregunta aquí en el auditorio, queremos que a ver si usted que está aquí presente nos la puede contestar. Preguntan que qué día va a iniciar con este nuevo sistema.
1: Esperemos ya que el lunes iniciemos. Nosotros el domingo estaríamos volanteando y a partir de que vean que ya no está el contenedor en la Quebradilla y en el Tecolote, estaremos trabajando con la ruta de recolección del camión recolector.
0: Muy bien, entonces ahí a la persona que nos acaba de hacer el cuestionamiento a través de Silvia, muchísimas gracias. Gracias, ya le dieron respuesta que a partir del próximo lunes desaparece el contenedor y se les estarán entregando lo que viene siendo este volante el día domingo para que no lo desechen, para que lo tengan, lo conserven y ya usted tengan la idea de qué día. Son 3 días a la semana.
1: 3 días.
0: Lunes, miércoles
1: y sábado.
0: Y sábado. ¿Verdad? Así que ahí están, aquí vienen en dónde va a estar ubicado, a qué horas va a estar el camión, media hora va a estar el camión, el cencerro va a estar tocando, el cencerro o la campana, ¿verdad? Pero que eso sí sea un llamado y que como vecinos, oye vecina, ya llegó la basura, vamos llevándola, ¿verdad? Entonces ahí también sería la cooperación de todos nosotros.
1: Así es. Y bueno, establecimos esta ruta en específico por parte de la tarde porque sabemos que las personas en el transcurso de la mañana pues trabajan, tienen ocupaciones y estamos trabajando en diferenciar rutas con horarios establecidos que se adapten a cada sitio, a cada colonia. Entonces, el presidente municipal nos ha instruido que seamos muy conscientes y tengamos mucha responsabilidad con los vecinos y bueno, el personal de aseo, mi reconocimiento, la verdad, y la de toda la población porque hacen un esfuerzo total por llevar a cabo esta recolección todos los días en todas las calles de nuestra ciudad y de nuestro municipio. Entonces, agradecerle mucho a nuestro compañero Eric Pelayo, que es el jefe de aseo público, y todo su personal que día con día colabora con todos y cada uno de nosotros para tener un servicio de eficiencia.
0: Y claro, vamos a mandar ese saludo afectuoso y felicitación a todos los compañeros de que se encargan de recoger todos estos desperdicios, desechos, basura, pero sobre todo también vemos que a veces está lloviendo y ahí están trabajando, están realizando su trabajo. Hay que ser empáticos, ¿verdad? Hay que ser empáticos con ellos, hay que ayudarles de alguna manera, como teniéndole a la mano lo que viene siendo la basura ya, ¿verdad? Y no estar por ahí a veces esperando o mal hablando de ellos, pero sí están ellos también prestos. Bueno, pues muchísimas gracias, Silvia. Algo más que gustes agregar, nuevamente la invitación para lo que viene siendo la campaña de reforestación.
1: Los esperamos este próximo sábado 18 de julio afuera del Centro Universitario Costa Sur, en módulo Las Anonas, en la calle privada Capaya, esquina salida Ayutita, para que nos acompañen en esta reforestación masiva, arranque de la campaña de reforestación masiva para nuestro municipio de Autlán de Navarro. Agradecerle también a todos mis compañeros de la Dirección de Medio Ambiente que se esfuerzan y se suman todos los días por llevar a cabo acciones en beneficio de nuestro medio ambiente.
0: Pues muchísimas gracias, ingeniera Silvia, queremos agradecerte enormemente que hayas estado aquí con nosotros, de darnos a conocer esta agenda que se va a implementar a partir del domingo con la distribución de estos volantes y el lunes con la implementación ya del retiro de contenedores y también la implementación de lo que esté el camión recolector de basura en el horario y lugar destinado para todo esto.
1: Gracias.
0: Muchísimas gracias. Nosotros vamos a ir a una breve pausa comercial y regresamos aquí en tu programa Al Aire por un Autlán Mejor.
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0: Bien, amigos, estamos regresando nuevamente aquí en tu programa Al Aire por una Autlán Mejor. Queremos estar con todos ustedes y por la encomienda de nuestro presidente municipal, licenciado Gustavo Salvador Robles Martínez, estamos aquí con ustedes difundiendo también algo de lo que se estará llevando a cabo en Autlán, Jalisco, y sobre todo también de lo que nos acaba de compartir la ingeniera Silvia Guzmán referente a los cambios allá con los amigos del barrio de la Quebradilla, lo que viene siendo la campaña de reforestación, pero también en esta ocasión se encuentra con nosotros el director de comunicación social, Gelar Aro. Gelar, ¿qué tal? Buenas tardes.
1: César, buenas tardes, pues ya estamos aquí en la recta final de este gran programa Al Aire por un Autlán Mejor, en el que informamos a la ciudadanía todo el acontecer, las noticias, lo que se ha hecho, lo que se va a hacer y lo que se está haciendo de parte de todas las áreas del gobierno de Autlán.
0: Muy bien, hay un evento muy importante y sobre todo ahora que estaba la zona mundialista, se acercaron a nosotros por ahí compañeros de lo que son Patitas Seguras Autlán, ¿verdad? En donde se organizó un pequeño boteo y sí hubo respuesta de la gente que estaba presenciando los partidos de México, pero en esta ocasión traen un espectáculo, un show, verdaderamente un car show regional Autlán.
1: Así es, César. Fíjate que este es un evento que el grupo de Car Show Regional se sumó esfuerzos con Huellitas, con Patitas Seguras de Autlán, perdón.
0: Sí.
1: Y decidieron hacer un evento en el que se van a estar recaudando fondos para poder seguir ayudando a los perritos, a los gatos que estén en abandono y los que estén rescatados para ayudarles. Hay animales que de repente los están necesitan tratamiento, necesitan alimento. Y este evento, que en el cual están sumando muchísimas empresas, la verdad, incluyendo el gobierno de Autlán, para darle difusión a este Car Show Regional de Autlán, que se va a llevar a cabo el próximo 22 de agosto en la Unidad Deportiva Cosío Vidaurri. Va a haber exposición de automóviles tuneados, motos, racers, ¿verdad? Pero todo es una exposición, no es carreras ni nada.
0: No va a haber carreras ahí. Cabe hacer la aclaración de que el car show, pues prácticamente es exhibición. Y si ya alguien quiere vender, pues que lo venda ahí, llegue el acuerdo, ¿verdad? En este caso, y se nota aquí que es la primera edición. Bueno, pues queremos mandar la invitación a los grupos de car show que se encuentran en la región, tanto en Guzmán, en El Grullo, en diferentes lugares, para que nos acompañen. Ahí mandamos el saludo a nuestro amigo Edward Pelayo, a nuestros amigos también, a César, bueno, mi hijo también pertenece a un car show que está por ahí, pero que también se pueden venir a sumar con sus carros. Hay unos vehículos que son clásicos y que verdaderamente sería muy bueno que estuvieran aquí con nosotros en esta ocasión.
1: Exactamente, César, así de que para que lo vayan teniendo en la agenda, el próximo 2 de agosto de este año en la Unidad Deportiva Cosío Vidaurri, que tendrá un costo de $30, que como lo mencionamos, esos fondos serán recaudados para todas las actividades que hacen Patitas Seguras Autlán en beneficio de los perritos abandonados.
0: Sí, por ahí vi un reel también que subieron los amigos de Car Show de aquí de Autlán, que todo aquel expositor que venga, vaya con su carro a participar, no se le iba a cobrar el acceso. Esperemos que así nos lo puedan corroborar si nos están escuchando, para darlo a difundir también a los compañeros que vienen.
1: Excelente.
0: Muy bien, pues estamos aquí con esto nosotros, amigos, y también hay una actividad muy importante el próximo día. Tenemos un juego de las estrellas el viernes 10 de julio. Hoy precisamente.
1: Ese es hoy.
0: Ese es el día de hoy en el auditorio Cristóbal Colón a las 5 de la tarde, rama femenil, 6 de la tarde, rama varonil. ¿Qué nos puedes informar de esto, Gelar?
1: Sí, fíjate que es una. Hace unos días concluyó lo que es la Liga Municipal de Secundarias, de la Liga de Básquetbol Municipal.

0: exhibición para que la gente que asista pueda ver la calidad que hay últimamente en el básquetbol juvenil aquí en Outland.
1: Muy bien, es algo muy importante, y sobre todo el deporte ráfaga, como se le conoce, lo que es el básquetbol, y que también mandamos el saludo por ahí a uno de los impulsores, como es Horacio.
0: Jorge y Horacio,
1: que son personas importantes y claves dentro de lo que es el baloncesto o el básquetbol, y sobre todo Liga de Básquetbol de Secundarias, que será el juego de las estrellas. No sabemos si tenga algún costo o algo, ¿va a ser entrada gratis?
0: No tengo bien el dato ese, pero de todos modos, pues cuando son juegos se cobra $5 la entrada,
1: solamente nada gravoso
0: para mantenimiento de del mismo auditorio, ¿no? No hay, pero puede que hasta que no haya, pero supongamos que si hay, normalmente se cobra $5.
1: Muy bien, no es nada gravoso, así que estamos en el ámbito deportivo en estos momentos. También para el día sábado mañana

una vida mejor y ahora se van con destino al arroyo La Taza. Esta ruta de la caminata saliendo del jardín del Chante a La Taza, que también es una de las

0: crece más y más y más, y hay más demanda de la gente de salir a caminar, a conocer los destinos turísticos naturales que tenemos en el municipio, y esta es una gran opción. La verdad es que quien quiera ir el día de mañana se tiene que acercar a las 5:30 a.m. en la Plaza Cívica, porque el camión
1: va
0: sale,
1: a haber camión,
0: va a haber un camioncito que va a salir a las 5:45 a El Chante, y ya llegando al Chante, ya ahora sí salen caminando del Jardín del Chante hacia el arroyo La Taza.
1: Muy bien, es muy importante.
0: Sí, sí, sí, nada más de reiterar que es una actividad que va creciendo mucho, está teniendo muy buena respuesta, y pues no perdérsela, ¿no?
1: Y sobre todo también invitar a las personas que vayan a ir a asumir las recomendaciones, llevar una mochila ligera, hidratación, fruta y un palo de apoyo o un bastón. Y sobre todo también si son niños, pues no se van a permitir que vayan solos, no, tienen que ir acompañados
0: de su papá o
1: un adulto que se haga responsable en esta ocasión, ¿verdad? Así que queremos agradecer para caminar juntos por nuestra salud y bienestar, para que todos ustedes, la dirección de deportes que encabeza nuestro compañero Miguel Ángel de Luna Ponce, a través de lo que viene siendo Caminatas por una Vida Mejor y el gobierno municipal de Autlán, les invitan a disfrutar de esta caminata con destino el Arroyo La Taza. Salida, quien no tenga vehículo, 5:45.
0: A esa hora sale, 5:45 en punto
1: de la Plaza Cívica,
0: destino al Jardín del Chante. Igual la gente que quiera, pues dicen, ¿yo para qué voy a la Plaza Cívica? Los espero en el Chante, se pueden ir directamente al Jardín del Chante, donde va a empezar la caminata.
1: Y sobre todo algo muy importante, si llevamos basura, nos traemos la basura.
0: Claro,
1: no
0: sí,
1: a ir, vamos a poder nosotros apreciar un bello paisaje, pero sobre todo no lo vamos a ir a ensuciar, ¿verdad?
0: No, hay que cuidar los espacios naturales, porque a veces se quedan ahí y tardan muchísimos años en degradarse y generamos contaminación.
1: Muy bien, pues esa es la invitación, amigos, para todos ustedes, para que nos acompañen en esta caminata que el gobierno municipal de Autlán, la dirección de deportes, está llevando a cabo, y la invitación para todos ustedes. Y ya se empieza a sentir también la onda guerrera.
0: Nada más antes de eso.
1: Ah, sí.
0: Avisar a la ciudadanía, desde ayer se hizo una publicación en la página del gobierno y del presidente municipal Gustavo Robles acerca de la obra que está llevando a cabo en el vado de la prepa regional. Ya están en los últimos detalles, ya se hizo el vaciado del colado del
1: vado,
0: concreto hidráulico. Nada más hay que esperar a que amarre bien, que se seque bien, por lo que la calle Cerro Prieto y la calle Universidad, que es esta de camellón de la preparatoria, están cerradas al tránsito vehicular. Hay que evitar a toda costa pasar por ahí. Se va a reaperturar el día de mañana, sábado 11 de julio, a las 6:00 a.m., 7:00 a.m, para que ya pueda transitar la gente sobre el vado, pero ahorita no se puede pasar por ahí. Desde donde está la de Pico de Orizaba, ahí en la de calle de la de 12 de octubre, es el último trazo para poder subir hacia Bárcenas, ¿no? Hacia la Alameda. No pueden pasar por el vado, ahorita está cerrado totalmente a la circulación vehicular.
1: Para que frague bien el cemento.
0: Exactamente.
1: Muy bien, entonces está la invitación, amigos. Es una obra que verdaderamente viene a beneficiar a todos los transeúntes, y sobre todo también es una vía de comunicación muy, muy rápida y muy necesaria.
0: Muy necesaria,
1: sobre todo cuando es la época estudiantil, que está la preparatoria, que alberga muchos
0: compañeros. Exacto, y además con el proyecto que ya en algún momento lo mencionó el presidente Gustavo Robles, es concluir la de Lerdo de Tejada. Entonces,
1: sí,
0: cuando se concluya esa de Lerdo de Tejada con la huella de concreto, esa ruta quedará ya mucho mejor, más segura y listo para transitar. Va a pasar para la herradura y salir hasta el libramiento.
1: Bien, pues mandamos el saludo a todos los compañeros de Obras Públicas, al ingeniero Michel García Esparza, que está al cargo de llevar a cabo lo que viene siendo este vado, y que ya próximamente estará la reapertura para que todos ustedes puedan circular y transitar con la normalidad y con mayor seguridad para todos ustedes y sus vehículos.
0: Excelente.
1: Muy bien, estamos nosotros también entrando ya a la zona guerrera, pero antes de esto queremos agradecer a nuestros amigos de Oficialía Mayor de Autlán, ya que el equipo de módulo de maquinaria realiza trabajos de desasolve en el arroyo El Cangrejo, a un costado de la colonia Infonavit, como parte de las acciones preventivas por la temporada de lluvias. Siguen trabajando por un Autlán mejor, están llevando a cabo los desasolves para que todo esté de una manera bien organizada y que no nos vaya a suceder alguna otra desgracia.
0: Exactamente.
1: Bien, tenemos nosotros que el próximo día, mañana
0: a las 4 de la tarde.
1: Mañana a las 4 de la tarde se enfrentan los guerreros de Autlán en un juego de preparación.

0: lamentablemente perdieron 3-1, pero ahora viene contra quién.
1: Contra Atlético de Colima FC.
0: Atlético de Colima FC, ¿a qué horas? Viene,
1: pues, va a ser el día de mañana a las 4 de la tarde en la Unidad Deportiva Chapultepec. Todavía no tenemos confirmados si va a haber acceso al público, pero pues hacemos el anuncio de que el equipo ya se está preparando. Igual pueden pasar por ahí a darse la vuelta por la Chapu. Si están en el acceso, pues pasar a ver al equipo en su preparación para lo que será la temporada 2026-2027.
0: ¿No sabes cuándo arranca la temporada?
1: Tengo entendido que va a ser en agosto, nada más porque este viernes que viene, el próximo viernes ya empieza la Liga MX.
0: Ajá.
1: Entonces se van, luego sigue la Liga de Expansión y luego ya tiene que seguir la Liga Premier. Entonces,
0: muy bien.
1: No sé si a mediados de agosto pudiera ser, yo algo sí escuché.
0: Muy bien, pues muchísimas gracias. Sabemos nosotros que el deporte también es primordial aquí en Autlán, Jalisco, en todos y cada uno de los ámbitos. También por parte de la Oficialía Mayor se llevaron a cabo por ahí el equipo de soldadores del taller mecánico, en coordinación con el área del alumbrado público, realizó reparaciones del tejabán de la cancha de fútbol allá a los amigos de la delegación del Corcovado, hogar del equipo Tigres del Corcovado, en ese escenario que le llaman el volcán. Con esas acciones también es para mayor integridad y sobre todo para que estén bien acomodadas las cosas. ¿Algo así más, Gelar, que tengas tú?
1: No, pues nada más agradecerte, César, como siempre, todos los viernes

0: pueden mandar, pueden marcar al 070, cualquier cosa estamos para atenderlo. Están en la aplicación también de Outland Gov, está en App Store y en Google Play para que la descarguen, y ahí también se pueden hacer reportes. Y pues nada, agradecerle a la directora Silvia que nos acompañó, a la jefa de la Escuela de Artes, Talía, que estuvo también aquí con nosotros, y obviamente a toda la gente aquí de Radio Costa.
1: Muchísimas gracias, ya nos está diciendo Silvia Barajas, ya es hora, ya se van, muchísimas gracias. Nosotros nos retiramos aquí de tu programa Al Aire por un Autlán Mejor. Reciban el saludo cordial y afectuoso de parte de nuestro presidente municipal, licenciado Gustavo Salvador Robles Martínez. Autlán, ciudad de progreso, unidad y futuro. Buenas tardes.

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0: Es hora 1:02. Bienvenidos a Información de Unir Noticias y sus encabezados en esta linda tarde del día de hoy, viernes 10 de julio del año 2026. Seguimos en la semana número 28, en el día 191. Faltan 174 días para finalizar el año. Clima para el día de hoy, máximo de 29, mínimo de 20. Cielos con intervalos nubosos, humedad del 59% e índice UV extremo. Tomen sus precauciones. Bienvenidos a Información a través de Radio Costa 103.9, como también a quienes nos acompañan por las diferentes vías de aplicación por internet que nos acompañan y están presentes en todo momento. Gracias por acompañarnos. El día de hoy le estaremos presentando información, en este momento presentando encabezados en cuanto a zona metropolitana, regionales, sección cultura y arqueología de Jalisco, como también sección deportiva.
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En este momento le presentamos encabezados en cuanto a zona metropolitana. Cartelera cultural del fin de semana. Presentan proyecto de inclusión y empleabilidad para personas de grupos prioritarios en Autrán. Gustavo Robles invita a niñas y niños de Autrán a participar en actividades de verano. Encabezados en cuanto a zona regional. En Cuautitlán de García Barragán trabajan para proteger los caminos en el territorio.

0: Preparan desfile de comerciantes y gremios en la huerta previo al Día de las Paseadoras. Destacada participación de estudiantes de secundaria de la huerta en torneo estatal de ajedrez. Sección Cultura y Arqueología de Jalisco. 33 años de la restitución del nombre del municipio San Gabriel. Cuevas y tumbas, los sitios arqueológicos del municipio San Gabriel. Sección Deportiva. Partidos para el fin de semana. Es la información que les estaremos presentando en esta tarde del día de hoy en información a través de Unir Noticias y sus encabezados. Hermosa tarde para cada uno de ustedes quienes nos acompañan. Bienvenidos, comenzamos con la información. Le acompaña en controles de cabina como micrófono Silvia Barajas. Comenzamos.
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0: Regresamos en este momento con información en cuanto a zona metropolitana. Escuchemos a cronista Guillermo Tobar, nos presenta cartelera cultural del fin de semana.
1: Este viernes 10 de julio a las 6 de la tarde, en el Auditorio Emilio Hernández de la Casa de la Cultura, la Academia de Danza Vive Jalisco celebrará el cierre del ciclo 2025-2026 con la participación especial del mariachi Fina Estampa. Este sábado 11 de julio a las 6 de la tarde, en el Museo y Centro Regional de las Artes de Autlán, será inaugurada la exposición Encuentros al Límite, con 29 obras de artistas plásticos de Jalisco que intervinieron botines de fútbol con elementos referentes a algunos de los países participantes en el Mundial 2026. Esta exposición estuvo instalada en la Estación Juárez del Tren Ligero de Guadalajara y comienza en Autlán una etapa itinerante que la llevará a distintos lugares de Jalisco. En el Museo y Centro Regional de las Artes de Autlán está disponible la exposición José Atanasio Monroy, Nacionalismo y Tradición, integrada por 24 piezas realizadas en un periodo que va de la juventud de don Atanasio hasta su vejez, ya de regreso en Autlán. La selección de la obra fue hecha por Agustín Godoy Pelayo y el guión y los textos curatoriales por Fernanda Matos Moctezuma, y la obra está organizada en 4 núcleos temáticos, en atención a los géneros pictóricos que Monroy cultivó: naturalezas muertas, escenas costumbristas, retratos e imágenes religiosas. La mayoría procede de colecciones particulares y el resto de la colección del gobierno de Autlán. Algunos habían estado exhibidos antes en la sala del museo dedicada a Atanasio Monroy y en exposiciones temporales en diversos recintos. Se puede visitar de martes a sábado de 11 a 17 horas. Para Unir Noticias, Guillermo Tobar.

0: presentan proyecto de inclusión y empleabilidad para personas de grupos prioritarios en Autrán. Escuchemos información, nos presenta la nota Enrique López.
1: De este jueves, el sistema DIP Autlán llevó a cabo la presentación de la Política Pública de Desarrollo, Talento y Empleabilidad con Inclusión y Movilidad Social, además del proyecto del Centro de Inclusión para Personas con Discapacidad, una iniciativa impulsada por el Gobierno de Jalisco que busca ampliar las oportunidades de capacitación, certificación y acceso al empleo para personas pertenecientes al grupo prioritarios. El evento se realizó en el domo del DIP Autlán y fue encabezada por la presidenta del organismo asistencial, Lorena Lisbeth Díaz Suazo, acompañada por el jefe de gabinete, Arturo Eleuterio Vera, quien acudió en representación del presidente municipal, Gustavo Robles Martínez. Al término de la presentación, en entrevista, Lorena Díaz Suazo explicó que el propósito de la reunión fue dar a conocer los alcances de esta política pública y facilitar el acceso de la población al programa estatal.
2: El día de hoy tuvimos una...

0: reunión en donde presentamos la política pública que está impulsando el gobierno del estado y el sistema DIF estatal aquí en el municipio de Autlán. Entonces hicimos la convocatoria para que las personas conocieran toda la información sobre esta política pública y poder gestionarla para aquí, para el municipio, y ellos puedan ahora sí que ser usuarios, sean beneficiarios de este gran apoyo que está otorgando el gobierno del estado.
1: La presidenta del DIF detalló que una vez concluido el proceso de inscripción, posteriormente vendrá una etapa de capacitación y certificación de los beneficiarios. Luego se buscará ofrecerles un espacio laboral con el sector empresarial.
0: Una vez registrados, nosotros enviamos la base de datos a DIF Jalisco y ya de ellos dependerá la organización de todos estos talleres para que las personas beneficiarias pues hagan uso de esto y poder cumplir sus 16 horas mínimas para poder certificarse y ya entonces seguir con la política pública ya con las empresas para poder ser empleados.
1: Asimismo destacó que la estrategia está dirigida principalmente a personas pertenecientes a grupos prioritarios como son comunidades marginadas, personas con discapacidad, familiares de personas discapacitadas, mujeres jefas de familia, adultos mayores, personas con vulnerabilidad alimentaria, personas con enfoque en reinserción social, personas migrantes, comunidades indígenas, víctimas de violencia de género, entre otras. Esto con el objetivo de favorecer su inclusión social y laboral.
0: El día de hoy tenemos a grupos prioritarios de nuestro municipio. Reconocemos que es una gran política pública y por eso le estamos poniendo pues todo el énfasis para poder nosotros comunicar lo que está haciendo el gobierno del estado y poder ayudar a nuestros ciudadanos para poder acceder a este gran apoyo.
1: Finalmente informó que el registro de aspirantes estará abierto jueves y viernes para cumplir con los tiempos establecidos por las autoridades estatales.
0: Día de hoy, jueves 9 de julio, estamos iniciando los registros. Mañana, viernes 10 de julio, queremos terminar estos registros porque nosotros necesitamos hacer un corte, ya que DIF Jalisco nos pide tener la lista de los beneficiarios para el día lunes.
1: Para Unir Noticias, Enrique López.

0: Gustavo Robles invita a niñas y niños de Auterán a participar en actividades de verano.
1: El presidente municipal de Autlán, Gustavo Robles Martínez, invitó a la niñez y juventud del municipio a participar en las actividades de verano que ofrecen diversas instituciones públicas y privadas para que aprovechen ese periodo de descanso escolar para desarrollar otras habilidades y conocimientos personales. En entrevista, el alcalde señaló que durante los últimos días ha acudido a varios planteles educativos para acompañar a los alumnos en sus eventos de fin de cursos, felicitando a la comunidad escolar por la alta calidad de estos actos.
2: Hemos estado participando en una gran cantidad de fin de cursos de diferentes escuelas, primarias, secundarias. Estuvimos en la preparatoria, la verdad, muy orgulloso, muy contento del gran trabajo de todos los maestros, maestras, personal administrativo de todas las escuelas de Autlán, por esta alta calidad de los eventos que se han generado en las finalizaciones de los cursos.
1: Robles Martínez consideró que el inicio del periodo vacacional es también una oportunidad para que los menores desarrollen habilidades y aprovechen su tiempo libre practicando actividades artísticas, culturales y deportivas que se ofrecen en los llamados cursos de verano.
2: La verdad que viene una etapa bonita para los jóvenes, para las niñas, para los niños, para los adolescentes en Autlán. Reiterar la invitación a los distintos cursos de verano que van a existir en Autlán, de generar la invitación a todos los eventos que puedan los jóvenes acudir, que se involucren, se incorporen, que pongan en crecimiento sus capacidades, porque aquí en Autlán hay muchas capacidades de todo tipo, culturales, académicas, deportivas.
1: Finalmente, el presidente municipal reiteró el llamado a las familias para que inscriban a sus hijos en las distintas opciones que estarán disponibles durante el periodo vacacional, tanto las organizadas por el gobierno municipal, el sistema DIP Autlán, el Centro Universitario de la Costa Sur, o aquellas promovidas por instituciones particulares.
2: Que muy atentos a las diferentes propuestas que existen, ya sea del gobierno, ya sea particulares. Invito a todos los jóvenes a que se involucren, a que participen en estos cursos de verano que vamos a tener el sistema DIF, que va a tener el gobierno de Autlán. Y vuelvo a insistir, también hacer la invitación a los cursos de verano que varios particulares van a tener a disposición de los niños, las niñas, los adolescentes en Autlán.
1: Para Unir Noticias, Enrique López.
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0: 1:17, seguimos con más información en Unir Noticias y sus encabezados a través de Radio Costa 103.9. En este momento estaremos presentando la información regional. Escuchemos en este momento información presentada por Marco Corral. En Cuautitlán de García Barragán, trabajan para proteger los caminos en el temporal. Escuchemos.
1: En Cuautitlán de García Barragán, trabajan para proteger los caminos en el temporal. En el municipio de Cuautitlán de García Barragán, las autoridades trabajan en acciones para proteger los caminos en este temporal de lluvias. Este jueves concluyeron los trabajos preventivos en varios tramos de caminos rurales del municipio, buscando facilitar el flujo de aguas pluviales para protección de las vías y de la propia población. En un comunicado, el gobierno municipal dio a conocer que, como parte de los trabajos preventivos y por instrucciones de la presidenta municipal, María del Rosario Delgado Camberos, se llevaron a cabo labores de cuneteo, así como la construcción de topes y salideros de agua, con el objetivo de proteger los caminos y facilitar el desalojo del agua pluvial en diversos tramos. Fueron intervenidos con estas acciones los tramos Corralitos Las Marías, Las Marías Ayotitlán, Ayotitlán Tel Cruz, Tel Cruz Arroyo Hondo, Tel Cruz Chanquiahuil, Chanquiahuil Lastilla, Tel Cruz, Maderas Los Encinos, Maderas Los Sauces, Maderas Llano Grande, Las Marías Llano Grande, Las Marías Tel Cruzito de Abajo, Terreros de Ayotitlán, Tel Cruzito de Arriba, La Granada, Lagunillas Cañadas, Ayotitlán San Miguel, La Ventana, La Cuchilla, Ayotitlán Tierras Blancas, Tierras Blancas Guayabillas. Igualmente, Seguaya El Mojo, La Piedra Plan de Méndez, Paso Real Tepejilote, Casa Blanca La Guadalupe, Casa Blanca Los Espinos. Asimismo, se realizaron trabajos de embalastrado en caminos a cacosechas de la cabecera municipal, atendiendo los tramos de El Rastro, Los Riegos, Casa Blanca, Los Morillos y La Bolsa, fortaleciendo las vías que permiten el traslado de productores y sus cosechas. En este temporal de lluvias, la prevención y el mantenimiento de los más de 300 kilómetros de caminos rurales que fueron rehabilitados con balastre durante los meses de noviembre a marzo, representan una acción fundamental para garantizar la movilidad, la seguridad y el transporte de las familias cuautitlenses. Se anunció que en los próximos días la maquinaria continuará trabajando en las comunidades Cuzalapa y Tequesquitlán, dando seguimiento al programa de conservación de caminos. Se indicó que el trabajo no se detiene, ya que apenas inicia el temporal de lluvias, por lo que el gobierno municipal permanece en atención a cualquier reporte de afectaciones en caminos o brechas para brindar una atención rápida y oportuna. A decir de la presidenta municipal, María del Rosario Delgado Camberos, quien aseguró que el mantener en buen estado los caminos es una de las prioridades del gobierno que encabeza, el mantener los caminos en buenas condiciones es impulsar el desarrollo, fortalecer la economía y mejorar la calidad de vida de todas y todos los cuautitlenses, informó para Unir Noticias Marco Corral.

0: aumenta 16% la supervivencia de árboles reforestados en la Sierra de Quila. Escuchemos información presentada por Aide López Brambila.
1: Las acciones de reforestación emprendidas por el gobierno del estado en el área de protección de flora y fauna Sierra de Quila lograron incrementar en un 16% la supervivencia de los árboles plantados durante el año 2025, según informó la Secretaría de Medio Ambiente y Desarrollo Territorial, SEMADET, de Jalisco. De acuerdo con los resultados de monitoreo realizado por el organismo público descentralizado OPD Sierra de Quila, el 86% de las 8,423 plantas establecidas en una superficie de 10.5 hectáreas continúa con vida, cifra superior a la registrada en 2024. Además, la evaluación reveló que el 91% de los árboles sobrevivientes presenta un buen estado de salud y un crecimiento favorable, pese a las condiciones del estiaje registradas durante los últimos meses. Las especies utilizadas en la reforestación fueron árboles nativos de la región, entre ellos Pinus douglasiana, Pinus ocarpa y Pinus devoniana, producidos en el vivero forestal La Chamacuera, operado por el Fideicomiso para la Administración del Programa de Desarrollo Forestal del Estado de Jalisco, FIPRODEFO, así como en el vivero del propio OPD Sierra de Quila. El director general del OPD Sierra de Quila, Marduk Cruz Bustamante, explicó que los resultados son consecuencia de diversos factores, entre ellos la calidad de la planta utilizada, la aplicación de técnicas adecuadas de reforestación y la selección del momento oportuno para realizar las labores del establecimiento. Añadió que, tras cada jornada de reforestación, se realizan evaluaciones periódicas para conocer el porcentaje de supervivencia, detectar oportunamente problemas ocasionados por plagas o sequías y aplicar medidas de manejo que permitan asegurar el desarrollo de los árboles. Durante 2025, las labores de restauración se concentraron en áreas afectadas por plagas forestales y por incendios de baja severidad, ubicadas en los municipios de Tecolotlán y San Martín Hidalgo, como parte de la Estrategia Estatal de Restauración de Ecosistemas impulsada por SEMADET. La dependencia estatal también informó que para la campaña estatal de reforestación 2026 se proyecta plantar 211,000 árboles, un incremento del 31% respecto al año anterior, en una superficie estimada de 335 hectáreas distribuidas en la entidad, pero considerando como regiones prioritarias para estas acciones la Sierra de Amula, Costa Sur, Sierra de Tapalpa, Sierra Occidental, Altos Norte, Altos Sur, Ciénega, Valles, Centro, Sur, Sureste y Sierra Volcánica. Informó para Unir Noticias, Aide López Brambila.

0: impulsan en Casimiro Castillo el programa Reuniendo Familias.
1: Impulsan en Casimiro Castillo el programa Reuniendo Familias, con el objetivo de que los adultos mayores se puedan reunir con familiares en Estados Unidos, con los que desde hace varios años no tienen oportunidad de reunirse. El gobierno de Casimiro Castillo y la Fundación Jalisco USA impulsan en el municipio el programa Reuniendo Familias. Y es que a través de este programa, las personas pueden resultar beneficiadas con su visa para trasladarse a reunirse con sus familiares que se encuentran en el vecino país del norte. La Fundación Jalisco USA y el gobierno de Casimiro Castillo organizaron una reunión informativa y para registro de participación en el programa que se llevará a cabo el 21 de julio. La reunión se llevará a cabo el día señalado a las 10 horas en el centro de día La Alegría de Vivir, en las instalaciones del Sistema Municipal para el Desarrollo Integral de la Familia. El programa Reuniendo Familias tiene por objetivo el reencuentro de familias separadas por la migración, y en la región han sido numerosas las familias que lo han logrado, con el apoyo de la Fundación Jalisco USA y los gobiernos municipales. Informó para Unir Noticias Marco Corral.

0: Rehabilitan con nueva carpeta asfáltica los cruces de la calle Sinaloa en Unión de Tula.
1: Como parte de las acciones para mejorar la infraestructura urbana, el gobierno municipal de Unión de Tula inició la aplicación de carpeta asfáltica en la calle Sinaloa, específicamente en los cruces con las vialidades Querétaro y Toluca, con el objetivo de optimizar las condiciones de circulación y brindar mayor seguridad a automovilistas y peatones. La administración encabezada por la presidenta municipal, Esther Torres Magaña, informó que esos trabajos forman parte del programa permanente de rehabilitación de vialidades que se desarrollan en distintos puntos del municipio para atender el deterioro de la carpeta de rodamiento y fortalecer la movilidad. Debido a la ejecución de la obra, las autoridades municipales exhortaron a la población a extremar precauciones al transitar por la zona intervenida, respetar la señalización preventiva y atender las indicaciones del personal encargado de los trabajos a fin de prevenir accidentes y permitir que las labores se desarrollen sin contratiempos. La autoridad local reconoció la comprensión de la ciudadanía ante las afectaciones temporales que generan este tipo de intervenciones y reiteró que continuará impulsando obras de infraestructura que contribuyan al mejoramiento de los servicios públicos y al desarrollo del municipio. Para Uninoticias, Enrique López.
0: Preparan desfile de comerciantes y gremios en la huerta previo al Día de las Paseadoras.
2: Preparan desfile de comerciantes y gremios en la huerta previo al Día de las Paseadoras. El gobierno de la huerta anunció un desfile de comerciantes y gremios que se llevará a cabo el 14 de agosto, previo al Día de las Paseadoras, y como parte de las festividades que con ese motivo las autoridades llevan a cabo en la cabecera municipal y varias localidades. El gobierno municipal está invitando a comerciantes, gremios y público en general a participar en el desfile de comerciantes y gremios, una tradición que forma parte de las festividades más emblemáticas del municipio. Las inscripciones para participar están abiertas y se llevan a cabo teniendo como fecha límite el 31 de julio. Cabe recordar que cada año, en torno al Día de las Paseadoras, se lleva a cabo una serie de festividades en la cabecera municipal. El Día de las Paseadoras, el 15 de agosto, fue declarado por el Ayuntamiento de la Huerta como fiesta municipal de la cabecera, el Totole, Plazola y la Concepción, en 2024. Ese mismo año, el 19 de septiembre, en un bando solemne fue declarado como patrimonio cultural inmaterial del municipio por acuerdo de ayuntamiento del 16 de septiembre de 2024. Informó para Unir Noticias Marco Corral.

0: Destacada participación de estudiantes de secundaria de La Huerta en torneo estatal de ajedrez.
1: Destacada participación de estudiantes de secundaria de La Huerta en torneo estatal de ajedrez. El torneo estatal conmemorativo al Día Mundial del Ajedrez 2026 se llevó a cabo este jueves en las instalaciones de la Benemérita y Centenaria Normal de Jalisco en Guadalajara, y en el mismo tuvieron destacada participación dos estudiantes de la Escuela Secundaria Foránea número 44 Vicente Guerrero de La Huerta. Por primera vez la institución participa en esta competencia de estrategia y desarrollo cognitivo, señaló vía telefónica Unir Noticias el director de la escuela, maestro Ricardo Ávila Alvarado, quien destacó que se tuvo la participación de 41 estudiantes de secundaria del estado, 9 señoritas y 32 varones en la final estatal. Dijo que los estudiantes de la secundaria Vicente Guerrero, Ian Galván con 3 partidas ganadas y Carmen Galván con 2 partidas ganadas de 6 enfrentamientos tuvieron una destacada participación. Agregó que como institución, esta participación y la propia actividad les brinda fortalecer la inteligencia emocional, el trabajo en equipo, el fortalecer los proyectos extraescolares que lleva la escuela. Destacó que el esfuerzo que los estudiantes realizaron es relevante por el apoyo brindado por el presidente municipal, doctor Luis Arias Madrigal, la integración de la familia, el apoyo de la institución educativa, así como el traslado desde La Huerta hasta la capital del estado, que implica el deseo de trascender de los estudiantes. La clausura del torneo estatal conmemorativo al Día Mundial del Ajedrez 2026, organizado por la Secretaría de Educación del estado, fue llevada a cabo por el titular de la Secretaría, Juan Carlos Flores Miramontes. Informó para Unir Noticias, Marco Corral.

1:33. En este momento le estaremos presentando sección Cultura y Arqueología de Jalisco. Nos acompaña en la información Marco Corral. 33 años de la restitución del nombre del municipio San Gabriel. Cuevas y tumbas, los sitios arqueológicos del municipio San Gabriel. Escuchemos sección Cultura y Arqueología de Jalisco.

0: 33 años de la restitución del nombre del municipio San Gabriel. Este miércoles se cumplieron 33 años de la restitución del nombre del municipio San Gabriel, que por casi 60 años llevó el nombre de Ciudad Venustiano Carranza. El 8 de julio de 1993 se publicó el decreto número 15.093, aprobado el 25 de junio de ese año, mediante el cual el Congreso del Estado autorizó el cambio del nombre del municipio Ciudad Venustiano Carranza por el de San Gabriel. El decreto del Congreso del Estado fue en atención a la petición de pobladores y organizaciones del municipio que pedían se recuperara el nombre de San Gabriel para su municipio. Cronistas de la región coinciden en señalar que en 1533 el misionero Fray Juan de Padilla se estableció con un grupo de personas en un sitio donde se estableció el pueblo San Pedro, que desapareció con un temblor, y que las autoridades civiles y eclesiásticas cambiaron la cabecera al pueblo Amula, que llegó a convertirse en una de las tres cabeceras principales de la provincia, junto con Zapotitlán y Cuzalapa. En 1575, una extraña enfermedad llamada pestilencia ocasionó una fuerte merma entre la población, y en 1576, una erupción del volcán destruyó Amula, poblado que nunca se volvió a reconstruir. Los habitantes emprendieron el traslado a Zapotitlán y Jiquilpan, pero luego de pernoctar en un predio llamado San Gabriel, al tratar de continuar el viaje, encontraron que la escultura de Cristo que llevaban aparentemente tenía mayor peso y ocasionaba mucha dificultad su movilización. El hecho fue tomado como designio divino, y entonces ahí levantaron el pueblo San Gabriel. El 24 de marzo de 1576, fecha en que se reconoce como fundación de la hoy cabecera del municipio del mismo nombre. El 30 de septiembre de 1845, con el decreto 33, se estableció un ayuntamiento, y con el decreto 86, el 1 de abril de 1848, San Gabriel adquirió el título de villa. Posteriormente, el 11 de abril de 1894, San Gabriel adquirió el título de ciudad con el decreto 658. El 29 de diciembre de 1934, con el decreto 3953, el Congreso del Estado cambió el nombre del municipio y su cabecera, de San Gabriel a Ciudad Venustiano Carranza. Pero con el decreto 15.093, publicado el 8 de julio de 1993, fue derogado el decreto de 1934, restituyendo el nombre San Gabriel, tanto al municipio como a la cabecera. Y este año se cumplieron 33 años de la restitución del nombre original. Informó para Unir Noticias, Marco Corral.
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0: Cuevas y tumbas, los sitios arqueológicos del municipio San Gabriel. En el municipio San Gabriel se encuentran dos sitios arqueológicos, uno a cielo abierto, donde se localizaron tumbas, y otro donde se encontró una serie de cuevas. El primero es un sitio de aproximadamente 20.000 metros cuadrados, donde se localizaron algunos montículos, además de la concentración de materiales como cerámica, lítica pulida y lítica tallada. Asimismo, al norte, algunas tumbas con huesos humanos. El otro sitio corresponde a una serie de cuevas que, al igual que el anterior, no tiene asociación cultural alguna, según los estudios del Instituto Nacional de Antropología e Historia. Este sitio está conformado por un total de 28 cuevas, de las cuales 24 ya fueron alteradas. De las cuatro cuevas restantes, dos de ellas cuentan con el 80% de su capa cultural. El otro 20% corresponde a la parte de la entrada, la cual ha sido removida por la lluvia. Otra de las cuevas se encuentra al 100% y la otra ha sido utilizada para encerrar ganado. Sin embargo, esta última presenta un pretil y algunas bases para asentar ollas. Ambos sitios ya tienen el correspondiente registro en el INAH. Informó para Unir Noticias, Marco Corral.
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0: Una de la tarde con 40 minutos. Escuchemos en este momento sección deportiva. Es información de Héctor Guerrero Tetas, presentada por Andrés Ramírez Pelayo. Partidos para el fin de semana.
1: En actividad del fútbol por las canchas de Autlán y la región para el fin de semana. Hoy se juega la jornada 4 en la Liga de Autlán para mayores de 50 años. Reza de Autlán se enfrenta al Deportivo Autlán en la cancha 8 de julio. Magisterio contra Vikingos en la cancha de La Paloma. Atlas de Lagunillas recibe a Santa Cecilia en Lagunillas. Deportivo Unión ante Deportivo Limón en la cancha vieja de Unión de Tula. Camichines contra Corsarios en la cancha Luis Naloclosio. Y León del Cacalote ante Alianza en el Cacalote. Todos los juegos inician a las 17 horas. Para el sábado, se juega la jornada 9 de la segunda vuelta en la Liga Sabatina para mayores de 30 años. Halcones contra Nesa en la cancha Luis Naloclosio. Marvin ante Santa Cecilia en la Revolución. Cruz Azul contra el Chante en la cancha 8 de julio. Real Paredes ante Mercadito en las Paredes. Y Mar Verde contra Sangre Gruesa en la cancha de La Paloma. Todos los juegos comienzan en punto de las 16:45 horas. Para el domingo, habrá actividad en la Liga Premier de Autlán. A las 9 de la mañana, Magisterio contra Atlético Español en la cancha Luis Naloclosio. Deportivo Autlán ante San José en la Colonia Ejidal. La Grana contra Perros Negros en la cancha de La Paloma. Y Nacional ante Reforma en la cancha 8 de julio. A las 10 de la mañana, Colinas contra Imo Sección 13 en Colinas del Sur. Y Tigres ante Santa Cecilia en el Corcovado. Y a las 10:30 de la mañana, Deportivo Junior contra Tecos en la cancha Luis Naloclosio. Y Baco ante Real Español en la cancha de La Paloma. Con información de Héctor Guerrero Tetas, para Uninoticias, informó Andrés Ramírez Pelayo.

0: Una de la tarde con 43 minutos, 17 minutos solamente para que nos den las 14 horas 2 de la tarde. Hemos llegado a finalizar información en Unir Noticias y sus encabezados. Gracias a corresponsales por compartirnos cada una de las notas en este día. Enrique López, Marco Corral, Aide López Brambil, así como también Andrés Ramírez Pelayo, información deportiva, amigo Héctor Guerrero Atetos y desde luego amigo y cronista Guillermo Tobar. Excelente fin de semana para cada uno de ellos corresponsales y también para ustedes quienes nos acompañan a través de Radio Costa 103.9 como también por medio de las diferentes vías de aplicación por internet. Muchísimas gracias, cuídense mucho, buen provecho, buen fin de semana, Dios mediante, y si usted no lo permite, con gusto le estaremos acompañando el día lunes en informativo matutino a partir de las 9 y a las 13 horas 1 de la tarde, Unir Noticias y sus encabezados. Le deseamos lo mejor de lo mejor. Le acompaño en controles de cabina como micrófono, Silvia Barajas. Le invitamos para que siga en sintonía porque tenemos más programaciones a través de Radio Costa 103.9. Con permiso, buen provecho.
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Pepita, mi amor. 1:53 PM. Antes de continuar, tenemos felicitación de cumpleaños. Con mucho gusto para felicitar por su cumpleaños a Amalia Guerrero, quien nos escucha en Colonia Infonavit, de parte de su hija Renata, que la ama con todo su corazón y desea que la pase muy bien, muy feliz y muy contenta. Y que Dios les siga bendiciendo con muchos años más. Muchas felicidades, amiga señora Amalia, en Colonia Infonavit. Y gracias a nuestra amiga Renata por compartirnos el mensaje. Como también tenemos felicitación de cumpleaños, felicitaciones por su cumpleaños para Emiliano Díaz Figueroa, de parte de La Tota y Evander. Nos escuchan en Tala, Jalisco. Felicidades. 1:54 PM. Y nos vamos a escuchar completita la interpretación. Hey, Lupe, 1:54.

Una de la tarde con 57 minutos, 3 minutitos solamente para que nos den las 14 horas, 2 de la tarde. Saludamos rápidamente con gusto a nuestro buen amigo Juan Ramón, quien nos escucha en el barrio de La Quinta, sintonizando Radio Costa. Muchas gracias por comunicarte a cabina. Saludos también para nuestra buena amiga señora Rosalba Quintero y familia, señor Martín. A todos, gracias por acompañarnos en lo que es por calle Vicente Guerrero, nos sintoniza. Muchas gracias. Y yo prácticamente me paso a despedir, no sin antes agradecerles, desde luego, el haberme acompañado en programación de 8 de la mañana a 2 de la tarde. Cuídense mucho, excelente fin de semana, pásenla súper bien, disfruten cada momento de su hermosa vida con toda su hermosa familia. Dios mediante, y si usted me lo permite, con muchísimo gusto, estaremos aquí con usted el día de mañana, primeramente Dios, a partir

de las 8 de la mañana para que nos acompañen y juntos sigamos disfrutando de programaciones a través de Radio Costa 103.9. Mi nombre es Silvia Barajas, quien la acompañó en controles de cabina como micrófono. Me retiro agradeciendo a mi Dios Padre por permitirme disfrutar de mi bendito trabajo en compañía de cada uno de ustedes, quienes nos permiten entrar a sus hogares, a su trabajo, realizando quizá alguna actividad y sintonizando Radio Costa. Mis compañeros también de trabajo, equipo de Radio Costa.

0: de poder llegar a casa con mi familia, mi humilde hogar, así como también a quienes tomarán el transporte y el chofer que corresponda para que todos lleguemos con bien a nuestro destino y nos siga bendiciendo a cada uno de nosotros, sus hijos. En el nombre del Padre, del Hijo y del Espíritu Santo. Amén. 1:58 p.m. Uy, Acapulco Rock. 1:59 p.m. con permiso. Cuídense mucho, buen provecho.
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0: Decenas de ciudadanos protestaron este viernes frente a las oficinas del CIAPA, inconformes por el agua sucia que reciben en sus domicilios.
1: Saldo de un muerto y tres lesionados graves deja el choque de un camión de transporte de personal sobre Periférico Norte.
0: Confirman el homicidio en Guadalajara del exalcalde de Fresnillo, Zacatecas, Benjamín Medrano Quesada.
1: En deportes, Jannik Sinner vence a Djokovic y avanza a la final del torneo de Wimbledon, donde se medirá a Alexander Zverev.
0: Inconformes por el agua sucia que se recibe en la zona metropolitana, este viernes decenas de ciudadanos se manifestaron frente a las oficinas del CIAPA en González Gallo.
1: Los manifestantes pidieron una reunión con el director del organismo, pero también entregaron de manera simbólica un reconocimiento al CIAPA como el más opaco y corrupto de México.
0: Demandaron soluciones a la mala calidad del agua y una alerta sanitaria por los riesgos a la salud.
1: El coordinador del PRI en la Cámara de Diputados, Rubén Moreira, manifestó su preocupación por el problema de las desapariciones de personas en Jalisco.
0: De visita en la entidad, destacó que la situación también está relacionada con el reclutamiento forzado por parte de grupos delictivos y el incremento de la inseguridad en el área metropolitana de Guadalajara.
2: Tenemos la preocupación primera de la desaparición de personas. Un flagelo que recorre el país, no es exclusivo de Jalisco, pero aquí tiene connotaciones ya muy claras de reclutamiento, tiene connotaciones muy claras de lugares donde se prepara a personas reclutados a la fuerza. Y bueno, ustedes tienen un alza de seguridad, sobre todo en el área metropolitana.
1: El priista por Coahuila ofreció una conferencia en la que expuso estrategias para reducir los índices de inseguridad y presentó como ejemplo las acciones implementadas en esa entidad.
0: Aunque la ocupación fue apenas del 55% durante la primera fase del Mundial de Fútbol, el presidente de la Asociación de Hoteles de Jalisco, Mark Christianson, considera que esta cifra se compensó con el aumento a las tarifas.
1: Indicó que el tiempo promedio de permanencia de los turistas que visitaron Guadalajara por el Mundial fue de entre 2 y 3 noches. No obstante, reconoce que la expectativa con el Mundial era alcanzar hasta el 80% de las reservaciones.
0: Atribuye el impacto en la ocupación hotelera a los altos precios de los boletos para ver los partidos en el estadio, así como la suspensión de eventos de comercio y negocios que habitualmente se realizan en esas fechas en Guadalajara.

0: muerto y 3 lesionados deja un accidente ocurrido esta mañana sobre Periférico Norte a la altura de la avenida Tabachines en Zapopan.
1: El conductor de un camión de transporte de personal presuntamente circulaba a exceso de velocidad y no respetó la luz roja del semáforo, por lo que impactó a un motociclista y posteriormente se estrelló contra un árbol.
0: Durante el choque, uno de los 24 pasajeros salió proyectado de la unidad y murió en el lugar. 6 de los lesionados fueron atendidos por personal de la Cruz Verde y se reportan en estado regular, mientras que 3 personas fueron rescatadas al quedar prensadas en el camión.
1: El conductor de la unidad abandonó el lugar y es buscado por las autoridades.
0: Elementos de la Policía Metropolitana detuvieron a un joven de 19 años identificado como Emir, en posesión de 2 armas de fuego y decenas de cartuchos en la colonia Hacienda de Santa Fe en Tlajomulco.
1: Al patrullar la zona, los elementos observaron una camioneta Mercedes-Benz estacionada y a un hombre manipulando un objeto en el interior del vehículo.
0: Al realizar la inspección, localizaron 2 armas de fuego con sus respectivos cargadores abastecidos, además de una caja con aproximadamente 50 cartuchos calibre 9 milímetros.
1: El detenido fue puesto a disposición del Ministerio Público Federal.
0: Autoridades federales detuvieron a 11 pasajeros que viajaban en un vuelo procedente de Guadalajara, luego de localizar 165 kilos de presunta cocaína ocultos en sus maletas en el Aeropuerto Internacional de Tijuana, Baja California.
1: Los detenidos quedaron a disposición del Ministerio Público Federal, que continuará con las investigaciones correspondientes.

0: ¿Qué tal? Buenas tardes. Martín Navarro Vázquez le presenta la información deportiva. El tenista italiano Jannik Sinner clasificó a la final del torneo de Wimbledon al vencer en un gran juego al histórico Novak Djokovic por parciales 6-4, 6-4 y 6-4, dando una exhibición de su nivel que lo tiene como el mejor tenista del mundo. Sinner se medirá en la final al alemán Alexander Zverev, quien logró imponerse al británico Arthur Ferry 7-6, 6-2 y 6-4. El pedalista Isaac del Toro se mantuvo entre los protagonistas en la etapa 7 del Tour de Francia, que tuvo un cierre interesante con una fuga que duró 158 kilómetros. Tim Merlier fue el ganador de la carrera de este viernes, mientras que el mexicano finalizó en el sitio 57, pero con el mismo registro que el ganador de la prueba. Así, del Toro está a 3 minutos, 27 segundos de líder Tadej Pogačar. Se presentó la Copa México de Clavados Zapopan 2026, que se realizará del 16 al 19 de julio en el Centro Acuático Metropolitano. El entrenador nacional de clavados, Iván Bautista, señaló la importancia de esta competencia.
1: Está una selección juvenil jalisciense con un buen pronóstico de llegar a Juegos Olímpicos. Imagínate que tener aquí a los países líderes en clavados que tienen sus medallistas olímpicos, para nosotros es medirnos, para nosotros es que nuestros juveniles se muestren ante el mundo y se suban al podio.
0: La Copa México reunirá a 8 países, entre ellos potencias como China, Gran Bretaña y Alemania, y servirá como preparación para la selección mexicana rumbo a los Juegos Centroamericanos y del Caribe. En este momento se celebra ya el segundo encuentro de cuartos de final del Mundial. En Los Ángeles, California, España se enfrenta a Bélgica en busca de las semifinales. El goleador de Francia, Kylian Mbappé, dijo estar feliz en este Mundial y que el único reto es el título, luego de perder la final en el Mundial pasado en Qatar. Dice que conforman una gran selección con grandes compañeros, amigos y que todos tienen ese mismo objetivo. Señala que es igual le toque España o Bélgica como rival en semifinales.
2: La verdad, la primera cosa es que jugamos con pasión. Con la pasión de representar nuestro país, sabemos lo que es de juego, representar nuestro país en un mundial. No hay más cosa más fuerte para un jugador. Me da igual un poco, porque semifinal es siempre un partido difícil. Si es España, es España. Si es Bélgica, es Bélgica. Vamos a ver lo que va a pasar.
0: Luego de la renuncia de Roberto Martínez, la Federación Portuguesa de Fútbol designó hoy a Jorge Jesús como nuevo entrenador de la selección de Portugal para el siguiente ciclo mundialista hasta el año 2030. El lusitano de 71 años se pone al frente de la selección tras una etapa llena de éxitos en Arabia Saudita, primero con el Al Hilal y la temporada pasada con el Al Nasser de Cristiano Ronaldo, con el que se proclamó campeón del país árabe.

0: Exalcalde de Fresnillo, Zacatecas.
1: Este viernes se dio a conocer que el hombre que fue asesinado la tarde del pasado 7 de julio en la colonia Santa Elena de la Cruz de Guadalajara corresponde al exalcalde del municipio de Fresnillo, Zacatecas, Benjamín Medrano Quesada. Lo anterior fue confirmado por familiares del exfuncionario y se sabe que, al momento del ataque, Medrano Quesada se encontraba junto con un menor de 17 años al interior del establecimiento cuando un sujeto arribó en una moto, descendió de la misma, se acercó a su víctima y, a sangre fría, le propinó un disparo en la cabeza. Hasta el día de su crimen, Medrano Quesada enfrentaba un proceso legal por un presunto fraude relacionado con la Feria Nacional de Zacatecas 2019. Actualmente se desempeñaba como cantante y promotor artístico. Notisistema, Edgar Flores Maciel.
2: Notisistema informó.
3: Decenas de ciudadanos protestaron este viernes frente a las oficinas del CIAPA, inconformes por el agua sucia que reciben en sus domicilios.
4: Saldo de un muerto y tres lesionados graves deja el choque de un camión de transporte de personal sobre Periférico Norte a la altura de la avenida Tabachines en Zapopan.
3: Confirma del homicidio en Guadalajara del exalcalde de Fresnillo, Zacatecas, Benjamín Medrano Quesada, registrado el pasado martes en la colonia Santa Elena, alcalde.
4: En deportes, Jannik Sinner vence a Djokovic y avanza a la final del torneo de Wimbledon, donde se medirá a Alexander Zverev.
3: Gracias. Le presentamos la información en Notisistema.
4: Ricardo Camarena
3: y Mercedes Altamirano Bolívar.

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Amigos, buena tarde. Buena tarde, aquí estamos marchando, sí, marchando. Bienvenidos, bienvenidos a las rancheras de las 2 a las 3. Hoy iniciamos cantando, cantando y cantando. Cuando José Alfredo Jiménez canta, canta y canta. Bienvenidos. Buena tarde, buen provecho. La tarde número 10 de este julio del 2026. Qué bueno que está ahí en el 103.9 de FM o nos pueda captar por algún enlace de radio por internet. Yo se lo agradezco. Bienvenidos, buena tarde, buen provecho. Rancheras de aquí a las 3.

0: Bien, gracias Shaila Durcal con sus gorgoritos rancheros. Se llama Convénceme.
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0: Son las 2:20.
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5: Jalisco será sede del segundo Congreso Nacional NovaGov México 2026.

0: especialistas, autoridades, universidades, organismos internacionales y representantes de la sociedad civil. Conforme al informado por la dependencia, durante las jornadas se desarrollarán conferencias, paneles y talleres especializados para intercambiar experiencias sobre innovación gubernamental, transformación digital, inteligencia artificial y participación ciudadana. El programa también contempla el reconocimiento a prácticas de innovación pública desarrolladas en México y América Latina, con el propósito de fortalecer redes de colaboración entre instituciones. Las autoridades señalaron que la realización de este encuentro en Jalisco forma parte de las acciones para impulsar nuevos modelos de colaboración entre gobierno y ciudadanía.
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3: Vámonos con más rancheras porque el tiempo se nos termina en un santiamén. Dejo mi saludo al tío Genaro. Él es Corona y García.

0: Tostón, se llama Suspiros, bien por el Coyote y su banda. Voy, vengo. 231, 232, voy, vengo.
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0: 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Voy, vengo.
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El estilo de los cadetes de Linares es inconfundible. Los cachetes con lunares. Una ranchera del gusto es más de 5 o 6, ¿eh? Una página más. Son las 2:35 lo que está marcando el reloj en esta cabina de radio, la LDXHLD. Es de Autlán de la Grana, en Jalisco, México. Adelante, rancheras. Esta está muy al estilo de talento de casa, del buen Álvaro Morán Bautista, que está de regreso. Qué bueno. Saludos, familia. Morán Bautista, doña Anita.

los que somos, somos los que estamos. Canciones que llegan, que llegan, que de repente te dicen la verdad y tocan fibras, y órale. Buena versión con don Álvaro Morán, Bautista de Autlán de la Grana, Jalisco. Buena versión, buena versión. 20 antes de las 3 de la tarde, 2:40, 2:40. Temperatura allá afuera sabrosa en 31 grados. Está un poco más calientito que ayer y que anteayer. Saludos a doña Rosa María, allá en el Grullo, allá por Lobregón. Ya le llega el audio, ya nos capta. Qué bueno, muchas gracias. Ha de andar en Jupi, en su cocina. Uy, Dios, si la abre como a la 1 y cierra como a las 8 de la noche. Qué bárbaro. Saludos al señor Chaparro, Chaparrito de apellido, ¿eh? Y al Cremas y todo el equipo de trabajo allá en la colonia Azucarera. Casi siempre a esta hora están conectados con la LD. Gracias. En la chelita, sí, ahorita es hora del descanso. Hay unas 2-3 cervecitas. 2-3, claro.

0: años, doña Chayito Valdés, de anteayer, de esa camada, no es correcto, ¿va? Esa generación de voces de rancheras de ayer, de anteayer, doña Chayito, uy, don Cornelio, ay, cantidad, cantidad. Una sombra se llama.
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0: Vámonos, vámonos, vámonos. Ahora sí, échale, échale chilito a Goya, que también peló tomates y cebolla. 3:45 de la tarde. La tarde 10, julio 10. Hoy está el nombre de Amalia en el santoral. Ay, Amalia. Me abrazo a la familia Maldonado Gudiño de Tonaya. Recordando con agrado a doña Amalia, que me entero que hoy estaría cumpliendo 100 años. ¡Ay, caray! Pues lo sigue cumpliendo desde el punto lado de la fe, desde el rinconcito de la fe, pues lo sigue cumpliendo. Un abrazo a la familia a Maldonado ahí en Tonaya, pues ya festejando sus 100 con don Ausencio, que rebasó los 100. Abrazo, bueno, doble abrazo, y lo mando también a mi querida Perita, que tarde a tarde nos sintoniza por allá en Sacramento, California. Gracias. Gracias, muchas.

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0: Por tu bien, por mi mal, ya me andaba enredando. 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Carlos y José, seguimos. 2:48.

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1: Se llama El Silencio de la Noche, bien por Mania y José Alfredo, rancheras de lujo de anteayer. Qué bueno que lo está degustando la hermanita Mayra, tan lo está degustando que se le antojó un ponchecito de granada. Ah, chulada, buen provecho. Tenemos cuántos minutos antes de las 3, solo 9 y las 3 de la tarde. Le va para doña Pili también, no me regañe.

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6: Seguimos que el tiempo nos quiere comer, sí, son las 2:54, no debe faltar un buen son en las rancheras de esta tarde.

0: El gobierno de Jalisco reporta baja en desapariciones durante 2026.
1: El gobierno de Jalisco informó que durante el primer semestre de 2026, la incidencia de desapariciones disminuyó 48.3% en comparación con el mismo periodo de 2019. De enero a junio de este año se registraron 1.259 desapariciones ocurridas en ese lapso, lo que representa una reducción de 9.2% respecto al mismo periodo de 2025. Además, en ese intervalo se recibieron 222 reportes correspondientes a desapariciones de años anteriores. De acuerdo con la administración estatal, el porcentaje de localización alcanzó 59.5%, con 750 personas ubicadas, el nivel más alto desde 2019. Las cifras, basadas en la versión pública del Registro Estatal de Personas Desaparecidas, muestran que en el primer semestre de 2019 se contabilizaron 2.438 desapariciones, mientras que en el mismo periodo de 2026 la cifra fue de 1.259. El gobierno del estado atribuyó estos resultados al fortalecimiento de las acciones de prevención, búsqueda e investigación, así como a la coordinación entre instituciones para la localización de personas. Notisistema, Edgar Flores Maciel.

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0: amigos, buena tarde, buena tarde. Nosotros seguimos con nuestra cantaleta. Es una frase muy de pueblo, muy de rancho. Seguimos con nuestra cantaleta de todos los viernes. Queremos que la cante los viernes, que la cante los lunes, los miércoles, los domingos, en hacer eco del mensaje de este tema de Napoleón, preocupadísimo desde hace años, ¿eh?, por este daño tan grande y en muchas ocasiones irreversible a la naturaleza. Bienvenidos, rápido llegamos a otro viernes. Este corresponde al día número 10 de este julio del 2026. Bienvenidos, todo en orden en la cabina de entrevistas para dejarle con una emisión más de Ecos de la Naturaleza. El profe Salvador García Rubalcaba, egresado orgullosamente de la Universidad de Guadalajara, como siempre, pues entre semana. Yo creo que desde que sale de cabina, cada viernes ya está cocinando qué nos va a compartir para el siguiente programa, y así se llegan rapidísimamente los viernes. Este programa, Ecos de la Naturaleza, educación ambiental para el cuidado de la casa común, su casa y la mía, donde vivimos todos. Hoy nos trae entre manos, en mente, ciencia, creatividad, conciencia para cuidar la creación. O sea, donde usted vive, donde yo vivo, y tiene invitada al programa. Profe, bienvenido, buena tarde, bienvenidos.
1: Muchas gracias, Miguelito, muy amable. Un gran abrazo para ti, para nuestra amable audiencia que nos acompaña viernes con viernes. Y ciertamente hoy tenemos una invitada. Quiero presentarla. Ella es Cintia María Ramírez Jiménez, quien es estudiante de segundo semestre de turismo y quien presta sus prácticas profesionales en el Centro de Aprendizaje para la Sostenibilidad Aplicada CASA en El Grullo. Bienvenida, Cintia.
2: Hola, muy buenas tardes.
1: Un gusto que nos acompañes. Tenía interés de acompañarnos en el programa de radio para saber cómo es que hacemos el programa, y le dije, bueno, dado que tú tienes poco más de 22 días ahí colaborando con nosotros, hay un espacio para que también puedas compartir con nuestro auditorio.

0: ¿no? Pues este tema que tiene que ver con el programa del día de hoy, ¿no? Y antes de iniciar el programa, yo quiero pues hacerles del conocimiento que el título del programa es resultado pues de un trabajo que vine construyendo desde el año pasado, en el 2025, cuando providencialmente observé en internet que había una invitación para participar en un curso de animadores Laudato Si. Me llegó a mi correo y entonces mandé la aplicación para cursar este curso, que me pareció muy interesante por todos los contenidos que ahí abordaban. Y bueno, estaba en ese momento con muchísimo trabajo en la universidad, con varios proyectos, con clases, con muchos tutorados, y me di el tiempo, la verdad que me di el tiempo. Fue muy pesado, si les digo, fue pesado para mí, porque pues me animé a tomar el curso cuando realmente de lunes a viernes trabajaba muchísimas horas, y los fines de semana pues preparando, como dice Miguel, para la siguiente semana. Pero afortunadamente, con la ayuda de una de las animadoras de Laudato Si México, Belia Trejo, a ella le agradezco muchísimo, querida Belia, que me animaste. Jugaste un papel muy importante como animadora para que yo sacara ese proyecto y me pudiera certificar. Y bueno, pues aumentaron mis compromisos en un momento también importante en el cual estaba acercándose mi jubilación. Y bueno, los tiempos de Dios son perfectos, porque justo en el 2025 no tengo alumnos en el seminario. Después de dar clases durante 33 años en el seminario, pues no tuve alumnos.
1: ¿Y eso a qué se debe?
0: Porque no había alumnos.
1: Ah, caray.
0: No había alumnos. Entonces, la situación fue que al no haber alumnos, sí me entristecé. Claro. Le decía hace ratito a nuestro amigo, el padre Raúl Preciado, a quien le mando un afectuoso saludo, nos lo acabamos de encontrar. A él y a su señor padre, al señor José Luis, le mando también un fuerte abrazo, un saludo a ambos. Y sí platicaba pues que desafortunadamente no tuve alumnos en esta parte, pero como les decía, Dios no se equivoca y abre un nuevo proyecto en mi vida. Y ese nuevo proyecto nada más y nada menos era precisamente este proyecto, que es global, el movimiento Laudato Si, el movimiento por el cuidado de la casa común. Y bueno, y como bien hemos vivenciado en todas las personas que hemos tomado este curso, pues el llamado al cuidar la naturaleza, al sentir empatía por las personas que tienen una situación de pobreza o vulnerabilidad, pues lo podemos tener desde hace muchos años, desde niños incluso. En mi caso, yo empecé a sentirme atraído por estudiar la naturaleza, por conservarla, pero influyeron, como ya he dicho en otros momentos, y no lo voy a abordar tan extensamente, pero influyeron pues el lugar donde nací, mis abuelos, mis papás, mis tíos, mi profesor de biología, el profesor Rubén Mejía Roque, que gracias a sus enseñanzas pues elegí la carrera de biología. Aunque no sé si lo he dicho en otros programas, Miguel, tú me ayudas a recordarlo, pero de niño quise ser sacerdote.
1: Y no,
0: fíjate, qué bueno que lo digo, qué bueno que lo estoy compartiendo. Pues de niño yo tenía 8 años, 9 años tal vez, 9 años, sí, 9 años. Y le digo a mi mamá, que en paz descanse, y estaba cosiendo ahí los pantaloncitos de Salvador chiquito y de Jorge y de los vagos, no, de mezclilla, sí, porque les damos guerra, y estaba ya cosiendo, y le digo, mamá, yo estaba jugando con mis caballitos, con mis apaches y vaqueros allá al pie de donde ella estaba
1: en Nochistlán,
0: estaba cosiendo en su Singer, ¿no? Pedaleándole, y sí. Le digo, mamá, ¿sabes qué? Yo quiero ser sacerdote, y para todo lo que está haciendo, para, y me ve a los ojos, dice, ¿sabes que me daré mucho gusto que mi hijo mayor sea sacerdote? Y deja una pausa, me sigue viendo a los ojos, pero me dice, ¿sabes qué? Será lo que Dios quiera, hijo. Así me dice. Y yo esa semillita la he traído todo el tiempo. De hecho, cuando me casé con mi esposa, con Chachita, pues yo en algún momento, ya casados, ya con hijos, le digo: mi amor, si un día Dios no quiera tú me faltes, yo me voy a ir al seminario, voy a ser misionero, voy a hacer otras cosas. Yo nomás te digo eso. Y se ríe, ¿no? Pero y pasa el tiempo y me graduó de biología, y también me quita de mi idea el estudiar el mar, porque era lo que me encantaba. Gracias al profesor Rubén Mejía, yo elegí el tema de la biología marina, irme por ese lado. Y el señor dice: no, señor, usted se va a la Sierra de Manantlán, y me vine a terminar mi servicio social aquí, a la Sierra de Manantlán, haciendo colecta de peces, de invertebrados en los ríos y arroyos de toda la Sierra de Manantlán. Y después, para finales de diciembre, estuve en la estación científica Las Joyas. Ahí me tocó ver venados, jabalíes, una cantidad de cosas impresionante. Y después de estar, me contrataron, después de estar 3 años trabajando en la estación científica Las Joyas, me vine a trabajar aquí al Grullo, al Laboratorio Natural Las Joyas. Y en 1992, ¿qué creen? Llego al seminario de Autlán, por fin. Pero no para ser sacerdote, sino para ser profesor formador de los futuros sacerdotes seminaristas, entonces, como su formador. Y durante 33 años impartí esa asignatura de ecología y educación ambiental, de 1992 al 2025. Y bueno, en el programa del curso, a partir del 2015, que el Papa Francisco escribe la carta encíclica Laudato Si, y que nos exhorta a católicos, no católicos, a gente de buen corazón, a atender los graves problemas que tiene nuestro planeta Tierra, que sufre dolores de parto. O sea, platicaba hace ratito con Cintia esto. Nuestra Tierra está enferma y no nos queremos dar cuenta. Tiene fiebre, tiene una alta temperatura, está enferma. Y el causante de esa enfermedad somos todos sus hijos, ¿sí? Y que la estamos matando, la estamos destruyendo, la estamos desmembrando. Estamos desmembrando sus tejidos, sus órganos. Estamos envenenando sus venas con tóxicos, con todos. Y eso duele, eso duele. Entonces, a mí es hasta la médula que me llega esto. Porque por la ignorancia, por la dejadez, estamos causando esto. Por el tener, por la riqueza, por el dinero, que se mata, se destruye, se contamina, se generan guerras, se genera violencia. Y eso el Papa Francisco lo aborda fuertemente, y en su pontificado fue fuertemente atacado por las economías predominantes del mundo, porque estaba afectando sus intereses. Y esto, sin duda, pues está generando un movimiento muy fuerte. Y a mí me tocó aquí en Radio Costa, en el 2016, si tengo buena memoria, yo empecé a abordar el tema del cuidado de la casa común como parte de los objetivos. Es un libro. O sea, no acabamos en programas de abordar todo lo que aborda la carta encíclica. Y hemos tenido la oportunidad de tener invitados al padre Rafa Rico, que nos ha abordado acerca de esto. Que hemos tenido actividades, por ejemplo, de celebración de la semana Laudato Si también. Los hemos tenido aquí. Y a varias personas que desde su trabajo contribuyan al cuidado de la casa común. Hemos tenido invitados de la Reserva de Manantlán que nos han abordado pues todos los proyectos de conservación que se generan ahí, lo de prevención de incendios forestales. Hemos invitado a los compañeros y compañeras de la gira también para que den a conocer sus programas y proyectos. Y bueno, y también el área de la salud con nutrición, con Anita, que le mando un fuerte saludo a Anita, que está ahorita trabajando en el Tiopa. Felicidades, Anita. Y felicidades a todo el equipo del Tiopa que estás ahí también dando frutos en el amor y en el servicio a los que necesitan, a las personas que tienen esa necesidad de salud, que necesitan esa atención de tu parte en el área de nutrición. Entonces, este programa de radio, porque nos están escuchando animadores y animadoras de diferentes partes de México y de América Latina, pues quiero compartirles esta experiencia, porque Radio Costa desde hace muchos años nos ha abierto las puertas para desarrollar programas de radio. Sí, con campañas, por ejemplo, con la campaña de la COA para la prevención de incendios forestales, con las campañas de saneamiento del río, con la del Martín Pescador, y que luego son continuadas por las instituciones como la Junta Intermunicipal. Y todo esto llevó a que en el año 2007 la Universidad de las Naciones Unidas nos reconociera como el primer centro regional de educación para el desarrollo sostenible por los impactos de participación en los municipios, de mejoras, de restauraciones, de áreas, del saneamiento del río Yuquila. Todo esto que implicó la participación de diferentes actores claves, no solamente de la universidad, sino de los municipios y de las personas de cada lugar a donde llegamos, ¿no? El ser parte de 200 centros que hay en el mundo, pues nos genera orgullo, sí, pero todo esto implicó muchísimo sacrificio, muchísimo trabajo, y que esto no se acaba con el reconocimiento de ser parte de 200 centros, sino con la necesidad de seguir trabajando fuertemente. Llega esta oportunidad que tenemos en Radio Costa, invitamos a Radio Costa de ser parte del RC Jalisco, y desde el 2008, desde abril del 2008, Radio Costa es parte, tú, Miguel, eres parte, y todas las personas que han estado aquí son parte de ese movimiento, de ese centro regional. Y pues no me vas a dejar mentir, Miguelito, que no solamente compartimos desde cabina, sino hemos compartido desde otros municipios, de otros estados de la República, desde la reserva. Tú y yo hemos estado junto con otros colegas compartiendo lo que vemos, lo que hacemos. Y en lo personal he tenido la bendición de transmitir de diferentes países. La primera transmisión para Ecos de la Naturaleza, así vamos a decir, que fue en España, después fue en Inglaterra, África, Nairobi precisamente, en Japón, de Okinawa, en una desvelada que estaba ya esto aquí ayudándome con todo esto, de Brasil, de Perú, de Colombia, de Canadá, por mencionar algunos. No es presunción, es misión, y gracias a Dios que pudimos hacerlo. Y pues también reconocer y aplaudir a todas las personas que con mucho amor, porque se ocupa amor para hacer lo que hacemos, Miguel, amor para hacer lo que hacemos, y es ese amor que también nos inspiró Francisco de Asís con el cántico a las criaturas. Yo los invito para que en algún momento escuchen el cántico a las criaturas, pero antes quisiera pues también decirles que gracias a Dios tuve la oportunidad de tener ese certificado, el cual me comprometió más como animador adscrito a la región centro, que abarca 11 estados de la República y que ha sido coordinado también por una compañera, la coordinadora que ha estado aquí en nuestro programa vía telefónica, la doctora Isabel Cornejo Santa Cruz, de Aguascalientes. Entonces, y este programa que estoy teniendo el día de hoy, pues está abriendo la oportunidad para abrir una nueva sección, Miguel, en donde escuchemos las voces de todos los animadores que están en nuestro país y lo que están haciendo, para que también aprendamos de otras iniciativas, de otros esfuerzos, de otros compromisos que están desarrollándose, para que nos inspiren y nos hermanemos como a una unidad. Quiero hacer el siguiente comentario y aprovechar que está Cintia aquí conmigo, una joven que llegó hace poco más de un mes a Alcaza, que me platicara, Cintia, ¿cómo fue que te diste cuenta de la existencia de este lugar? Y a partir de ahí, pues, ¿qué te motivó a ir a Alcaza, a decir, yo quiero aquí prestar mis prácticas profesionales, porque está en segundo semestre. Y una cosa fabulosa que tiene la licenciatura en turismo, que es desde los primeros semestres, lo que van aprendiendo los van vinculando con la práctica. Y eso es muy importante que está haciendo la universidad de lo que yo sé, en el área de la carrera de turismo. Adelante, por favor, Cintia.
2: Muy buenas tardes. A mí me gustaría compartirle mi gran experiencia. Todo comienza cuando yo recurro con la licenciada Marixa, la maestra en turismo, y le comento: disculpe, maestra, la verdad me gustaría y me interesa querer hacer mis prácticas pues de una vez, aprender desde una vez, ir sabiendo. Y la licenciada me comenta: perfecto. Me dio varias opciones, pero la que más me llamó la atención fue la del maestro Salvador, y dije: no, de aquí, esto me motiva, esto me llama la atención. Uh-huh. Aunque yo soy de aquí de Utlán, la distancia a mí no me impidió lograr eso, querer practicar, hacer mis prácticas allá en el Grullo. Entonces dije: no importa, yo tengo que, si me gustaría a mí realmente lo que me interesa, tengo que ir, sobresalir, pues. Entonces ya recurro con el maestro Salvador y llegamos al lugar. La verdad, el lugar súper me encantó. Se siente, es un sentir que es pura paz, alegría, es una tranquilidad enorme que la verdad se siente súper chido, que no tengo palabras como para explicarlo, porque es una emoción que me gustó pues realmente estar ahí. Dije: no me equivoqué de lugar, yo sé que de ese lugar voy a aprender muchas cosas, y así. Y ya después, en este transcurso que yo llevo yendo a hacer mis prácticas, la verdad he aprendido muchísimas cosas. Muchas cosas he aprendido que la verdad sí las aplico en mi hogar, con mi familia, en mi casa y también con mis amistades. Muchas cosas que yo no sabía se las agradezco al maestro Salvador, porque él me las enseñó, o sea, me explicó todo, lo bueno, lo malo, y lo que me ha ayudado muchísimo también es que todo lo hacemos de corazón. Todo lo hacemos de corazón. Desde que nos vamos de aquí de Utlán para el Grullo, siempre nos vamos escuchando la oración de Dios, siempre, siempre, siempre, dándole gracias a Dios por cada día más de vida, nuevas experiencias, nuevas enseñanzas. Hace poquito, la vez pasada, hace como unos 3 días, uh-huh, tuvimos a unos niños de un colegio de allá del Grullo.
0: Así es.
2: La verdad, nunca había vivido esa experiencia. Me encantó y se lo agradezco al maestro Salvador, ya que eso me ayudó a aprender más. Me sentí muy a gusto compartiéndole las cosas a los niños, ayudándolos, con todo lo que ellos ocuparan y así. Y ya, aunque falta un poco para terminar mis prácticas profesionales, yo le comenté al profesor Salvador: cuando usted guste, yo voy a estar disponible, mientras esté así, yo voy a estar disponible para seguir apoyándolo, a pesar de que yo ya no esté en mis prácticas profesionales, yo voy a seguir apoyándolo. El día que usted guste, ocupa ayuda, con confianza, me puede llamar y me puede decir: Cintia, y yo con gusto, la verdad, me sentí muy a gusto.
0: Muchas gracias, Cintia. ¿Qué regalo nos estás dando? Y me deja sin palabras, hija. Sin palabras, porque
1: platíquele, profe, al auditorio, ese lugar del Grullo, que perdón, yo no pude asistir el día que me invitaron a la apertura, pero platique al auditorio, o tú, Cintia, hazlo, por favor, que ese lugar que tanto te gustó, te llenó, ¿qué hay ahí? Platíquele al auditorio, por favor.
2: Pues la verdad, cuando llegas, es un lugar muy bonito, porque hay mucha naturaleza, se enfoca más que nada en la naturaleza. Llegas al lugar, o sea, está completamente lleno, no, las palabras, o sea, me sobran, es como una paz, una tranquilidad, una alegría, que llega y al momento de entrar ves muchas cosas, muchas decoraciones, muchas manualidades y todo, pero lo que más me llama la atención es que todo es de cosas recicladas, o sea, todo es reciclado, las manualidades que tú dices: wow, esto, ¿cómo está hecho? Te das cuenta de lo que está hecho y no te la crees, o sea, te sorprendes por ver, ay, ¿a poco está hecho de eso? Entonces, pues me llamó mucho la atención estar ahí y poder yo hacer las manualidades que mismo el profe que me está enseñando, hacer las manualidades con los materiales que tú no te imaginas que se pueden hacer esas manualidades.
0: Así es, fíjate que ahorita me acordaste y mira, de verdad, Miguel, toca mi corazón, hija, toca mi corazón porque atendimos a un grupo de niños. Ya es la segunda vez y los niños llegaron, son niños de entre 5 y 8 años, imagínense. Y antes de empezar hicimos la oración por el cuidado de la creación del Papa Francisco que aparece en la carta encíclica. Después los niños me manifestaron que estaban tristes porque México había perdido. Todos los niños estaban tristes. Y a mí me duele ver un niño triste. Y lo que salió de mi boca es que no estén tristes. No estén tristes porque México no perdió. Fíjense bien, jugó tantos partidos y el primer día México unió a todo México, a las familias, a los hermanos, a los amigos, ¿sí? A todos éramos uno con México, incluso los partidos políticos que están partidos, ahí estaban unidos todos por México. Y entonces les decía, no es momento de sentirnos tristes, porque en estos momentos hay personas que han perdido todos y que yo sufro mucho por ellos. Tengo hermanos y hermanas en Venezuela que me duele lo que han sufrido muchísimo. Me duele profundamente el saber que muchos de ellos perdieron a sus familiares, a sus esposas, hijos o todos, y que viven en una situación muy, muy, muy pesada por todo el dolor que esto representa. Los niños estaban tristes porque México ha perdido, pero al decirles todo esto ellos cambiaron su actitud. Y en ese momento quiero decirles que les compartí una canción que hace 2 semanas, estando en el templo del Divino Salvador, justo cuando estoy en el momento de la comunión, le digo a mi esposa, Chachita, amor, dame una lapicera. Y no solamente me dio la lapicera, me dio en qué anotar, porque yo pensaba escribir lo que yo estaba recibiendo en mi mano. Y lo que escribí, no me preguntes, porque no me acuerdo de lo que yo escribí, porque yo soy nada más el escribano del Señor. Me fui a mi casa y lo pasé a mi computadora, y de ahí sale la canción que vamos a compartir con nuestro auditorio, que dice: late mi corazón. Esta es la canción que compuse, gracias a Dios, para mis hermanos de Venezuela y de todo el mundo que sufren por todas las situaciones humanas y de la naturaleza también.

0: Adelante.
1: Bueno, muchas gracias, Miguel. Pues queremos pedir una disculpa a nuestro auditorio porque parece que la transmisión por Facebook no se transmitió el sonido. Esperemos, si nos reportan, si ya se está escuchando, porque tuvimos aquí un problema con los cables. Vamos a esperar si se comunican con nosotros para ver si se está escuchando. Afortunadamente, pues todo es corregible. ¿Sí? Vamos a ese corte, por favor.

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0: de arena.
1: 20 minutos 20 antes de las 4 de la tarde. Aquí estamos regresando, retornando con esta emisión del día de hoy, el día de hoy, para Ecos de la Naturaleza. Adelante, profe.
2: Muchas gracias, Miguelito. Pues insistimos con estas disculpas de la interrupción o ¿no? de la transmisión audio de por Facebook, pero queremos aprovechar el momento para mandar un saludo a la señora Etelvina Santana Garfias. Ella nos escucha todos los viernes desde el Chante, y bueno, también pues sé que es la mamá de el ingeniero Juan Carlos Anguiano, que creo que fue también, fue mi alumno ahí en la carrera, y que ahorita está allá trabajando por Chiapas. Pues un gran abrazo para ustedes y muchas bendiciones. Y bueno, justo estábamos platicando antes de irnos al corte, pues de la experiencia que Cintia ha tenido en este lugar que se llama casa, y bueno, platicabas acerca de la experiencia que tuviste con los niños hace unos días. ¿Nos puedes resumir un poquito para que pues quede también este compartir con nuestros amigos animadores y con todas las personas que se den cuenta de lo que hacemos y para qué lo hacemos y por qué lo hacemos?
3: Uh-huh. Claro que sí, maestro. Bueno, pues les quería compartir mi experiencia con los niños. La verdad fue una experiencia muy bonita, ya que nunca la había vivido. Entonces, cuando el maestro me comenta que vamos a tener a los niños de un colegio de allá del Grullo, mi corazón sintió alegría, porque dije, ay, voy a compartir mi experiencia, mi sentir con los niños, se las voy a dar a notar, a sentir. Entonces llegan los niños y mi corazón se alegra, mucha alegría en mi corazón. Primero que nada les comenzamos diciendo la oración que cada día hacemos el maestro y yo, pues diario cuando vamos en camino hacia la casa. Entonces, desde ahí empezamos, yo con los niños, como le comento, maestro, sentí mucha alegría. Les empezamos a compartir, un día antes yo y el maestro estábamos haciendo unos pequeños
2: recortes.
3: Unos pequeños recortes para mostrárselos a los niños, para que ellos ahí hicieran sus creatividades, sus manualidades. Entonces, cuando los niños llegan, hacen la oración, es momento de empezar con las creatividades hacia los niños. Me encantó compartirles, estar apoyando ahí a los niños, haciendo sus dibujos, lo que se les ofreciera. Yo ahí andaba con ellos apoyándolos, y me dio gusto ver cómo coloreaban, cómo pintaban, cómo transmitían su alegría a través de las manualidades que estábamos creando, pues, logrando.
2: Así es, porque decías, resaltabas mucho esto, que cuando llegaste la primera vez, que lo que te llamó la atención era todo lo que estaba ahí tan colorido. Sí. El jardín que está afuera, uh-huh. El jardín, hay dos jardincitos con plantas medicinales y con plantas alimenticias. Uno se llama el huerto de la Divina Providencia, y el otro es el huerto de las 24 horas abiertas. Sí, sí, sí. Entonces ahí has estado también, pues, poniendo tu granito de arena, sí, aprendiendo, limpiando, regando. Y bueno, ha sido también muy, muy, muy bonito tener tu presencia y la de tus compañeras en ese momento. Uh-huh. Y una de las cosas que quería comentarles, que la canción que acabamos de compartir, Mi Corazón Late Por Ti, se encuentra en YouTube. Pones Salvador García Rubalcaba YouTube y la vas a poder escuchar completa, ya que no la escuchaste por el Facebook. Y y una vez que los niños, les platicábamos de que sentían tristes porque perdió México, que hablamos de que no habíamos perdido, que nos había unido a la familia, todos los días que jugó la selección, a los amigos, que nos dio muchas satisfacciones, mucha esperanza y mucha acción, que teníamos nosotros esa bendición de tener vida, a diferencia de otros hermanos y hermanas que están en otros países sufriendo de terremotos, ahora de inundaciones, de guerras, y que ellos, al escuchar esta canción, les motivó y les cambió la vida, o sea, les cambió su momento. Sí. Y uno de los niños dijo, es que así es la vida, uh-huh, así es la vida, dijo el niño de 7 años, maestro, es que así es la vida. Pues sí, después mostramos otra canción, que es la de el de es tiempo de cuidar la creación, Miguelito, y es la que vamos a compartir con nuestro auditorio, y que también la pueden ustedes bajar de YouTube, del canal de Salvador García Rubalcaba, y lo van a poder disfrutar. Y entonces esto dice precisamente esta canción, que fue resultado de una, ahora sí, de una sugerencia de una hermanita que tengo como animadora adjunta del capítulo México. Carmen, pues muchas gracias por ese comentario que me llevó a escribir esta canción que compartimos con nuestro auditorio. Y ahí va. Porque ese animador, ese que echa le ánimo, ¿verdad, Miguelito?
1: Así se escucha.

Muchísimas gracias, Maite, por estar ahí al pendiente y por ayudarnos, porque ya corregimos el audio. Bueno, pues esa es la melodía que compusimos precisamente y que la utilizamos para la bienvenida de nuestros hermanos animadores Laudato Si, que acaban de certificarse esta semana, ese certificado internacional al cual fueron acreedores precisamente por haber cursado este programa que tiene 30 horas de duración y que nos llevó a estudiar, a analizar, a entender lo que es la carta encíclica y las acciones que tenemos que emprender como seres humanos y tener una mayor empatía hacia los más vulnerables, hacia los más marginados, hacia todas aquellas personas que desafortunadamente pues han sufrido por alguna contingencia ambiental, climática, terremotos, sismos, todas estas cosas como las vimos en Venezuela, pero que también nosotros somos susceptibles de padecer estas. Ya lo hemos vivido aquí en nuestra región con los huracanes, ¿verdad?, con las inundaciones. Entonces pues nos lleva a actuar de una manera conjunta y sobre todo pues en ese momento que tenemos las actividades con niños, con jóvenes y con adultos, pues nos lleva precisamente a reflexionar sobre lo que estamos haciendo. Vamos a este corte y ya estamos próximos a concluir con el programa.

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0: Estamos de regreso porque no hay que agarrar los minutos, los segundos van en jupia, rapidísimo, pasando como todas las tardes, hoy no es la excepción. Recibe un saludo, una felicitación del buen Felipe Rivera, que está escuchando el programa.
1: Muchas gracias, señor
0: adelante,
1: Felipe.
0: Adelante y adelante.
1: Muchas gracias, señor Felipe, un gran abrazo. Y también mandar saludos a nuestra compañera Bea Ortega Pantoja,

0: semana con los chamaquitos después de que vieron esos videos. Ellos plamaron en residuos, en cartón, en trozos de madera, unas obras de arte increíbles como las que nos describías anteriormente, Cintia.
1: ¿De cuál colegio fueron, perdón?
0: Fueron del Instituto Forja. Uh-huh. Fueron del Instituto Forja, pequeñitos, entre unos 5 y 9 años aproximadamente.
1: Buena edad para
0: sembrar. Sí. Y la verdad que pues no solamente dejaron una lección para todos nosotros, sino también para sus papás,
2: para su familia,
0: porque miren, hemos trabajado con 25 niños, pero en realidad son 25 familias, y si esto lo multiplicamos por la cantidad de niños que hemos trabajado, pues estamos hablando de familias, y de eso se trata, que nuestros animadores y animadoras que nos están escuchando, pues vean que hay diferentes dinámicas y técnicas, y que tenemos un programa de radio que tiene muchos años, que ustedes están invitados para que participen en nuestro programa, ¿cierto, Miguel? Qué rico tener, que hemos tenido gente de otros países.
1: Así es. Seguido.
0: Entonces, nosotros vamos dando todas estas acciones con amor. No cobramos en el casa. En realidad es lo damos con amor. Si se van a gastar algunas cosas, pues bueno, al mínimo se va a gastar pintura, pues son las cosas que ellos van a utilizar, sí, que se van a llevar. Sí. Y yo creo que lo que decía Chachita, mi esposa, cuando vio las fotografías de todo lo que estamos haciendo, dije, wow, pero es que yo me hubiera engentado. Le digo, no, es que tenemos mucha paciencia. Sí. Y tenemos mucha paciencia, mucha amabilidad, y eso se nota, porque nosotros nos dedicamos, y para mí es un regalo descubrir en Cintia. Cintia es muy calladita, muy trabajadora, muy, muy echada para adelante, y el hambre, que hace que yo le vi como hambre, y sí, yo quiero ir al programa de radio. Dije, wow, ve nada más lo que te disfrutamos aquí, quienes te escuchamos, sus papás deben sentirse muy orgullosos por la hija que tienen. Y y nosotros con este amor con el que damos nuestro trabajo, con esta paciencia, pues tenemos como resultado una respuesta muy hermosa por parte de los niños, ¿cierto? Y entonces, pues ¿quién sale ganando de todo esto? Creo que nosotros, ¿verdad? Sí. Porque nuestro día no lo hicieron esos niños a los cuales nosotros dedicamos ese tiempo con mucho amor. Y también vemos que cuando eres amable, pues las personas quieren estar cerca de ti, aprendiendo qué es lo que estás haciendo, y saben que pues están percibiendo algo bueno de ti, quieres estar con ellas, los niños quieren estar con nosotros y nosotros con ellos, porque ambos nos estamos ayudando, ambos nos estamos beneficiando. Entonces, pues es parte de lo que nos caracteriza a este grupo de animadores, que desde el casa, como la doctora Tana Merino, Betty, sí, Annette, tu otra compañerita,
2: Jimena,
0: que ella está ahorita en Estados Unidos, pero que sin duda en algún momento los vamos a invitar para que desde su experiencia puedan compartir esto, y pues también animarlas para que ustedes tomen el curso de animadores Laudato Si, porque darían mucho fruto para su región.
2: Maestro, yo quería comentar algo.
0: Adelante.
2: Hay algo que me llamó muchísimo la atención el otro día. Yo y el maestro estábamos haciendo las creatividades para mostrárselo a los niños al día siguiente. En cuanto se acercó una niña y se nos queda viendo y nos pregunta, nos comentó.
0: Ah, es cierto.
2: Un comentario. Y lo que me llenó como de felicidad fue que la niña le dijo a su mamá, yo quiero estar aquí, yo quiero quedarme aquí, quiero venir más a ese lugar, a la casa, que porque ella de niña, que ella
0: cuando
2: se acuerda,
0: era más chiquita.
2: Que cuando era más chiquita se acuerda de todo lo
0: de
2: bonito que
0: fue.
2: Había vivido ahí.
0: En el 2024 que se abrió el casa, esta niña debe haber tenido unos, la niña no tenía más de 6 años,
2: no.
0: Entonces posiblemente fue con el grupo de niños, porque los atendimos desde los 3 años. Dices, cuando estaba más chiquita, me trajeron aquí, yo aprendí mucho, yo quiero estar acá, mamá. No era del grupo, era otra niña.
2: Era otra niña, ajá.
0: Y así nos llegan abuelitos, nos llegan personas, ¿verdad?, de diferentes edades. Y pues, para cerrar el programa, pues agradecerte, Cintia, que me hayas acompañado el día de hoy.

0: agradecer a Miguel y a todo nuestro amable auditorio que nos escuchó el día de hoy. Y pues estamos aprendiendo, no dejamos de aprender, ¿verdad? Y y pues con esto de las tecnologías también estamos aprendiendo todo el tiempo.
1: Qué bueno, gracias al auditorio que nos lo hizo saber.
0: Sí, un gran abrazo, Miguelito, para ti y para nuestra audiencia. La próxima semana estamos viendo si tenemos programa. Aún estamos en duda porque tengo otro compromiso y se me haría muy complicado. Voy a ver si alguien me puede suplir. Y si no, pues nos vamos a dar unos 15 días porque pues tengo que salir fuera y tiene que ver mucho con esto, ¿no? De poder crecer y vale, para poder llegar con nuevos bríos.
1: Bien, nos lo haces saber, por favor.
0: Sí, Miguelito, gracias, muchas gracias.
1: La señora Rosa María Jiménez de Arrullo las felicita a ambos los dos.
0: Muchas gracias, ¿vale?
1: Miguelito. Gracias. Buena tarde, nos comió el tiempo. Te esperamos en otra emisión de Ecos de la Naturaleza.
2: Disminuyen los casos activos de sarampión en Jalisco.
3: La Secretaría de Salud Jalisco informó que los casos activos de sarampión en la entidad mantienen una tendencia a la baja, al pasar de un promedio de 42 a 18 contagios durante la última semana. La dependencia atribuyó esta reducción al fortalecimiento de la vigilancia epidemiológica, la búsqueda intencionada de casos y la participación de la población en las campañas de vacunación. El director de Salud Pública, Roberto Carlos Rivera Ávila, destacó los resultados obtenidos mediante el trabajo coordinado entre las autoridades sanitarias, aunque exhortó a la población a mantener las medidas preventivas y verificar que la Cartilla Nacional de Salud esté al día, especialmente en menores de 5 años y personas pertenecientes a grupos vulnerables. La Secretaría de Salud recordó que la vacuna contra el sarampión es gratuita, segura y eficaz, por lo que invitó a quienes tengan esquemas incompletos a acudir a su unidad médica. Asimismo, recomendó que ante la presencia de síntomas como fiebre o sarpullido, las personas acudan a un centro de salud para recibir atención médica y eviten la automedicación. Para resolver dudas, la dependencia mantiene disponible la línea Salud Jalisco. Notisistema, Edgar Flores Maciel.

0: Una playa de Jalisco está entre las no aptas para uso recreativo.
1: La Comisión Federal para la Protección contra Riesgos Sanitarios informó que 5 playas del país fueron clasificadas como no aptas para uso recreativo debido a las altas concentraciones de bacterias detectadas en el agua. Las playas afectadas son Playa de Tijuana en Baja California, Playa del Cuale en Puerto Vallarta, Bahía de Banderas, Jalisco, Playa Principal en Puerto Escondido, Oaxaca, y las playas José Martí y Tumbao en Veracruz. La COFEPRIS exhortó a la población a evitar actividades de contacto directo con el agua en estos sitios mientras se realizan labores de saneamiento y se colocan señalamientos preventivos. La dependencia informó que de las 289 playas monitoreadas en el país, 284, equivalentes al 98.3%, cumplen con los criterios sanitarios para su uso recreativo durante el periodo vacacional de verano 2026.
0: Pronostican severas afectaciones por el fenómeno de El Niño.
2: La Oficina Nacional de Administración Oceánica y Atmosférica de Estados Unidos advirtió que el fenómeno de El Niño podría convertirse este año en uno de los más intensos desde que existen registros. El organismo elevó a 81% la probabilidad de que alcance una intensidad muy fuerte entre octubre y diciembre, además de estimar un 97% de posibilidades de que se prolongue hasta la primavera de 2027. La NOAA explicó que el calentamiento del Pacífico y el acoplamiento entre la atmósfera y el océano fortalecerán el fenómeno. Sus efectos incluirían más lluvias e inundaciones en el sur de Estados Unidos, mayor actividad ciclónica en el Pacífico y una temporada de huracanes menos activa en el Atlántico.

0: España avanza a las semifinales del Mundial.
1: La selección de España clasificó a las semifinales del Mundial 2026 al vencer 2-1 a Bélgica en juego celebrado ante poco más de 70.000 espectadores en el SoFi Stadium de Los Ángeles, California. Fabián Ruiz al minuto 30 y Mikel Merino al 88 le dieron el triunfo a los españoles. Charles de Quetelaré al 41 descontó por los belgas. De esta manera el equipo de España tendrá como rival en las semifinales a Francia el próximo martes a la 1:00 p.m. en el estadio de los Vaqueros de Dallas. Notisistema, Martín Navarro Vázquez.
0: 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Gracias. Le presentó la información Patricia.

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10: Del Evangelio según San Mateo. En aquel tiempo Jesús dijo a sus apóstoles: yo los envío como ovejas entre lobos. Sean pues precavidos como las serpientes y sencillos como las palomas. Cuídense de la gente, porque los llevarán a los tribunales, los azotarán en las sinagogas, los llevarán ante gobernadores y reyes por mi causa. Así darán testimonio de mí ante ellos y ante los paganos. Pero cuando los enjuicien, no se preocupen por lo que van a decir o por la forma de decirlo, porque en ese momento se les inspirará lo que han de decir. Pues no serán ustedes los que hablen, sino el Espíritu de su Padre el que hablará por ustedes. El hermano entregará a su hermano a la muerte, y el padre a su hijo. Los hijos se levantarán contra los padres y los matarán. Todos los odiarán a ustedes por mi causa, pero el que persevere hasta el fin se salvará. Cuando los persigan en una ciudad, huyan a otra. Yo les aseguro que no alcanzarán a recorrer todas las ciudades de Israel antes de que venga el Hijo del Hombre. Palabra del Señor.
11: A continuación, la reflexión del Padre Ernesto María Caro sobre el Santo Evangelio del día de hoy en la voz de Salvador Jiménez Lozano.
10: Ante la lectura de este pasaje, podríamos preguntarnos, ¿por qué habrían de perseguir a los seguidores de Jesús? ¿Por qué me han de perseguir a mí? La respuesta la da Jesús en el Evangelio de Juan. Si a mí me persiguieron, a ustedes también los perseguirán. Esta persecución es debida a que la vida cristiana muchas veces se opone radicalmente a los intereses egoístas del mundo. Por eso, cuando una persona verdaderamente se convierte en un discípulo de Jesús, dado que sus criterios y valores se regulan por el Evangelio y su vida es dirigida por el Espíritu Santo, las personas cercanas a ellos comenzarán a rechazarlos, a no invitarlos y a excluirlos del grupo de amigos. Lo mismo si el cristiano hace manifiesto su discipulado en la oficina, viviendo las normas de la justicia, muchas veces no encontrará apoyo en sus compañeros, incluso si llega a oponerse radicalmente a la injusticia. Puede hasta perder el puesto. Efectivamente, la vida cristiana no siempre es fácil, pero es la única vida que proporciona al hombre la verdadera alegría. Permite que el amor de Dios llene hoy tu vida. Ábrele tu corazón.
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0: Hola.
1: Hola, hola, buena tarde. Si nos quedara poco tiempo. No, nos queda un buen tiempo, si Dios quiere. Y Dios siempre quiere. Gracias, Chayanne. En la programación de esta tarde, éxitos. Antes estuvo Ana Bárbara. Hice una pausita ahí, yo también, a ver qué pasa. ¿Qué pasa? ¿Qué ocurre? No te oigo. Traía tenis. Yo creo que sí. Se retiró Ana Bárbara. Ni a Dios dijo. Y como trae tenis, pues no escuché. Perdón. Es un tema del Buki. ¿Cómo me haces falta? 4 de la tarde, 20 minutos, 4:20. Qué bueno que está con nosotros para acompañarle el tiempo que nos lo permita. Un ratico, unos minutos, una hora, dos, tres, a la orden aquí hasta que llegue la noche. En ese micrófono y control operativo de esta cabina de radio, su servidor Miguel Peña y Corona también.

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No, no, no. 4:25 minutos de la tarde, 4:25 temperatura allá afuera en los 29, 30 grados aún, calentito, estado sabroso este viernes, este inicio de semana, la semana 28, que mañana se completa su jornada.

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1: 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Gracias, Alex Alejandro Sanz desde España con su corazón partido. Perdón, pero acá tienen lista de espera. Tenía boletito para Natalia. Te lo

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1: Uy, uy, siempre le ha dado un 10 y un 100 a Natalia Jiménez. Y aún más lo corroboro cantando esta versión así acústica. Corroboro su calidad, su profesionalismo. Creo en mí, bien por Natalia Jiménez. Las 4:35, 25 y las 5.
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0: Gracias, Rosario. Rosario Flores desde España con el tema de Yo te daré. Entonces fue Maluma con su bikini. Bueno, no. El tema se llama bikini. Bikini. Y por cierto, menciona que es viernes, ¿sí? Sí, cuadra. Es viernes, claro. Es viernes, julio 10. Es Santa Amalia. Sí, a todas las amigas Amalia. Es muy común el nombre porque hay Amelia, pero este es con Amalia. 4:43 por la tarde. Saludos, amigas, por allá en California, que les está pegando el calor sabroso. Julio. Pues sí, lo fuerte que yo recuerdo allá es agosto, septiembre. Bueno, pues ya están practicando en Las Vegas, ya les andan. Creo que en Phoenix también. Y obviamente por acá, ahora sí que brincando la cerca en Mexicali, capital de Baja California. Ayer y ahora creo están 45, 46 grados, hijo de la, qué bárbaro. Ahí en el valle de Victorville andan en los 100, me dicen 100 grados Fahrenheit. No, pues mucho. Porque andan también cerca de los 40 centígrados. Acá tranquilo. Bueno, sí, hace calor, pero pues no. Nada que ver, digerible. Creo que en conversión a Fahrenheit, pues aquí andamos en los 88 grados aproximadamente Fahrenheit. Está digerible. Cuídense mucho. Momento de continuar porque el tiempo nos come.
1: Aló.
2: Buenas. ¿Me hablan de Radio Guira?
1: Sí, dígame.
2: Mi rey, pongo el merenguito nuevo de Juan Luis, el que empieza con la guitarrita.
0: Suéltala, mi rey. Sí, la noviecita.

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1: Bien, por Juan Luis y su grupo es el 440. Uy, sonando sabroso desde los 80, finales de los 80. Uy, no lo patiné. Finales de los 80 con tantos éxitos. Y este es de los más recientes. Mí o no, la noviecita. Sí, no, mía no, la noviecita.
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que me vuelves loco, bien por Marco Antonio, Mark Anthony. Tu amor me hace bien, ¿sí se llama? Tu amor me hace bien. Ay, caray. El tiempo corrió, el tiempo voló, y así cada hora se nos van los minutos en un santiamén. Entonces, por hoy, por esta tarde, por esta semana, muchas gracias. La próxima, Dios dirá 4 a 5 de la tarde, pero un poquito más de éxitos.

0: Modifican lineamientos de paridad para la elección 2027 en Jalisco.
1: El Consejo General del Instituto Electoral y de Participación Ciudadana de Jalisco aprobó modificaciones a los lineamientos de paridad e inclusión para el proceso electoral 2026-2027, en cumplimiento de una resolución de la Sala Superior del Tribunal Electoral del Poder Judicial de la Federación. Con los cambios, la elección de la alcaldía de Zapopan y de otros 7 municipios ya no estará reservada exclusivamente para candidatas mujeres, por lo que también podrán participar hombres. Asimismo, se elimina la medida que establecía que únicamente mujeres pertenecientes a grupos en situación de vulnerabilidad podrían contender por la presidencia municipal de Zapopan. La presidenta provisional del organismo, Claudia Alejandra Vargas, señaló que las adecuaciones atienden la resolución judicial y mantienen vigentes el resto de las disposiciones en materia de paridad e inclusión, entre ellas los bloques de competitividad que obligan a los partidos políticos a postular el mismo número de mujeres y hombres en los municipios que integran cada bloque. Notisistema, Mark Hernández.

0: conocían cierres viales en Zapopan por carrera atlética.
1: La Dirección de Movilidad y Transporte de Zapopan informó que el próximo domingo se aplicarán cierres viales de las 5 a las 10 horas con motivo de la tercera carrera Andares. Las restricciones a la circulación se realizarán en las avenidas Patria, Universidad, Juan Palomar y Arias, Circuito Universitario, Boulevard Puerta de Hierro y Paseo Andares. Como rutas alternas se habilitan el Periférico, Naciones Unidas, Vallarta, Paseo del Prado, Montevideo y Prolongación Américas. La competencia incluirá recorridos de 6, 12 y 16 kilómetros para adultos. Las autoridades recomendaron a la población tomar precauciones y planear sus traslados con anticipación.
0: Detienen en El Salto a profesor señalado de abuso sexual contra un estudiante.
2: Elementos de la Fiscalía de Jalisco detuvieron en la colonia Santa Rosa del Valle, en El Salto, a Daniel N., acusado de abuso contra un estudiante del CONALEP Tlaquepaque en 2025. De acuerdo con las indagatorias, el hombre que se desempeñaba como profesor en la institución atacó a la víctima en el baño, además que la acosó durante un año en el plantel. Otros alumnos denunciaron además que Daniel N. hacía comentarios inadecuados contra ellos mientras se encontraban en la escuela. El sujeto será llevado ante un juez, quien determinará su situación jurídica.

0: El peso mexicano se aprecia por debilitamiento del dólar.
1: El peso mexicano se apreció 0.39% frente al dólar este viernes, favorecido por el debilitamiento de la divisa estadounidense. De acuerdo con el Banco de México, el tipo de cambio cerró en 17.47 pesos por billete verde, una disminución de 7 centavos respecto a la jornada anterior. Analistas señalaron que los mercados han reaccionado de forma moderada a las tensiones geopolíticas y mantienen la atención en la próxima temporada de resultados corporativos en Estados Unidos.
0: 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Gracias. Le presento la información, Mercedes Altamirano.

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1: Hola, hola, buena tarde. Buena tarde, ¿qué tal? Espero que su respuesta sea buen tal. Abrimos, es viernes, 80s, 90s, reencuentros 80s, 90s del pop en español. El 2 que 3 en inglés, 80s, 90s, de repente entramos un poquito a los 70s también, o rebasamos, estamos al 2000 también, claro. Thank God it's... ya hoy le dimos tiempo, espacio a Timbiriche. Claro, pasa que anda en 40-50, 40-50 y piquito, claro, inmediatamente, oh, Timbiriche. Tú y yo somos uno mismo. 5 de la tarde con 9 minutos, 5, 9 de la tarde, 10. Es el mes número 7, sí, el 7 es julio del 2026. Quédese con nosotros, que de aquí hasta las 6 vamos a dar ese paseíto, ese recorrido, entrando al baúl de los recuerdos 80s, 90s. Y entre ellos me encuentro aquí en Phil Collins. Bien. Another Day in the Paradise.

0: Friday. Sí, viernesito. Gracias a Dios es Friday, es Friday. Spanglish es viernes. 5 de la tarde, 15 minutos, 5 y 15. Bien por Phil Collins. Uno de sus éxitos es este de Un Día Más en el Paraíso. Another Day in the Paradise. Bienvenidos, buena tarde. Viernes, reencuentros 80s, 90s.
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0: Sí, recuerdo el enlace de los 80s con los 90s con Grupo Carmín, otra semana.
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0: 5 de la tarde, 20 minutos, 5 y 20. Buen fin de semana, sí, que todo camine, fluya, suene, pinte bien.

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0: No me animo a hablar en inglés y me cortan la inspiración. Every Rain You Take con Police. 5:24, 5:25. Así pasa con el inglés, ¿eh? No nos animamos, no nos atrevemos. Sí sabemos algo de inglés, pero nos da cositis aguda. Hay que practicarlo, hay que practicarlo.

They got it. Gracias a Dios. Es viernes, le contesta el coro. Es viernes, viernes, viernes. Reencuentros 80-90 aquí en el 103.9 de su frecuencia modulada. De Argentina, Miguelito Mateos.

Es tan fácil, facilísimo romper un corazón, ay caray, ¿eh? Y no porque seamos cardiólogos, no. Es otro mensaje de Miguelito Mateos de Argentina. En este reencuentro 80s, 90s, como todos los viernes, 5 a 6 por la tarde. Y hoy es viernes, claro. Viernes, el día número 10 de las 31 tardes de julio. Vamos en la número 10. Ahí la llevamos, pian pianito. Ray Parker Jr., ¿lo recuerda? 80s, 90s, Ghostbusters.

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1: Noventas, uy, buenos temas, buenos recuerdos, sí, el tema del cazafantasma, ¿lo recuerdan? ¿El cazafantasma? Sí, oye, me enredé, Ghostbusters, Ray Parker Jr., las 5:34, monitos.
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1: Uy, retornamos, noventas, bien con el dueto de James Wan. Sí, por ahí George Michael con el tema de Whip me up before you go. No, ahí la llevo. En pausas, este inglés sin barreras. Wake me, despiértame before you go, antes de irte. Este Lucero, una versión al español al éxito de Vete con ella. 5:43 por la tarde de viernes, julio 10, ni cero de lluvia. Bueno, ni moño. Sí tenemos lluvia, pero de éxitos aquí en el 103.9. Emanuel.

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Total Eclipse of the Heart, el eclipse total del corazón, un éxito que queda por siempre y para siempre, aunque suene a oración, y pues una oración, ¿por qué no? Claro, con todo respeto, por Bonnie Tyler, se nos acaba de adelantar el día de ayer. Gran éxito, el eclipse total del amor o del corazón. Ya estamos cerrando por hoy, gracias mil a este reencuentro 80s, 90s, de repente nos asomamos un poquito antes de los 80s, pasamos de los 90s. Pero éxitos, eso sí, gracias, gracias mil. De Italia hasta la cabina de la LD aquí en Autlán de la Grana, Jalisco. Eros Ramazzotti.